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4: Tengan todos muy buenas tardes. Saludos especiales aquí a través de su programa Variedad de Cánticos en frecuencia 107.1. Todos estamos para compartir estos 60 minutos de bendición, animación y buena música, exaltando y glorificando al que vive y permanece para siempre. Su fidelidad, reconocemos su bondad, la evidenciamos con el regalo de la vida. Su misericordia nos levanta cada mañana y así podemos evidenciar la fidelidad y bondad de Dios para con cada uno de nosotros. En el miércoles 17 de junio le saludamos y le acompañamos a través de este espacio. Esto es para compartir con ustedes, esperando su participación a través de las llamadas a las líneas que usted ya conoce en Ministerio Radial Getsemaní. Gracias por su sintonía. 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Variedad de cánticos. Las 6:07 en este recorrido de bendición que ha dado inicio desde las 5 de la mañana. Vamos hasta ya a las 6:07 en la bella Honduras. Quizás usted nos sintoniza en otro país. Van avanzadas o quizás retrasadas, pero es oportuno conectarnos a la sintonía y recibir la bendición que viene del cielo. Damos inicio a este espacio. Llámenos, escríbanos, sea parte de este glorioso tiempo, musicalizando su vida, recibiendo el glorioso mensaje de nuestro Dios. Y damos inicio con la música y es la voz de Roberto Orellana, Jesús, mi eterno amor.
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0: por acá las notas en audios para compartir con todos los oyentes. ¿Qué nos dicen?
1: Les bendiga, tía Nancy. Quiero hacer un saludo muy especial para mi papá Nexer Guzmán, de parte de Natalie, que lo quiero mucho. Desearle que cumpla muchos años más de vida.
0: Excelente el saludo de parte de las princesas. Ahí está María Fernanda y Natalie Guzmán, felicitando al hermano Nexer Manuel Guzmán por ser hoy su día de cumpleaños. Nosotros le felicitamos este día. Buenas tardes.
2: Buenas tardes, hermano. Dios me bendiga.
0: Amén, amén. Dígame, amada.
2: Mire, saludo para que me salude hasta te cambiare a la hermana Isabel Pacheco.
0: ¿Isabel Pacheco está de cumpleaños o solamente?
2: Sí, está de cumpleaños y no me acordé en la mañana. Y ahorita la voy a saludar hasta te cambiare.
0: Muy bien, felicidades a la cumpleañera.
2: Dale pues, hermana, que Dios me la bendiga.
0: Isabel Pacheco, Dios le bendiga.
2: Sí, a Isabel Pacheco.
0: De parte de mi hermana María Antonia Mejía, saludos también para el hermano Juan Pablo Celaya. Que Dios lo bendiga con muchos años más. Son nuestros sinceros deseos hoy en su día de fiesta.
3: Bendiciones, bendiciones, hermana Nancy Bonilla. Les saludo al hermano Oscar Castillo, complázqueme la alabanza de Abril Mar de nuestro legado. Bendiciones, saludos para todos.
0: Pues cumpliendo una... A todos los cumpleañeros de esta fecha, 17 de junio, María Fernanda Andino también, Dios la bendiga, hasta Troje, San Luis.

0: Oscar Medina. Avanzamos, mi hermano Oscar Castillo, gracias por la sintonía, gracias por su reporte. Mi hermana María Antonia Mejía también, nuestro saludo especial para usted que nos sintoniza. Continuamos dando lectura a comunicación. Dios le bendiga, hermana. Quiero que me complazca el tema Las promesas de Olvin García. Le saluda Lisette Santos desde la ciudad de La Paz.
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0: Natalie Ninivet, ahí está activadita, enviando las felicitaciones para su querido padre, mi hermano Nexer Manuel Guzmán. Y nosotros acá en casita también, hermano Nexer, le felicitamos. Hemos estado por ahí enviando las buenas felicitaciones y agradecimiento a Dios por su vida y por ser parte de este gran equipo del Ministerio Radial Getsemaní. Que Dios le bendiga y le dé mucha sabiduría, mucha fuerza, mucha salud y sobre todo muchos, muchos años más de vida. Al lado de su linda familia, goce, disfrute, celebre y agradezca a Dios este regalo tan importante que nos otorga el Padre Celestial como ser esta vida tan especial. El tiempo de Dios es perfecto y cada petición hecha al Padre a su tiempo Él la responderá. La voz de Jan Raymond en bachata a su tiempo. Me gusta parte de este tema y sobre todo de dónde este se origina. Una madre que constantemente donde hay una necesidad de un hijo dobla sus rodillas en cada madrugada. Que dice, yo he sabido, he leído en tu palabra, Señor, que tú escuchas, que tú haces milagros. Por eso aquí estoy cada madrugada doblando mis rodillas hasta ver el milagro. He escuchado de que tú sanas, he escuchado de que tú haces milagros. Aquí estoy con mi corazón sediento, con esa hambre, con esa sed de un milagro. Señor, concédeme la petición, pero todo esto no dejando pasar por alto el factor tiempo, que su voluntad y su tiempo siempre será perfecto. Escuchemos a Jan Raymond en esta bonita composición que nos recuerda, si usted está orando, siga orando, siga perseverando, que Dios va a obrar un milagro en su vida.

0: Dios bendiga a Dariela Dayana Ponce, que nos sintoniza en Joya del Blanco, Mina de Oro, bendiciones.
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0: Noelia Machado Blanco, también en Chahuitillos, El Rosario, Comayagua, disfruta de la sintonía, feliz tarde y noche. Familia Baquedano, Mara Diaga en Vallecillos, Francisco Morazán, disfrutan programación. Asimismo, los saludos para Rosa María Lazo, que nos está sintonizando en Ocotes Caídos. El saludo muy especial a esta hora de la noche, cuando ya vamos finalizando nuestro programa Variedad de Cánticos. Recuerden, son solo 60 minutos, de los cuales pues ya han transcurrido 52. Ya dentro de poco damos espacio a la esperanza para la familia. Y en punto de las 8, su programa Voces y Cuerdas Cristianas. No se lo pierda, siempre hay bendición de Dios para cada uno de nosotros en cada uno de los espacios de programa, para bendición de nuestras vidas.

bien, de esta manera ya vamos despidiendo la programación. Gracias a los que han estado con nosotros. Tengo por acá pendiente la música de Olvin García y su versión Promesas. ¿Se te olvidó las promesas que le hiciste a mi Señor? A veces suele pasar que en el momento de la prueba, de la dificultad y cuando llega la desesperación por salir de el proceso, hacemos tantas promesas a Dios y cuando el mismo ha pasado, como que se olvida. Así que me voy a despedir con este bonito tema de Luis Santiago, Estrenando un Corazón, incluyendo también la música de Olvin García, Promesas. 7:00 p.m, esperanza para la familia, con un bonito mensaje, forzarlos a entrar. Esto es el llamado de, aunque aquellos seres no quieran, es importante forzarlos, impulsarlos a entrar por la puerta estrecha, porque ancho es el camino, ancha es la puerta que lleva a la perdición. Buenas noches, hasta mañana, Dios mediante. Siga la sintonía, hay programación hasta las 10:00 p.m.

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Quisiera que, para introducir esta enseñanza, me acompañaran algunos textos que están en el Nuevo Testamento, en la Palabra de Dios. Evangelio según San Lucas, capítulo 14, verso 23, dice así. Evangelio según San Lucas, capítulo 14, verso 23, el Señor está refiriendo una parábola y dice en el verso 23, dijo el Señor al siervo, ve por los caminos y por los vallados y fuérzalos a entrar para que se llene mi casa. Dijo el Señor al siervo, ve por los caminos y por los vallados y fuérzalos, fuérzalos a entrar para que se llene mi casa. Me he preguntado una y otra vez, ¿hasta dónde insistir? ¿Hasta dónde insistir a aquellas personas que aún no se han convertido a Dios a que lo hagan? A que entreguen su vida a Dios en arrepentimiento y fe, en arrepentimiento y en confianza en lo que el Señor Jesús ha dicho y ha hecho por cada uno de ustedes para perdón de todos sus pecados. A veces hasta me dan ganas de pedirles disculpas a ustedes por insistir siempre en lo mismo, por insistir siempre en arrepiéntanse y crean para ser salvos. Y meditando en esto, yo pensaba en algunos ejemplos de la vida diaria. Quisiera mencionarlos. El primer ejemplo es, imaginémonos una ciudad. Por ejemplo, San Francisco, California, en Estados Unidos. Imaginémonos que esa ciudad está comunicada por un puente muy grande, muy largo y muy alto con otra ciudad a causa de que hay agua, hay una bahía que separa esa ciudad del resto de las otras ciudades o de tierra firme. Imaginémonos esta ciudad, San Francisco, con su puente, un famoso puente que se llama el Golden Gate. Y imaginémonos lo que tristemente sucede en ese puente, y es que muchas personas vacías, muchas personas cansadas de vivir una vida de rutina, de fracasos, muchas personas con depresión, van ahí a ese puente con un solo propósito, y no es admirar el paisaje, la belleza de la bahía, sino para suicidarse, para quitarse la vida. Son personas que van ahí y se tiran del puente y se matan, nunca encuentran sus cadáveres. El mar es muy profundo en esa bahía, además hay tiburones. Imagínate, pensaba yo, que tú, querida persona que hoy estás aquí, padre de familia, madre de familia, vas por ese puente manejando. Miles de personas transitan por ese puente cada día. Imagínate que tú vas por ese puente manejando tu auto y hay tráfico. Notas que hay tráfico más que lo normal. ¿Por qué? Porque vas más lento de lo normal. Llevas prisa por llegar a casa. A lo mejor piensas que hubo un accidente vehicular, un choque probablemente, o que un auto se descompuso y eso está atrasando el flujo de los vehículos. Por eso vas lento. Pero imagínate que después de 20 minutos llegas a un lugar del puente donde parece que es la causa de que el tráfico vaya tan lento y ves que no hay ningún carro chocado, ningún carro descompuesto, sino que lo que hay son personas reunidas en ese lugar y eso llama tu atención. Y cuando diriges tu atención a ese lugar donde están las personas reunidas, te das cuenta que esas personas están dirigiéndose a un joven, un adolescente de aproximadamente 17 años, un adolescente que está a punto de suicidarse, saltándose de ese puente hacia las aguas de la bahía. Y de repente no puedes evitar no solo dirigir tu mirada a la multitud, sino que no puedes evitar dirigir la mirada hacia ese joven que está ahí de 17 años, que está a punto de saltar, a punto de suicidarse. Y de repente te viene un sentimiento más que de sorpresa y de terror. ¿Por qué? Porque ese joven de 17 años es tu hijo varón, querido padre de familia. Ese joven que está ahí a punto de saltar, de suicidarse, de quitarse la vida en ese puente, a esa persona a quien están queriendo convencer, todo ese grupo de personas, es tu hijo varón. Imagínate que sea tu único hijo, querido padre de familia. Es decir, no tienes más hijos más que un solo hijo varón.
y que es ese hijo, querida madre, del cual estuviste esperando quizás 10 años, 12 años para salir embarazada de él. Con cuánto anhelo esperabas ese embarazo, con cuánto anhelo esperabas ese parto, que todo saliera bien, con cuánto amor cuidaste ese hijo, y ahora resulta que la persona que está deteniendo el tráfico es un joven que se va a suicidar y es tu hijo. Digo que más que sorpresa, terror por esa razón. Yo pregunto, ¿qué haces? ¿Qué haces? Yo me imagino que detienes tu auto. No te importa si ese auto a medio puente, ¿verdad?, va a causar que el tráfico se pare totalmente. Detienes tu auto, sales corriendo hasta llegar al lugar. Quizás te abras a codazos el paso entre la multitud. Quizás vayas diciendo, es mi hijo, con permiso, es mi hijo, se va a matar mi hijo. La gente se aparta y te queda viendo y dicen, pobre hombre, pobre mujer, no quisiera estar en su lugar, pero ahí vas. Abriéndote paso entre la multitud, llorando probablemente, ya para este entonces llevas el corazón en la mano, vas llorando y vas gritando, es mi hijo, hijo mío, no hagas eso, estás loco, ¿qué te pasa? Y llegas hasta donde él está y me imagino que no vas a dejar de rogar, no vas a dejar de suplicar, no vas a dejar de insistir con todo tipo de argumentos y seguro estoy que con muchas lágrimas. Vas a tratar de hacer todo lo imposible, si se pudiese hacer lo imposible, por convencer a tu hijo de que es una locura lo que va a hacer, de que desista de seguir por ese camino del suicidio, de que desista de seguir por ese camino de muerte. Y yo pregunto, querido padre de familia, querida madre de familia, que te has identificado por decir algo, que te has imaginado que eres tú el que está en esa situación, ¿cuánto insistirías? ¿Cuánto insistirías, querido padre y querida madre, para hacer desistir a tu hijo de esa loca carrera para el suicidio, para la muerte? ¿Cuánto sería suficiente? Esa es la pregunta. ¿Cuánto sería suficiente? El segundo ejemplo tiene que ver siempre con un hijo, pero esta vez un hijo grave, en terapia intensiva de un hospital. No importa la edad, los hijos son los hijos. Los hijos duelen, no importa la edad. Imagínate un hijo grave, una hija grave en terapia intensiva de un hospital, público o privado, no importa. Imagínate un médico que sale, pregunta, los padres del niño fulano de tal, los padres de la niña fulana de tal, somos nosotros, doctor. Ya se para el papá y la mamá ahí, asustados, corriendo. Siempre que sale un médico y hay un niño en terapia intensiva, una niña en terapia intensiva, se espera lo peor. Salen corriendo los padres y el doctor, muy serio, dice con un tono muy grave, su hijo está muy grave. Ay, doctor, ¿qué tan grave está? Muy grave. Doctor, ¿cuántas esperanzas nos da? La gente siempre pregunta eso, aquí hay médicos en medio de nosotros, lo saben. Doctor, un 50%, doctor. No, señora, él está grave de muerte, señora. Es cuestión de minutos, quizás, o a veces es cuestión de horas, señora, pero está grave de muerte. ¿Cuántas veces viví esta experiencia en mi formación como pediatra? Es duro, es doloroso. Si eres sensible a la necesidad del ser humano, créeme, es duro, es doloroso. No puedes evitar identificarte con el padre de familia, con la madre de familia. Ves cómo en ese momento los padres estallan en llanto, se abrazan, vienen otros familiares a acercarse, los abrazan. Y luego nunca falta una madre de familia con el corazón en la mano y con muchas lágrimas en los ojos que le dice al médico, doctor, haga todo lo posible. Doctor, haga todo lo posible por salvarle la vida a mi hijo, por salvarle la vida a mi hija. ¿Sabes qué te están diciendo cuando te dicen haga todo lo posible? Realmente en el fondo te están diciendo, doctor, hágalo imposible, hágalo imposible. En ese momento los padres de familia quisieran que tú fueras Dios, tuvieras poder o un don de sanidad para que ese niño sanara, para que esa niña sanara. Te están diciendo, doctor, hágalo imposible por salvarle la vida. Hágalo imposible. ¿Cuánto sería suficiente de parte de ese doctor? ¿Cuánto sería suficiente de parte de ese doctor por salvar la vida de ese niño, de esa niña, de ese joven, de esa joven? Buena pregunta, ¿verdad? Tercer ejemplo. Yo creo que algunos de los que estamos aquí hemos experimentado la muerte de un familiar muy cercano y muy querido. Muchas personas que han vivido esta experiencia, al morir el familiar, experimentan dolor.
Y muchas veces experimentan culpabilidad. ¿Por qué? Por la duda de si realmente se hizo todo lo que estaba a su alcance. Esa es una realidad. Lo vemos en la consejería. Personas que experimentan dolor y culpabilidad por la duda de si realmente se hizo todo, todo lo que estaba a su alcance. La pregunta que se hacen una y otra vez es, ¿hice todo lo posible? ¿Habré hecho todo lo posible? ¿Hice todo lo necesario? ¿Se hizo todo lo necesario? ¿Realmente no escatimamos nada en cuanto a tiempo, en cuanto a esfuerzo o dinero por esa persona que murió? Ahora, cuánto más por un alma que es eterna? Piénselo. Piénselo y póngase usted en mis zapatos. Piénselo por un momento y póngase usted acá detrás de este lugar donde estoy. Piense, ¿cuánto sería suficiente por un alma que es eterna? Al meditar en el destino eterno de cada alma, infierno eterno, dolor y sufrimiento eterno, o cielo eterno, gozo y paz eterno, ¿cuánto sería suficiente por un alma? ¿Cuánto sería suficiente por un alma? Al meditar todo lo que Dios ha hecho para que nadie se pierda, al meditar cómo Dios no escatimó ni a su Hijo amado, sino que lo dio, lo envió a morir por cada pecador, por cada pecadora en su lugar. ¿Hasta dónde insistirles? ¿Hasta dónde insistirles en conviértanse a Dios? ¿Hasta dónde insistirles, deje el impío, deje el pecador su camino y el hombre malvado, el hombre inicuo, sus pensamientos egoístas y vuélvase a Dios y arrepiéntase y vuélvase a Dios, el cual quiere tener misericordia de él o de ella, y un Dios que dice su palabra que es amplio en perdonar? Un Dios que es amplio en perdonar. ¿Por qué? Porque cuán amplios, cuán innumerables son tus pecados, son tu maldad para con Dios, así de amplio es el amor de Dios para los hombres, así de amplio es el perdón de Dios para los hombres, por cuanto no quiere que ninguno se pierda, no quiere que ninguno se pierda. ¿Hasta cuándo cesar? ¿Hasta cuándo dejar de decir a los pecadores que el Dios que puede y quiere perdonar todos sus pecados, si tan solo se reconocen culpables de haber pecado contra un Dios tan bueno, tan misericordioso, pero santo, si tan solo abandonan hoy mismo toda su maldad por amor a Dios y a su prójimo, si se vuelven, si vienen a Dios para que Él les perdone, para que Él les perdone, pero también para que gobierne sus vidas? ¿Hasta cuánto es suficiente en decirle a la gente estas verdades ahora que están con vida? Porque después de la muerte, dice la palabra de Dios, que ya no hay oportunidad. Escrito está que el hombre muera una sola vez, ¿y después qué? Y después el juicio. Irremediablemente, después de morir, un día estarán en la presencia de Dios, estarán en la presencia de Jesús, aquel que es el Cordero de Dios, aquel que dejó el cielo, aquel que dejó la gloria para morir por ellos, aquel que derramó su sangre. Pero el tiempo pasó, ya el tiempo de salvación expiró para estas personas que murieron. Para los que murieron sin Cristo ya no hay oportunidad. Ese Cordero de Dios maravilloso que dio la vida por ellos, un día será el juez justo, que no tendrá por inocente al culpable. Será aquel de ojos como de llama de fuego. Será aquel que tendrá como una espada en su boca. Será aquel con voz de trueno que juzgará a cada quien conforme a sus obras, conforme a lo que está escrito en los libros de la vida. ¿Hasta cuánto es suficiente para insistir al pecador que hoy es día de salvación? Que hoy es día de salvación. ¿Hasta cuánto? Y yo quisiera que pudiéramos ver este primer objetivo, como es entender y valorar el gran amor de Dios en una parábola que el mismo Dios, Jesús, verdadero Dios y verdadero hombre, nos
nos da en la Biblia, nos da en su palabra. Podamos ver ese amor de Dios para con cada uno de los pecadores hoy en día. Y esta parábola la vemos en el Evangelio según San Lucas, capítulo 14, verso 16 al 23. Dice así: entonces Jesús le dijo. Jesús está contestando a lo que un hombre dice aquí en el verso 15, lo tenemos. Dice la palabra: oyendo esto, Jesús está hablando acerca del reino. Él no cesaba de hablar del reino. Jesús estaba hablando acerca del reino y dice que oyendo esto, uno de los que estaban sentados con él a la mesa le dijo: bienaventurado, inmensamente feliz el que coma pan en el reino de Dios. Es decir, el que goce de las bendiciones, el que coma pan, el que disfrute cada una de las bendiciones que Dios tiene preparado para sus súbditos en el reino de Dios. Y a este comentario, Jesús le cuenta una parábola y le dice: un hombre hizo una gran cena y convidó a muchos. Y a la hora de la cena, envió a su siervo a decir a los convidados: venid, que ya todo está preparado, ya todo está listo. Y todos a una comenzaron a excusarse, fíjense qué triste. Y todos a una comenzaron a excusarse. El primero dijo: he comprado una hacienda y necesito ir a verla. Te ruego que me excuses. Tú no compras algo sin verlo primero, ¿verdad? Hay excusas así de ridículas hoy en día también. El primero le dijo: he comprado una hacienda y necesito ir a verla. Te ruego me excuses. Otro dijo: he comprado 5 yuntas de bueyes y voy a probarlos. Te ruego me excuses. Tú no compras algo si no lo pruebas antes. He comprado 5 yuntas de bueyes y voy a probarlos. Te ruego que me excuses. Y otro dijo: acabo de casarme. Esta es más ridícula todavía. Acabo de casarme y por tanto no puedo ir. En Israel, al que estaba recién casado, se le excusaba por un año de ir a la guerra y de trabajos difíciles para que pudiera disfrutar su matrimonio y haber descendencia, pero no se le impedía ir a una boda con su esposa a disfrutar juntos. Pero este dijo: acabo de casarme y por tanto no puedo ir. Vuelto el siervo, hizo saber estas cosas a su señor. Imagínate. El señor muy alegre, ha preparado todo, ha gastado mucho dinero, ha mandado a invitar a la gente. Y dice que el siervo va y vuelve el siervo y trae las excusas a su señor. Entonces enojado el padre de familia dijo a su siervo: ve pronto por las plazas y las calles de la ciudad y trae acá a los pobres, a los mancos, los cojos y los ciegos. Los necesitados realmente, si te fijas, no los saciados como los otros, los necesitados. Y dijo el siervo: señor, se ha hecho como mandaste. Es decir, fui a las plazas y fui a los pobres y fui a los mancos y fui a los cojos y fui a los ciegos. Y estos dijeron que sí, aceptaron. Señor, se ha hecho como mandaste. Pero aún hay lugar. Y dijo el señor al siervo: ve por los caminos y por los vallados y fuérzalos a entrar. Es decir, ve por más gente. Están un poco más lejos ya, los caminos, los vallados, un poco más lejos de mi casa. Pero fuérzalos a entrar. Oblígalos, dice otra versión de la Biblia. Oblígalos a entrar. Oblígalos a venir a disfrutar de mi fiesta. ¿Para qué? Para que se llene mi casa. Quiero decirles que de esta parábola hay un par de verdades que se pueden extraer y podemos predicar acerca de ellas, pero hoy quisiera hablar acerca de una verdad, solamente una verdad, y es primeramente el gran amor de Dios para con todos los pecadores. La abundante gracia para salvación a todos los que creen en Jesús y su sacrificio, pero también acerca del llamamiento universal a todos aquellos que se arrepienten, o el llamamiento universal a todos al arrepentimiento y a la salvación. La primera manifestación de su amor y de su infinita misericordia y de su gracia
para salvación a todos los que creen. La vemos en el verso 17. Dice así. Veamos el verso 17. Dice: y a la hora de la cena envió a su siervo a decir a los convidados: venid, que ya todo está preparado. Y la palabra de Dios en la segunda epístola del apóstol San Pablo a los Corintios, capítulo 5, verso 19, se nos dice cómo todo está listo, o por qué todo está preparado, por qué todo está listo cuando Dios invita a los pecadores al banquete de la salvación. ¿Cómo es que Dios tiene todo preparado o prepara todo para invitar a los pecadores a que vengan a Él y disfruten del banquete de la salvación? De esta manera, dice que Dios estaba en Cristo reconciliando consigo al mundo, no tomándoles en cuenta a los hombres sus pecados. ¿De qué manera Dios prepara todo para el banquete de la salvación? Para que el pecador solamente llegue a degustar, a disfrutar del banquete de la salvación. Dios mismo, a través de Cristo Jesús, reconcilia consigo al mundo. ¿Entiende? La persona sin Cristo es enemiga de Dios. La persona que aún sigue practicando el pecado es enemiga de Dios y necesita ser reconciliada con Dios. Necesita ser reconciliada con Dios. Y solamente hay un medio: Cristo Jesús. Dios estaba en Cristo reconciliando con Él, consigo al mundo. Dice: reconciliando con Él al mundo. El apóstol Pablo predicaba el arrepentimiento para con Dios. Es necesario que el pecador piense no solamente en sus pecados, sino que ha pecado contra Dios, para poder ser reconciliado con Dios por medio de Cristo. Y Dios reconcilia consigo al mundo por medio de Cristo, no tomándoles en cuenta a los hombres sus pecados. No tomándoles en cuenta a los hombres sus pecados, sino perdonándoles sus pecados, por cuanto hay uno que es Cristo Jesús, que lleva el castigo por el pecado de todos los hombres. Dice la palabra de Dios que Dios estaba en Cristo reconciliando consigo al mundo. Es decir, la palabra reconciliar implica quitar esa barrera de separación entre el hombre y Dios. Entienda, por favor, hoy y para siempre. Cuando usted peca, con cada pecado, usted levanta una barrera con Dios, una barrera que le separa con Dios. Cada pecado que usted comete es como un ladrillo que va añadiendo a esa barrera. Yo vivo cerca del Hospital San Felipe y están haciendo ahí una construcción, creo que es consulta externa. Los japoneses están a cargo de la construcción y se ve que es personal extranjero. Hay excelente personal en nuestro país, pero tú ves cuando un ingeniero nacional está construyendo, porque a las 4 de la tarde todo el mundo está afuera. Y yo paso por ahí a las 8 de la noche y están construyendo. Y tristemente aún en el día de reposo están construyendo. Ves que hay turnos de mañana y hay turnos de noche y tú dices: aquí se nota que es otra mentalidad la que dirige este proyecto. Y veo cómo esta gente construye, levanta en la mañana y levanta en la tarde y levanta en la noche. Y pienso: así es el pecador. Así es el pecador. El pecador no cesa de pecar contra un Dios bueno. Peca de día, peca en la tarde, peca de noche. Y en la medida que va pecando, va añadiendo a ese muro un ladrillo más con cada pecado. De modo que de repente se encuentra con un muro de división entre él, entre ella y Dios. No es un muro que Dios levantó. No, el muro no lo levanta Dios. ¿Sabes qué dice Dios al contrario? Dice Dios: buscadme y viviréis, porque yo sé los pensamientos que tengo acerca de vosotros, pensamientos de bien y no de mal, para daros el fin que esperáis. Yo sé, dice Dios, los pensamientos, dice Dios, yo estoy claro, yo estoy seguro de los pensamientos que tengo para con vosotros, pensamientos de bien y no de mal. Pero tienes que buscarme, dice Dios, buscadme y viviréis. Quien levanta el muro es el ser humano. El muro está del lado del ser humano, es cuando construyes tu casa. Hay muro de tu lado y hay muro del lado del vecino, ¿sí o no? ¿Cómo se le llama eso en construcción? ¿El derecho a qué? Cuando tú construyes, por ejemplo, construyes tu casa y ves el muro y te dice alguien: ese muro es del vecino, él lo construyó. Yo no he construido mi muro, ese muro que ves es del vecino, él lo construyó.
Pero también hay gente que construye su muro por su patio, ¿sí o no? Dice la palabra de Dios, pero tus pecados han hecho división entre vosotros y vuestro Dios. Han sido los pecados del ser humano los que han hecho división entre el ser humano y Dios. Y cuando un ser humano quiere acercarse a Dios, no puede, porque hay un muro que él ha levantado, que ella ha levantado. Por eso mucha gente me dice, es que yo hablo con Dios, pero es como si Dios no me escuchara. Es que yo no lo puedo sentir. ¿Cómo? Si hay un muro y has pecado tanto, que ese muro es más alto y es más ancho que la muralla china, para que te hagas una idea. Es más alto y más ancho que la muralla china. ¿Cómo podrás hacerte oír con el que está al otro lado? ¿Cómo podrás ver al que está al otro lado? ¿Cómo puedes tener contacto con el que está al otro lado? Si tus pecados han hecho división por tu parte, por tu patio, por tu lado, entre tú y Dios. Por eso Dios ha preparado el banquete de la salvación. Y para preparar el banquete de la salvación y poder invitar a todos los pecadores a venir, era necesario y sigue siendo necesario que hubiese un medio para que los hombres fuesen reconciliados. Para que hubiese un medio en donde el muro fuera destruido. Y ese medio se llama el sacrificio que Cristo Jesús ha hecho en la cruz del Calvario y su resurrección con poder. Dice la palabra de Dios que Dios ha preparado el banquete de la salvación. Y para preparar el banquete de la salvación y poder invitar a todos los pecadores a venir, era necesario y sigue siendo necesario que hubiese un medio para que los hombres fuesen reconciliados. Para que hubiese un medio en donde el muro fuera destruido. Y ese medio se llama el

separación entre los hombres y Dios a causa de el pecado de cada ser humano, perdonando los pecados del hombre. Si Cristo no hubiese venido desde el cielo, desde la gloria, a esta tierra, a morir por usted y por mí, y a resucitar por usted y por mí, ¿sabe qué? Esta parábola nunca hubiera tenido sentido. ¿Por qué? Porque mientras hubiese un muro de separación, mientras no hubiese un medio de reconciliación, un medio para destruir ese muro de pecados que separa al hombre y a su Dios, que es el sacrificio de Cristo, no tiene sentido esta parábola. Nosotros los pecadores nunca hubiésemos podido ser invitados por Dios al banquete, al glorioso banquete de la salvación. Pero es por medio del Evangelio, es por medio de las buenas nuevas, es por medio del Salvador que el pecador puede entender que hay oportunidad de perdón, y el pecador puede venir a Cristo, y el pecador arrepentido y dolido y avergonzado puede venir a confesar sus pecados a Jesús para suplicar misericordia. Y por arte de, así, como por arte de magia, inmediatamente, cuando esa persona recibe el perdón de pecados, no importa que haya sido el primero o la primera de las pecadoras, cuando recibe el perdón de pecados que es en Cristo Jesús, esos pecados desaparecen. Y Dios mismo nos dice dónde se van esos pecados, por decir un lugar, al fondo de la mar. Y dice Dios, no los voy a traer a mi memoria nunca más. Y nunca más, dice, me acordaré de ellos. Dice Dios, no los voy a estar trayendo a mi memoria. No me voy a estar acordando de ellos. Cuando vea a fulano, cuando vea a fulana, no voy a pensar en sus pecados, sino que voy a pensar en su obra de humildad, en su acto de arrepentimiento, en su acto de fe, de confianza, en Jesús, mi Hijo amado, mi Cordero para perdón de pecados, aquel que fue ofrecido para la salvación de él o de ella. Voy a recordar aquel acto de humildad que le trajo, que la trajo un día a venir a los pies de Cristo, a confesar los pecados, aborreciendo sus pecados y sus maldades, su vida egoísta, y confesando sus pecados a mí, y suplicando misericordia, el perdón que es en Cristo Jesús. Y lo voy a ver como mi hijo, le voy a ver como mi hija amada, y nunca más traeré a mi memoria sus rebeliones. ¡Qué precioso es esto! ¡Cuánto amor encierra esto! Pero cuando estamos ensimismados, viviendo solo para nosotros mismos, qué difícil es entender esto, ¿verdad? Qué difícil es. Solo cuando dejamos por un momento de vernos a nosotros mismos y empezamos a meditar en lo que Dios es, su carácter, en lo que Dios ha hecho, tanto Dios el Padre, Dios el Hijo, como Dios el Espíritu Santo, es que empezamos a entender su gran amor y su gran misericordia, y eso nos lleva a gratitud, sabiendo que todo eso es inmerecido, y nos lleva a decir, basta ya, ya no más. Ya no más, ya no más esta vida egoísta, ya no más seguir siendo amador, amadora de sí mismo, ya no más amando el pecado, con tanto daño que hace el pecado a Dios, con tanto que el pecado lastima a Dios, con tanto dolor que el pecado le trae a Dios en su corazón y con tanto dolor que el pecado le trae a mi prójimo en su corazón, en su vida, con tanto que lastimo y ofendo a mi prójimo. Basta ya, Señor, con tu ayuda ya no más, con tu ayuda ya no más, Señor. Ya no quiero volver a esa vida egoísta, esa vida de maldad, esa vida de rebeldía, Señor. Ya no más, Jesús. Ya no más. Dice la palabra de Dios que Dios reconcilió consigo mismo al mundo en Cristo. Y qué preciosas son aquellas palabras de Jesús en la cruz cuando dijo, ¿cómo? Consumado es, exacto, consumado es. La salvación de todo pecador está consumada, ya no hay más que hacer. El pecador no tiene más que arrepentirse y creer y confiar en mí. El precio está pagado, el precio está pagado. ¿Por qué? Porque Jesús ya vino y gracias por ello. Porque Jesús ya murió y gracias por ello. Y porque Jesús ya resucitó, infinitas gracias por ello. Y porque hay Cristo suficiente para todos, entiéndalo. Porque hay Cristo suficiente para todo pecador que con corazón contrito y humillado viene a Jesús a suplicar misericordia. Y hay suficiente no solo para todos, sino también para cada uno de nosotros, para que podamos ser reconciliados con Dios. ¿Dónde más vemos la misericordia de Dios? ¿Dónde más vemos esa abundante gracia para salvación en esta parábola? No solamente aquí en el verso 17, sino que en el verso 21. Mire cómo le dice el padre de familia, el señor de la casa, al siervo. Dice, ve pronto por las plazas y las calles de la ciudad y trae acá a los pobres, los mancos, los cojos y los ciegos.

0: Aquí la misericordia está en la intención, en el fuerte deseo de bendecir a las personas necesitadas. Ve, no solo le dice, ve por las plazas. Si este hombre hubiese dicho, ve por las plazas y las calles de la ciudad y trae acá los pobres, los mancos, los cojos y los ciegos, no pierde sentido el verso o el versículo. No pierde sentido la oración. Pero Dios le imprime, óigalo bien, Dios le imprime ese gran amor a su palabra para que lo podamos entender cuando añade una sola palabra: pronto. Ven pronto. Ven pronto por las plazas y las calles de la ciudad y trae acá los pobres, los mancos, los cojos y ¿quién más? Y los ciegos. Le está diciendo, ve pronto, sal inmediatamente. Quizás estés cansado, mira, ni un vaso de agua te detengas a tomar. No, no, no, ven pronto, sal inmediatamente, sal deprisa, ve con urgencia. Ve con urgencia, porque tengo urgencia, tengo prisa. Para que ellos también vengan a disfrutar, para que los necesitados, aquellos necesitados pobres, aquellos mancos, cojos, ciegos, aquellos que nunca tendrían la oportunidad de entrar a mi casa y a mi banquete, tengan la oportunidad, porque yo así lo quiero, y lo quiero pronto, y lo quiero pronto, dice el Señor. Entiéndame, parece que Dios tiene más prisa en la salvación de las almas que el ser humano mismo, ¿verdad? ¿Qué cosas? ¿Sabe usted quién es el beneficiado con la salvación? Usted, usted, usted y yo. Sí. Pero pareciera que Dios tiene más prisa en la salvación de las almas que el hombre. Cuando digo el hombre, estoy hablando de hombre y mujer. Y Dios realmente sí tiene prisa por la salvación de las almas. ¿Por qué? Porque Él sabe que los días son malos. Él sabe que estamos viviendo tiempos del fin. Él sabe que estamos viviendo tiempos donde se ha multiplicado la maldad y que el amor de muchos se ha enfriado. Por eso Él está urgido en su salvación. Entiéndalo. Escuche las noticias. Lea las noticias. Vea lo que estamos viviendo en este país. Vea cómo claramente se está cumpliendo que la maldad se ha multiplicado. Y Dios lo sabe. Dios tiene prisa en la salvación de las almas. ¿Por qué? Porque Él sabe que Satanás hoy más que nunca anda como león rugiente buscando a quien devorar. Él ve con tristeza cómo Satanás está llevando cautivas las almas al infierno. Aunque Él dio a su Hijo amado a morir por ellos en la cruz. Aunque Él envió el Espíritu Santo a convencerlos de pecado, pero también a convencerlos de un Salvador. Aunque Él se encargó que les llegara esta palabra. Dios tristemente ve cómo son millones de personas las que hoy en día, aún pronunciando el nombre de Dios, están yendo al infierno. Porque nunca quisieron arrepentirse y nunca quisieron convertirse a ese Dios de amor y a ese Dios de bondad. Dios tiene prisa en la salvación de las almas. ¿Por qué? Porque Él sabe que todos nosotros vamos a morir. Él sabe que el hombre y la mujer en pecado un día van a morir, el día menos pensado. Acabo de asistir al funeral de una persona muy querida que estaba sana y le dio un infarto a finales de este lunes. Lo trajeron grave a Tegucigalpa y el día viernes por la tarde le dio un paro y murió. Una persona que nunca se imaginó que iba a morir. Una persona que tenía planes, construcciones, proyectos por delante. Nunca se imaginó que iba a morir y no iba a ver todos esos planes cumplidos. Dios sabe que la muerte, ese visitante inesperado, ese visitante que muchos no quieren recibir o que llegue porque saben que no están preparados para ir ante su Dios y juez, ese visitante inoportuno para muchos y no deseado para muchos e inesperado. Dios sabe que la muerte no anuncia, la muerte llega. Y después de la muerte hay un juicio y no hay oportunidad para arrepentirse, como ya vimos. Es ahorita, es ahora, en vida, ahora que tienes uso de razón, ahora en vida. Además, Dios tiene prisa en la salvación de las almas. ¿Por qué? Porque Él sabe que Cristo viene pronto. ¿Qué día? No te lo voy a decir porque no lo sé. Solo el Padre lo sabe. Sería mentiroso. Pero viene pronto. Estamos viviendo tiempos del fin. tiempos del fin. Y los dolores como dolores de parto se están intensificando. Las señales de la venida de Cristo como dolores de parto en la mujer encinta se están intensificando. Por eso Dios tiene prisa y muestra su gran amor y su misericordia cuando dice: ve pronto, sal inmediatamente, sal de prisa, no te detengas a tomar agua, nada, sal de prisa. No hay otra cosa más urgente ahorita que la salvación de las almas, que llamar a estos pecadores al banquete de la salvación. Porque ya todo está listo, ya el precio fue pagado, ya Cristo murió por ellos en la cruz y resucitó por ellos para su justificación. ¿Dónde más vemos ese gran amor y esa abundante gracia para salvación en esta parábola de Lucas capítulo 14? En el verso 23, dice Lucas capítulo 14, verso 23, dijo el Señor al siervo: ve por los caminos y por los vallados y fuérzalos a entrar, y fuérzalos a entrar. La palabra fuérzalos viene de una palabra griega que quiere decir anagkazo. Y el griego es muy rico en significado. La palabra griega anagkazo quiere decir obligar, forzar. Y es una palabra compuesta que tiene dos raíces. La primera es la raíz ana, que quiere decir oponerse, es decir, oponte al camino que llevan ellos. Oponte a toda excusa que te pongan. Es como que si este hombre le hubiese dicho a su siervo: fuérzalos a entrar, te van a poner excusas, pero ponte a sus excusas. Te van a decir: no le conozco, o ponte a sus excusas. Te van a decir: no estoy vestido para la ocasión, o ponte a sus excusas, o ponte. Así como Dios nos manda a decirles a ustedes que aún siguen en pecado, que nos opongamos a sus excusas, que nos opongamos a su camino de pecado, que nos opongamos a su carrera por ese camino ancho que lleva a la perdición. Pero también la palabra ana, la raíz ana, no solamente es oponerse, sino es oponerse con intensidad. Por eso hablábamos al principio, ¿hasta dónde es suficiente? ¿Cuánto es suficiente? Es la palabra ana, la raíz, oponerse con intensidad. No es lugar de decirle: no lo hagas, como Elí con sus hijos. ¿Quién se acuerda del profeta Elí de Israel? Tenía dos hijos que murieron tristemente. ¿Cómo se oponía este hombre a sus hijos? Ay, mis hijitos, ¿qué es esta cosa que oigo de ustedes? No es buena cosa lo que oigo de ustedes. Ay, muchachitos estos, ay. No, es oponerse con intensidad. Y no solo eso, es oponerse de manera repetitiva, una y otra vez. También quiere decir invertir el tiempo y esfuerzo necesario hasta lograrlo, hasta lograrlo. Y también quiere decir con todos los seres humanos. Y decíamos que anagkazo, fuérzalos, oblígalos, es una palabra compuesta que proviene de la raíz ana, pero también de la raíz anagke, que quiere decir necesario o necesidad. Es una necesidad urgente forzar a todo pecador a entrar en el reino de Dios. Es una necesidad, entiéndame, urgente, hacerle ver a la persona que no solamente es necesario que se congregue, que escuche la palabra de Dios, sino que proceda conforme a la palabra de Dios. Es urgente convencer a la persona, es una necesidad urgente forzar a la persona a que deje de ser un oidor olvidadizo y se convierta en un hacedor de la palabra de Dios por la gracia que Dios le da. Así de sencillo. Es una necesidad urgente forzar al pecador a entrar en el reino de Dios y no solamente ser miembro de una denominación o de un grupo como mucha gente se conforma. ¿Y usted dónde se congrega? Ah, yo me congrego en tal lugar. Oiga, ¿y es nuevo en Cristo? Tengo 20 años de congregarme. ¿Y es miembro del reino de Dios? ¿Ya usted se arrepintió y se convirtió a Cristo? ¿Ya se arrepintió y ejerció fe en Jesús y su sacrificio para perdón de pecados? Es decir, ¿ya usted nació de nuevo? ¿Es una nueva criatura? ¿Realmente las cosas viejas pasaron? ¿Y aquí todas son hechas nuevas? No, pues todavía no. Oiga, usted es miembro nada más de un grupo, de una denominación. ¡Qué pena! No es miembro del reino de Dios. El Señor me urge. El Señor pone en mí una necesidad urgente para forzarle a usted a que sea miembro del reino de Dios. Fuérzalos, fuérzalos, oblígalos a entrar. Eso quiere decir, es lo que Dios me demanda a mí. Y espero usted me entienda que cuando yo me paro en este lugar a decirle una vez más, por las 5,000 veces que le he dicho arrepiéntase y crea, que Dios me impone necesidad, me es impuesta urgente necesidad, decía Pablo. Créame que no lo hago por molestarle, no lo hago por molestarle. Y si le aburro, perdóneme, es para su bien, es para el bien de su alma y de todos los que le rodean. Si esta es la 10,000ª vez que le digo arrepiéntase y conviértase a Jesús, Él le quiere y le puede perdonar. Entiéndame que es por amor a usted y porque Dios me ha impuesto urgente necesidad de decirle estas cosas antes de que usted llegue a un punto en que ya no pueda hacer uso de los medios de gracia. ¿Dónde más vemos ese gran amor de Dios, de un Dios que no quiere la condenación del pecador, sino que venga Él para ser perdonado? En el verso 22, Evangelio según San Lucas, capítulo 14, verso 22. Y le dijo el siervo: Señor, se ha hecho como mandaste y aún hay lugar. Y dijo el Señor al siervo: ve por los caminos y por los vallados y fuérzalos a entrar. ¿Para qué? Para que se llene mi casa. Aquí vemos la buena voluntad de Dios. Para que se llene mi casa. Señor, se ha hecho como tú mandaste y aún hay lugar. A lo largo de todos los siglos, millones de personas que se han arrepentido y creído en Jesús como Señor y Salvador han entrado en el reino. ¿Quién cree eso? Amén. Pero le tengo una buena noticia. Aún hay lugar. Aún hay lugar. ¿Y sabe qué dice Dios hoy? ¿Sabe qué me manda Dios hoy? Fuérzalos a entrar para que se llene mi casa. Fuérzalos a entrar para que se llene mi casa. Dice la palabra de Dios que aún hay muchos espacios vacíos, hay muchos lugares. Aún hay cupo en el reino de Dios. Y Dios te está invitando a que te esfuerces por entrar en el reino de Dios. Ahora bien, esta es la primera parte de la enseñanza. Que tú puedas ver el gran amor de Dios manifestado en cada oportunidad que te ha dado. Ahora vamos a ver el segundo objetivo. Y es, ¿por qué razón Dios está forzando a entrar al pecador? No porque el pecador se lo merezca. Si el pecador se lo mereciese, no sería por gracia, ¿sí o no? Porque la palabra gracia es precisamente eso, es un favor, es una misericordia, es una dádiva, es un regalo de Dios inmerecido. Es un regalo de Dios, es una dádiva inmerecida. La salvación es por gracia, es inmerecida. Porque nosotros no habíamos hecho otra cosa. Y muchas personas todavía no hacen otra cosa más que ¿qué? Más que pecar y pecar y pecar contra Dios y pecar contra su prójimo. Y levantar con cada pecado esa muralla de la cual hemos estado hablando. Esa muralla entre ellos y su Dios. Así de sencillo. ¿Por qué razón Dios nos muestra su amor forzándonos a entrar? La primera razón está en 2 Corintios capítulo 5 verso 20. Segunda carta del apóstol Pablo a los Corintios, capítulo 5, verso 20, les dice: así que somos embajadores en nombre de Cristo, como si Dios rogase por medio de nosotros, os rogamos en nombre de Cristo, reconciliaos con Dios. Reconciliaos con Dios. Aquí tenemos la primera razón por la cual Dios muestra su amor: para enamorarte, para seducirte. Como decía ese canto que cantábamos al principio: tu amor me ha seducido más fuerte que yo ha sido. ¿Por qué cree que yo le estoy diciendo estas cosas? Primero, para forzarlo a entrar, para forzarla a entrar. Y segundo, para que usted entienda el amor de Dios y su amor le seduzca. Que su amor le seduzca a venir a Él. La primera razón es ¿para qué? Para que usted pueda reconciliarse con Dios. Porque Dios quiere que usted tenga paz con Él. Dios quiere que usted deponga esa actitud de rebeldía, esa actitud de enemistad que usted tiene con Dios. Yo no sé si usted sabe, pero si usted dice, no, yo amo a Dios, pero usted sigue practicando un pecado, usted le está lastimando en lo más profundo de su corazón y usted no está amando a Dios. Usted no ama a los que lastima, porque una manifestación del amor no es dañar, ¿o sí? Ninguna acción que vaya a dañar a alguien puede salir de un corazón que está amando a esa persona. Y cuando usted dice yo amo a Dios, pero le lastima con sus pecados, usted no está amando a Dios, usted está en enemistad contra Dios, en pie de guerra con Dios. Y lo primero que Dios quiere es que usted busque esa reconciliación con Dios, deponiendo su actitud de rebeldía y de enemistad. El Señor quiere que usted se vuelva a Él y que usted sea salvo. Es decir, que usted obtenga el perdón de pecados. En 1700, un hombre de Dios dice, ¿qué quiso decir el apóstol Pablo cuando dijo, como si Dios rogase por medio de nosotros? Este hombre era Adam Clark. Y él dijo, lo que el apóstol Pablo quería decir es que lo que os decimos, lo decimos con la autoridad de Dios. Nuestros ruegos son sus ruegos, si Dios rogase. Nuestro cálido amor a vosotros es un pálido reflejo del amor infinito de Dios. Os rogamos que os volváis a Dios. Es la voluntad de Dios que lo hagáis. Os prometemos remisión de pecados si así lo hiciereis. ¿Por qué? Porque Dios mismo nos autoriza a hacerlo. En nombre de Cristo os rogamos, deponed vuestra enemistad. En nombre de Cristo os rogamos, decía este hombre, comentando este versículo. En nombre de Cristo os rogamos, deponed vuestra enemistad, reconciliaos con Dios. Matthew Henry decía hace igual muchísimos cientos de años, Matthew Henry decía, reconciliados con Dios, reconciliados con Dios, da claramente a entender que una vez que Dios ha puesto su parte en la transacción de nuestra salvación, como es a Cristo, el pecador también tiene que poner la suya. ¿Y cuál es esta parte que el pecador tiene que poner en esta transacción de su salvación? Dice, darse la vuelta hacia Dios. Dejar de ir en contra de Dios, en dirección opuesta. Darse la vuelta hacia Dios y aceptar la reconciliación que Dios le ofrece en Cristo. ¿Por qué razón el hombre tiene que detenerse de esa loca carrera y darse la vuelta hacia Dios y aceptar esa reconciliación que Dios le ofrece en Cristo? William MacDonald decía hace algunos años, porque si existe alguna enemistad, existe de parte del hombre. Óigalo bien. Si existe alguna enemistad, existe de parte del hombre. Dios ha eliminado todas las barreras a la completa comunión entre Él y el ser humano. Dios ha eliminado todas las barreras a la completa comunión entre Él y el ser humano. El Señor ha hecho todo lo que podía y debía hacer. Ahora el hombre, el ser humano, debe rendir sus armas de rebelión. Ahora el ser humano debe rendir sus armas de rebelión delante de Dios. Ha de cesar en su terca revuelta. Ha de cesar en su terca revuelta, en su terca rebelión, terca guerra contra Dios. Y ha de reconciliarse con Dios. ¿Queda claro esto? Pero es que yo quiero que el Señor me prospere. Reconcíliate con Dios. Quiero que el Señor me sane. Reconcíliate con Dios. Quiero que el Señor resuelva todos estos problemas. Reconcíliate. Reconcíliate con Dios. Reconcíliate con Dios. Primeramente. ¿Cuál es la segunda razón por la cual Dios te fuerza a entrar? Porque su mano, dice Él en su palabra, no se ha cortado para salvar. Él todavía puede y quiere salvar al pecador. Ni se ha agravado, ni se ha enfermado su oído para oír. La palabra de Dios en la carta del profeta Isaías o el libro del profeta Isaías, capítulo 59, verso 1, dice lo siguiente: he aquí, no se ha acortado la mano de Jehová para salvar, ni se ha agravado su oído para oír. No se ha acortado la mano de Jehová para salvar. Su poder sigue íntegro ahí para salvar de la condenación eterna, para salvar del poder del pecado y para salvar de cualquier problema, para salvar de cualquier peligro, aún de la tentación misma y de la esclavitud que quiere hacer el diablo nuevamente. Dios no ha cortado su mano para salvar, su poder sigue íntegro, ni se ha agravado su oído para oír. No, no, el Señor no está sordo, Él sigue escuchando el clamor de todo aquel que le dice: Dios, sé propicio a mí, pecador. Dios, ten misericordia de mí, sé tú mi propiciación por mis pecados. De todo aquel que clama y suplica misericordia. Dice la palabra de Dios en el Evangelio según San Juan capítulo 3 verso 16, que de tal manera amó Dios al mundo, porque de tal manera amó Dios al mundo, al pecador, a cada pecador, a cada pecadora, de tal manera, con infinito amor le amó, que ha dado a su Hijo unigénito, que no se negó nada, no escatimó nada, ha dado a su Hijo unigénito, para que todo aquel que en él cree, no se pierda, mas tenga que vida eterna. ¿Por qué Dios te está forzando a entrar? ¿Por qué Dios te está forzando a entrar? Segunda de Corintios capítulo 6, verso 2, dice: porque dice, en tiempo aceptable te he oído, en tiempo aceptable, en tiempo de mi favor te he oído, y en día de salvación te he socorrido. He aquí ahora el tiempo aceptable, he aquí ahora el tiempo de mi favor, de mi misericordia, he aquí ahora el día de salvación. He aquí que ahora, dice la nueva versión internacional, he aquí que ahora es el día de salvación. Pero dice la palabra del Señor en el libro de Isaías capítulo 55 verso 1. A todos los que, los sedientos. Hay una invitación, óigalo bien, una invitación a todos los sedientos. A todos los sedientos, venid a las aguas. Y los que no tienen dinero, dice, los que no tienen dinero, los que dicen: Señor, ¿qué puedo ofrecerte? Si soy tan malo, si soy tan mala, Señor. Señor, antes me creía bueno, me creía buena o mejor que otro. Señor, ahora entiendo por tu palabra, por tu espíritu, porque tú me has confrontado, Señor, que no hay nada bueno en mí, Señor, que estoy bien perdido, bien perdida, que soy bien malo, bien mala. Señor, no tengo nada que ofrecerte. Señor, he pecado mucho contra ti, no tengo nada que ofrecerte a cambio de tu perdón, dice el Señor, a esos sedientos, a todos esos que están en esa condición, a esos sedientos, venid, dice, a las aguas, y los que no tienen dinero, dice, venid y comprad, comed, venid, comprad, ¿sin qué? Sin dinero, dice, sin dinero, a los que no tienen dinero, les dice, venid, comprad y comed, venid, comprad sin dinero, sin precio, esto no te va a costar nada, dice Dios, me costó a mí mucho, me costó la sangre de mi hijo amado, me costó la vida de mi hijo amado, pero le quité el precio para ti, para que para ti no cueste nada, dice el Señor, hoy, dice el Señor, escúchalo, ya para terminar, dice el Señor, hoy hay misericordia gratuita, Dios te dice como hace cientos de años, hoy Dios te dice. Y esta es la tercera razón por la cual Dios te está forzando a entrar. Porque aún hay lugar en el reino de Dios para ti. Aún hay lugar en el reino de Dios para ti. Si no hubiese lugar, no te forzaría a entrar. Pero te está forzando a entrar por esta tercera razón. Porque aún hay lugar en el reino de Dios para ti. Y Dios te dice, como hace cientos de años, hay misericordia gratuita hoy para el que se arrepiente y confía en Jesús. Pero tiene que tener necesidad. Dios te invita a participar hoy de todos los beneficios del nuevo pacto, pero tienes que tener necesidad. El Señor dice es para todos, judíos, gentiles. ¿Por qué razón? Porque una promesa que literal e históricamente solamente era para el pueblo de Israel, como es esta que te acabo de leer de Isaías 55:1, el Señor la ha hecho general, ha generalizado. ¿Por qué? Porque su palabra dice en la carta a los Efesios que él hizo de ambos pueblos, judíos y gentiles, un solo pueblo, quitando en Cristo esa separación que había, y nos ha hecho un solo pueblo, judíos y gentiles, su iglesia. Y es por eso que el Señor está hoy, Dios, dándote una oportunidad. Y el Señor dice, es para todos, judíos y gentiles, pobres, mancos, cojos y ciegos. Solo tienes, dice el Señor, que reconocer tu necesidad. Solo tienes que reconocer tu necesidad. Solo tienes que estar sediento. Él dice, a todos los sedientos. Matthew Henry decía, quienes están satisfechos con el mundo, óyelo bien, aquí hay sabiduría de Dios. Quienes están satisfechos con el mundo, quienes están satisfechos con sus placeres, quienes están satisfechos con sus comodidades, no están sedientos. No están sedientos porque no reconocen su necesidad. Tampoco están sedientos los que dependen de sus propios méritos y esfuerzos para ser salvos. Tampoco están sedientos los que dependen de sus propios méritos y esfuerzos para ser salvos. Y dice él, para ser salvo es menester sentirse perdido.
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4: Bendiciones, bendiciones para todos nuestros amigos, para todos nuestros hermanos en esta preciosa noche del día miércoles 17 de junio. Ya tenemos las 8 con 2 minutos aquí en nuestro programa Voces y Cuerdas Cristianas. Comparto con usted la lectura de la palabra, la cual encontramos en el libro de Juan, Nuevo Testamento, capítulo 6. Leo en nombre del Padre, del Hijo y del Espíritu Santo. Su letra dice así: al oírla, muchos de sus discípulos dijeron: dura es esta palabra, Señor, ¿quién la puede oír? Sabiendo Jesús en sí mismo que de sus discípulos murmuraban de esto, le dijo: ¿esto os ofende? Pues ¿qué? Si vierais al Hijo del Hombre subir a donde estaba primero. El Espíritu es el que da vida, la carne para nada aprovecha. Las palabras que yo os he hablado son Espíritu y son vida. Pero hay algunos de vosotros que no creen, porque Jesús sabía desde el principio quiénes eran los que no creían y quién le había de entregar. Y dijo: por eso os he dicho que ninguno puede venir a mí si no le fuere dado del Padre. Quita la palabra, guárdele, atesora. Viva la palabra, sea luz en medio de las tinieblas. Sea ejemplo de ser buen cristiano, siguiendo los pasos del Maestro. Comuníquese a la Getsemaní a través del 2772-7276 o puede hacerlo a través del móvil 9945-1404. Estamos hasta las 10 de la noche, siempre compartiendo el gozo, el amor y la bendición de nuestro Padre Celestial a través de su programa Voces y Cuerdas Cristianas. Vamos a escuchar a Rudy Guerra, el canto que se titula En las pruebas y en las luchas. Por ahí va el canto.

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1: Avanzando, avanzando en el tiempo. A las 8 con 11 minutos. Aquí en su programa Voces y cuerdas cristianas. Saludos para nuestro hermano Leonardo Hernández. El saludo es a la comunidad de Liquidambala y municipio departamento de La Paz. Que Dios le bendiga, hermano Leonardo, a toda su familia. Bendiciones, bendiciones. Saludos también para mi hermana Alejandra Cáceres. El saludo es hasta la ciudad de La Paz. Dios le bendiga, hermana Alejandra. La bendición de mi Padre Celestial siempre esté en su corazón y en su vida. Y Dios bendiga a toda su familia. También saluditos hasta este sector de Comayagua. Saludos para mi hermana María del Carmen Fugón Ulloa. Dios le guarde, Dios le bendiga, hermana Mari. Bendiciones para todos los suyos. También saluditos hasta la Laguna Sonelá, el municipio de San Jerónimo. Saludos para mi hermana Eida Bonilla, que Dios le bendiga. La bendición de mi Dios siempre esté en su vida. Bendiciones para todos los suyos. Tengo este canto hermoso del dúo Nazaret. Titula Perdonó mis pecados. Espero que le guste este canto, ya está siendo incorporado a su programa de Voces y Cuerdas Cristianas. Escuchémoslo. Si nos gusta, solicítelo.

Tengo saludos, saludos y bendiciones para nuestra hermana Melgi Loani Enrique Funes. El saludo es hasta ya el municipio de Lepaterique, la comunidad de Vallecillo. Dios le bendiga a nuestra hermana Melgi Loani. Bendiciones a toda su familia. Saluditos también hasta la colonia 2 de Mayo, en esta ciudad de Comayagua. Bendiciones, bendiciones para mi hermana Gladys López, también a su esposo, nuestro hermano Ramón López, a toda su familia. Dios le guarde, Dios le bendiga siempre. Y saluditos hasta la comunidad de San Nicolás, ahí el municipio de Villa de San Antonio, este departamento de Comayagua. Tengo saludos para mi hermana Marta Lidia González. Que Dios le bendiga, Dios le guarde siempre. Hermana Marta Lidia, bendiciones a todos los suyos en casa. También saluditos para nuestro hermano Lester Natán Chica Sánchez. Saludos hasta la ciudad de La Paz, deseando la bendición de nuestro Padre Celestial para nuestro hermano Lester Natán. Bendiciones para él. Vamos a escuchar del dúo Voces de la Creación este canto que se titula Cuando Veo los Cielos. Bendiciones para usted. Sígase comunicando a la Hexemanía.

Retrocesando en el tiempo, las 8 con 37 minutos aquí en su programa Voces y Cuerdas Cristianas. Tengo saludos para mi hermana Marta Lidia González, hasta la comunidad de San Nicolás, Villa de San Antonio. Que Dios le bendiga, hermana Marta Lidia González. Bendiciones, bendiciones para toda la familia. Saludos para nuestro hermano Lester Natán Chica Sánchez, a la ciudad de La Paz. La bendición de mi Dios sea con usted siempre. Bendiciones para mi hermano Luis Enrique Vanegas. El saludo es hasta la Laguna de Quetzalapa, el municipio de San José del Potrero. Que Dios bendiga su vida, hermano Luis Enrique. Dios bendiga a toda su familia. Hasta la colonia La Joya, tengo saludos para nuestro hermano Ernesto Portillo Santos. Dios le bendiga, Dios le guarde. Gracias por ser parte de la gran familia Getsemaní. Hasta el barrio Lourdes, en esta ciudad de Comayagua. Saludos para nuestra hermana Xiomara Aguilar. Dios bendiga siempre su vida, su familia. Bendiciones, bendiciones. Vamos a escuchar este canto bonito del dúo Celaya, Árbol sin Fruto. Con este canto, saludo a nuestra hermana María Ángela Santos. Hasta Horcones, San Juan, La Paz. Bendiciones para ella. Bendiciones.

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Saluditos para nuestro hermano Arnulfo García. Un saludo hasta el municipio de Vallecillos, al departamento de Francisco Morazán. Dios le bendiga, Dios bendiga a todos en casa. También saludos para mi hermana Alba Lidia Mejía. Saludos hasta Rancho Grande, al municipio de Esquía. Dios bendiga la vida de mi hermana Alma Lidia Mejía. Bendiciones a toda la familia en casa. Y saludos también para nuestra hermana Lilian Xiomara Almendares Ramos, hasta la comunidad de Vallecillos, al municipio de el municipio de Lepaterique, el departamento de Francisco Morazán. Dios bendiga a nuestra hermana Lilian Xiomara Almendares Ramos. Dios bendiga a la familia. Bendiciones también para mi hermana Rosa Maribel Zúñiga Costa, hasta el Guantío, al sector de Porvenir, Francisco Morazán. Bendiciones, hermana Rosa Maribel Zúñiga. Tengo también saludos hasta el Sinaí, allá en el municipio de San Jerónimo. Saludos para mi hermana Nieves Rodríguez. Bendiciones. Vamos a escuchar este canto bonito de Fuente de Agua Viva, del grupo Fuente de Agua Viva, este canto que se titula El Espíritu de Dios me fortalece. Bendiciones para ustedes.

saludos, saludos y bendiciones hasta la comunidad de Copantilla, municipio de Mazahuala, departamento de Intibucán. Saludos para nuestra hermana Blanca Dilcia Rodríguez. Que Dios bendiga a la familia, hermana Blanca Dilcia. Bendiciones, bendiciones para ustedes. Dios Todopoderoso siempre guardando, cuidando de ustedes. Hasta Aguascalientes, allá en el municipio de San Sebastián. Saludos para toda la familia. Funes Cabrera, que Dios les bendiga, Dios les guarde. Y saluditos, saluditos para nuestra hermana Berta Alvarado Vázquez. El saludo es hasta la aldea del Sute, en este municipio, departamento de Comayagua. Dios les bendiga, hermana Berta Alvarado. Gracias por ser parte de la gran familia Getsemaní. Unos saluditos hasta el Guantillo, al sector de Porvenir, Francisco Morazán. Saludos para nuestro hermano Novis Israel Hernández. Que Dios le bendiga, Dios le guarde, hermano Novis. Mi Dios siempre bendiciendo su vida en todo momento. Y saludos hasta el barrio Los Lirios, ahí el municipio de San Jerónimo. Saludos para nuestro hermano Agustín Martínez, a su esposa, toda la familia, sus hijos, sus nietos. Bendiciones, bendiciones, hermano Agustín Martínez. Vamos a escuchar del dúo Celaya este canto. Yo era un ciego, yo era un ciego. ¿Qué mendigaba ese canto?

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1: Avanzando, avanzando en el tiempo, las 9:25. Y saludos, saludos para nuestra hermana Petronila Vargas, de la comunidad del Zapote, del municipio de San Sebastián, en este departamento de Comayagua. Mi hermana Nila Vargas, bendiciones, bendiciones para ella, que Dios Todopoderoso siempre esté cuidando, bendiciendo su vida. Tengo también saludito para mi hermano Juan Carlos Medina Ramírez, de la comunidad del Sinaí, al municipio de San Jerónimo. Bendiciones, bendiciones, hermano Juan Carlos. Que Dios bendiga a la familia. A la Joya del Blanco, al municipio de Minas de Oro. Saludos para nuestra hermana Leonarda Doblado. Bendiciones, hermana Leonarda. Gracias por ser parte de la gran familia Getsemaní. La bendición de nuestro Padre Celestial siempre sea con usted. A toda la familia Rodríguez Pineda. Saludos hasta Copantillo, el municipio de Mazagüera, departamento de Inticucá. Que Dios siempre cuide, Dios siempre bendiga a toda la familia. Y saludos hasta el barrio Cabañas, en esta ciudad de Comayagua. Saludos para nuestro amigo, nuestro hermano, el cantante Julio Molina. Toda su familia, bendiciones, su esposa, sus hijos. Bendiciones para todos. Tengo este canto del dúo Nazaret. Jehová es mi pastor, se titula este canto.

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1: Veamos el compás. Ya se acerca el día final.
2: Ya se acerca el día final.
1: Escuchen.

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1: Avanzando en el tiempo, acercándonos al cierre de la puerta del programa esta noche, cuando son las 9:47. Saludos y bendiciones a Tocotes Caídos, al municipio de San Jerónimo. Saludos y bendiciones para mi hermana Vilma Hernández, deseando que mi Dios le bendiga siempre. Hasta la comunidad de Vallecillo, al municipio de Lepaterique, el departamento de Francisco Morazán. Saludos y bendiciones para mi hermano Roberto Alexis Martínez. Dios le bendiga a toda su familia. Bendiciones, hermano Roberto Alexis. Y también está la Florida, municipio de Esquía. Saludos para mi hermana Corina Suazo. La bendición de mi Dios sea con usted y con todos los suyos, hermana Corina. También está el Sinaí, el municipio de San Jerónimo. Saludos para mi hermana María Ramírez. Que Dios bendiga a la familia, hermana María Ramírez. Y saludos hasta el barrio Lourdes, en esta ciudad de Comayagua. Saludos para mi hermana Melba Osiris López. Vamos a escuchar este canto bonito del linaje de David, que se titula Los que esperan en Jehová.

este canto me despido de usted, agradeciendo la sintonía que usted ha tenido para con Radio Hexamaní y su programa Voces y Cuerdas Cristianas. Nos encontramos mañana jueves 18 de junio a partir de las 8 de la noche para disfrutar otra edición más de Voces y Cuerdas Cristianas. Pero que Dios le bendiga, pase una feliz y descansada noche. Bendiciones para ustedes.

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1: Es en esta forma como Radio Hexemaní, la voz cristiana de Comayagua, transmitiendo desde el corazón de América, llega al final de su transmisión por este día, dando gracias a Dios por habernos permitido bendecir sus vidas. Agradecemos a cada uno de nuestros oyentes por dejarnos entrar en la intimidad de su corazón, a través de la música y palabra de Dios que bendice y edifica su vida. Le invitamos para que el día de mañana forme parte de la gran familia Hexemaní, recibiendo a través de la señal de la 107.1 la bendición del Dios Altísimo. Y así nos despedimos esperando que nuestro amado Dios le bendiga, cuide, proteja y provea lo necesario para su vida. Amén.

Que el Cristo de la Gloria bendiga sus vidas en esta preciosa mañana. Damos gracias al Dios Altísimo porque nos permite presentarles una vez más el programa Levantándose con Jesucristo. Desde ya con ustedes, la hermana Carmen, en el programa Levantándose con Jesucristo.

0: favor para seguir.
1: Muy buenos días, pueblo de Dios, amigos. Ya estamos aquí, ya estamos listos para bendecir y exaltar el santo, bendito nombre de nuestro Señor y Salvador Jesucristo en su programa, Levantándose con Jesucristo, que la paz de Dios inunde sus vidas, son nuestros deseos.
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1: Vamos a leer la palabra de Dios, vamos a leerla honrando al Padre, honrando al Hijo, honrando al Espíritu Santo. Leemos el libro de Tito, capítulo 2. A la letra lo dice la palabra de Dios así. Pero tú habla lo que está de acuerdo con la sana doctrina. Que los ancianos sean sobrios, serios, prudentes, sanos en la fe y en el amor y en la paciencia. Las ancianas asimismo sean reverentes en su porte, no calumniadoras, no esclavas del vino, maestras del bien. Que enseñen a las mujeres jóvenes a amar a sus maridos y a sus hijos, a ser prudentes, castas, cuidadosas de su casa, buenas, sujetas a su marido, para que la palabra de Dios no sea blasfemada. Exhorta a sí mismo a los jóvenes para que sean prudentes, presentándose tú en todo como ejemplo de buena obra en la enseñanza, mostrando la integridad seria. Palabra sana e irreprochable, de modo que el adversario no se avergüence y no tenga nada malo que decir de vosotros. Exhorta a los siervos a que se sujeten a sus amos, que guarden en todo, que no sean respondones, no defraudando, sino mostrándose fieles en todo, para que en todo adornen la doctrina de Dios de nuestro Salvador, porque la gracia de Dios se ha manifestado para salvación a todos los hombres, enseñándolos que, renunciando a la impiedad y a los deseos mundanos, vivamos en este siglo sobrios, justa y piadosamente, guardándolos la esperanza bienaventurada y la manifestación gloriosa de nuestro gran Dios y Salvador Jesucristo, quien se dio a sí mismo por nosotros para redimirlos de toda iniquidad y purificarlos para sí, un pueblo propio, celoso de buena obra. Exhorta y reprende con toda autoridad, nadie te menosprecie. Dios bendiga su palabra.

0: Vamos a orarle a nuestro Dios. Vamos a darle gracias al Dios bendito en los cielos que nos ha regalado un día más de vida. Nos ha guardado, nos ha cuidado. Padre nuestro que habita en los cielos, mi Dios amado, estoy delante de su presencia una vez más, Padre, en esta linda mañana, dándole gracias, Padre, por el privilegio lindo que nos da de poder estar con vida sobre esta tierra. Gracias por este día que nos ha regalado. Un día más de vida, Señor amado, colocándolos en el hueco de su mano, pidiéndole, Santo Israel, que tome control de todo lo que somos, que ocupe en primer lugar usted, que aparte todo lo que viene para perturbarlo, destruirlo o matarlo. Le pedimos en el nombre santo de Jesucristo, pidiéndole, Señor amado, por aquellos siervos y siervas que le honran, por su obra bendita que se glorifique, liberando las almas perdidas, levantando el caído. Pedimos por su nación bendita, tierra santa, prometida de Israel, que tú la bendiga grandemente. Que mire la situación que está transitando, Maestro Santo. Usted ya conoce, Maestro bendito, ya sabe, Padre eterno. Oramos también por nuestra tierra Honduras, Maestro Santo. Mira la situación de Honduras, Padre. Mira cuántos muertos, Padre. Mira cuántas cosas. Cuánta maldad, cuánto odio, cuánta venganza, cuánta corrupción. Tanta hambre, pobreza, miseria, maldades y muchas cosas que estamos viendo en nuestra tierra Honduras, Maestro Santo. Padre bendito, ese odio, esa venganza, Maestro Santo. Oramos por ello, Maestro Santo, que el Divino Dios se manifieste grandemente, Padre, sanando nuestros corazones, liberando, Padre Santo. Mirándome, Dios amado, que su venida está cerca, que usted viene a traer una iglesia santa, pura, sin manchas, sin arrugas, Padre eterno. Oramos también, Padre bendito, por aquellas vidas que se encuentran tristes, que han perdido un ser querido. Mira, mi Dios amado, ese accidente que hubo, cuántos muertos hubieron, cuántas familias llorando, cuántas familias con su corazón vacío, Maestro Santo. Oramos por ello, Maestro Santo, para que usted consuele esas vidas, que ponga ese bálsamo fresco en sus corazones, Maestro Santo. Oramos también, Padre, por aquellos que van de camino, vienen de camino, Maestro Santo, especialmente aquellos que se han ido para la nación del norte. Guárdalos, Padre, cuídalos, Señor amado. No permita deportaciones para ellos, Maestro Santo, antes bien, que usted los guarde, los cuide, les proteja, Padre, con buen trabajo, Maestro Santo. Oramos por los que están también, Padre bendito, en España también, Padre, que se han ido miles para allá, Maestro Santo. Mira los que guardan tu palabra, Señor bendito. Bendícelos grandemente, guarda su vida. Mira a Luisa, mira a Esther también, mira tantos miles que están, Padre. Oramos también, Padre, por los hijos del hermano Emeraldo también, Señor amado. Eres el Dios bendito, Dios poderoso, los que están en Estados Unidos, Maestro Santo, que los guardes, que los cuides, que veles por ellos, Padre. Aquellos que ya tienen sus documentos en regla, Padre, guárdalos también, Padre. Señor amado, que ellos sean ejemplo allá, Maestro Santo. Bendice la hermana Luisa, Padre Redondo, Maestro Santo. Bendice grandemente ahí en Estados Unidos, Maestro Santo, y todos aquellos maestros que están allá, Padre. Bendicen grandemente, Padre, guárdalos de una deportación, Padre eterno. Sí, mi Rey Santo, pedimos por los hogares, por la familia, cuánto hogar destruido, cuánto hogar abandonado, Maestro Santo. Pedimos que el Santo de Israel se manifieste grandemente, Padre, reconstruyendo esos hogares, esa familia. Señor amado, donde hay odio, donde hay divorcios, donde hay tantas cosas, Padre Santo. Oramos también por los presos, Maestro Santo. Mira aquellos que injustamente están pagando delitos. Los ponemos en tu mano para que usted, mi Rey Santo, poderoso sea el juez, el abogado, el defensor de cada uno de ellos, Padre. Oramos por los enfermos también. Tu mano santa, divina, poderosa, se manifieste grandemente, Padre. Oramos y clamamos por ello, Maestro Santo, que usted ponga sus manos sanadoras sobre esa vida, Padre. Gracias, Padre, por aquel varón que está en Estados Unidos, Maestro Santo, que usted ya la sanó, Maestro Santo, que usted ya puso su mano divina y esté libre de esa enfermedad, Maestro Santo. Ahora ponemos el hijo de la hermana Digna, Padre Cardona, en su mano, para que siga operando en la vida de él, Padre, que esto lo libere, lo sane, Padre Santo. Mire esa enfermedad que ese varón tiene, Maestro Santo. Le pedimos, Cordero bendito del cielo, que usted se manifieste con poder y gloria, Padre. Lo mismo le pedimos por Henry también, Padre amoroso, que usted se manifieste con poder y gloria, sanándolo, Padre, poniendo esas manos sanadoras, divinas, milagrosas sobre ese cuerpo y él sea liberado. Oramos por Ramón también, Sazúcar, Maestro Santo, que el Santo de Israel le manifieste grandemente, Padre. Guillermo Gámez también, por el Azúcar también, oramos por él, Padre Santo. Oramos por hermana Gladys también, Señor amado. Hay invalidez en sus piernas, Padre Santo. Tu mano poderosa actuando, movilizando esas piernas, Maestro Santo. Por tu Hijo el corazón, Señor bendito. Sánalo, Padre, tú eres el cardiólogo divino, Padre Santo. Oramos también, Padre, por los que están en los hospitales, en las clínicas, Maestro. Mira a los ancianos, mira a los niños con pestes del dengue, Maestro Santo. Le pedimos, Cordero Santo, Zaferina, Toferina también, Padre bendito. Oramos para que el Dios bendito en los cielos sane esos cuerpos, Padre Santo. Así, mi Rey Santo, oramos por los que elaboramos en la radio también, Maestro Santo. Lo colocamos en el hueco de su mano, que hagamos todo con el corazón, amado Dios. Bendice grandemente las familias que cuidan los transmisores allá. Que el Santo de Israel los guarde, los cuide, los proteja, Padre, que un vallado del cielo sea con ellos, Maestro Santo, por su vida, su familia, Maestro Santo. Oramos, Padre bendito, por la hermana Marita también, Señor amado, por su esposo que está en Estados Unidos, que lo guarde de una deportación, Padre. Oramos por Nelson, Padre bendito, por Nexer también, Padre, que el Santo de Israel se manifieste grandemente, Padre, que lo guarde, que lo cuide, que le aumente los años. Ayer estuvo de cumpleaños, Maestro Santo. El Dios bendito en los cielos lo guarde y lo proteja siempre, su familia, su vida, su esposa, sus hijos, Padre Santo. Oramos también, Padre bendito, por los coordinadores, que tú bendigas grandemente los coordinadores, los llenes de bendiciones, Padre, su vida, su familia, sus hogares, todo lo que ellos tienen, Padre Santo. Oramos también, Maestro bendito, por los ofrendadores, tanto nacionales e internacionales, que derrame bendiciones, que sobreabunden. Palabra dice que tú bendices al dador alegre, Padre bendito. A ti, mi Dios amado, bendice también, Padre, este día. Bendice también, Padre, tu obra bendita. Glorifícate, Padre Santo. Que toda actividad, Señor bendito, sea, Padre bendito, de bendiciones para cada quien, amoroso Dios. Así, Padre, bendice cada pastor, Señor bendito, que le sirve a usted, Maestro Santo, con todo el amor y sin interés, Maestro Santo. Gracias, Padre bendito, gracias por este día tan lindo que nos has dado, por la programación de este día. Bendice los oyentes nacionales, internacionales, que tú derrames bendiciones, que sobreabunden, Padre. Que bendiga la programación de este día, que derrame bendiciones sobre cada vida, Padre. Mira mi vida delante de tu presencia también, Padre. Tómala, mi Dios amado, y quita toda dolencia, Maestro Santo. Eres el Dios grande, Dios poderoso. Mira esta columna, Maestro bendito. Tú sabes, mi Dios amado, que es el troncón del cuerpo, Padre. Le pedimos que tu mano santa, divina, poderosa, siga actuando en mi vida, Maestro Santo. En el nombre de Jesús, gracias, Señor. Amén. Y amén.
1: Esa solo es felicidad.
0: Me voy a las 5 de la mañana, 21 minutos, 5 con 21 minutos.
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0: tenemos
1: confianza.
0: 18 días del mes de junio del año 2026. Felicidades a los cumpleañeros en este día. Que el Santo de Israel les bendiga grandemente, les multiplique sus años. Que pase un día feliz al lado suyo.

Ya tenemos las 5 de la mañana con 25 minutos. Ahora está levantadito, ahora está la cobijita, ahora está contento dándole gracias a nuestro Padre Eterno que nos ha regalado un día más de vida, nos tiene paraditos sobre este planeta.

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35 minutos, 5:35. Tengo saluditos muy especiales aquí para saludar a mis hermanos. Quiero saludar a José Jiménez, allá en Horcones, San Juan, La Paz. Deseamos bendiciones, un buen día, que Dios pueda bendecirle grandemente. Saludo también para Carlos Roberto López Vázquez, allá en Los Planes, Comayagua. Saludito también para Marcelino Navarro, allá en San Isidro, Vallecillo, Francisco Morazán. Saludo también para Jorge Arguijo, La Unión, que Dios le bendiga grandemente, de Agua, La Unión. Un saludo muy especial para él. También saludamos también a Sonia Mencía López, allá en Pinabetoso, Ojo de Agua. Para ellos, saludito muy especial, que pase una mañana linda, una mañana bendecida por nuestro Dios eterno.

0: Ya tenemos las 5 de la mañana, 39 minutos, 5 con 39 minutos. 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

esta alabanza quiero saludar muy especialmente a nuestro hermano compañero Getsemaní, y nuestro hermano Wilfredo Romero Alnariba. Hasta el Sinaí, el tránsito, la libertad. Él está celebrando su cumpleaños el día de hoy. Está tiernito, le deseamos bendiciones, felicidades, hermano Wilfredo. Que Dios me lo bendiga, que Dios me lo cuide, que le dé muchos y muchos años de vida. Que pase un día muy lindo al lado de su linda familia.

Italia a las 5 de la mañana, 49 minutos 5, con 49 minutos saludando especial, y quiero saludar a nuestra hermana Ingrid, Dariela y Josué Osorio, hasta Guasare, Mazaguara, en Tiucá. Ya deseamos llegar saluditos, deseando bendiciones. Saludos también para nuestra hermana Marta Alicia, Cerro Bonito, San Jerónimo. Saludito muy especial esta mañana preciosa. Quiero saludar también a Gustavo Flores, en las Quebradas San Luis. Que pase una mañana linda. Para nuestra hermana Genara Sánchez, también en el Mango Santa María. Que seamos una mañana linda. Para Cintia Hueso, en la Florida, aquí, para ellos, saludos, les deseamos que Dios bendiga su vida, que Dios les guarde, que el parte de radio esta mañana, saludito muy especial esta mañana preciosa.

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las 6 de la mañana, 12 minutos, 6 con 12 minutos. Sí, usted lo anda hablando, su gente. Quiero saludar nuestra hermana suya, Pasazo, allá en Ocotes Caídos. Saludito también para Naúl López González, allá en Las Torres, Santa María. Queremos saludar también a Marjuri Suazo, allá en Aguas Blancas, Quías. Saludito también para Oraldo Sarabia Vanegas, allá en Vallecillo, Francisco Morazán. Saludo muy especial también para Irma Canacas, en Aguacaliente, El Porvenir, Francisco Morazán. Para ellos, un saludito muy especial esta mañana preciosa. Les deseamos bendiciones, que Dios pueda bendecirle grande y poderosamente.

Tenemos ya a las 6:00 a.m, 16 minutos, 6:16. 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
1: Qué hermoso saludito. Tengo saludito aquí para nuestra hermana Gregolina Flores, allá en Victoria Lloro. Les saludamos, les echamos bendiciones. Un saludito también para Wendy Oneida Meléndez Vallecillo, allá en Agua Blanca Esquías. También saludamos a Rosy Castillo, allá en Agua Blanca Esquías. Un saludito también para María Daisy Gómez. En Agua Caliente, el porvenir Francisco Morazán, y también nuestro hermano Ricardo Alvarado, allá en Ocotes Caídos, San Jerónimo, Comellado. Un saludito muy especial para ellos, que Dios pueda bendecirles de una manera muy especial.

Antes de que se sienten, por favor, segunda Timoteo capítulo 4, versos 7 y 8. Segundo libro de Timoteo, capítulo 4, versos 7 y 8. Dice: he peleado la buena batalla, he terminado la carrera y he permanecido fiel. Ahora me espera el premio, la corona de justicia, que el Señor, el juez justo, me dará el día de su regreso. Y el premio no es solo para mí, sino para todos los que esperan con anhelo su venida. ¿Cuántos esperan con anhelo su venida? Y en estos días pasados hablábamos con el pastor Isla de cómo la iglesia debe de anhelar la venida de Jesús. Pero mientras anhelamos la venida de Jesús, necesitamos entender cuál es nuestro propósito y nuestra misión aquí en la tierra. Una de las primeras veces que vine a Chile, una persona me contó cómo había habido un gran avivamiento, y en ese avivamiento la gente pensaba: ya Jesús viene otra vez, ya Jesús va a regresar otra vez. Y chicos se salieron de la universidad, personas vendieron sus negocios y donaron todo y se fueron a las montañas a esperar a ver cuándo venía Jesús. Y pues resulta que todavía seguimos esperando que Jesús regrese. Y esas personas, muchos se apartaron de la fe porque se sintieron defraudados. ¿Sabes? Tenemos que asegurarnos que nuestra fe está sólidamente basada en la palabra de Dios y no en lo que algún predicador o en algún profeta diga. Por eso yo creo que esta iglesia ha sido tan bendecida por el Señor, por el compromiso que tienen sus pastores de establecer un fundamento firme con la palabra de Dios en la vida de cada uno de ustedes. La Biblia dice que en el libro de los Hechos Pablo predicó en muchos lugares. Los de Listra oían, se emocionaban, pero después lo apedreaban porque alguien les calentaba la cabeza que eran falsos profetas. Pero los de Berea, quizás al principio eran más cautos, porque dice la Biblia que escuchaban a Pablo, pero después iban y escudriñaban las escrituras para ver si las cosas que Pablo les había hablado eran así. Yo creo que ustedes son como los de la iglesia de Berea. Eso creo yo, Pastor Isra, que esta iglesia es como la iglesia de Berea, que son gente que ama la palabra de Dios y están dispuestos a establecer un fundamento firme en las escrituras. Habiendo dicho eso, es obvio que Dios nos va a hablar palabras en los próximos días y meses y años que van a desafiar nuestra fe como nunca habíamos sido desafiados. Y tenemos que estar preparados para decir: sí, Señor, heme aquí, envíame a mí, úsame a mí, porque vas a derramar tu espíritu como nunca antes en la nación de Chile, y va a venir la más grande cosecha de almas en la nación de Chile como nunca antes. Oh, Shayarakata. Wow, ayer, el viernes dije que no soy profeta ni hijo de profeta, pero no sé si el Señor me está dando voz de profeta, porque luego los profetas hablan así todos roncos. Bueno, no sé, a lo mejor la voz ya la tengo, pero la escritura dice: he peleado la buena batalla, he terminado la carrera y he permanecido fiel, porque esto no se acaba hasta que se acaba. Así es que si te está yendo mal ahorita, no tires la toalla. Si estás pasando por un momento de desánimo, levántate en el nombre de Jesús y sigue corriendo la carrera con paciencia. Levántate en el nombre de Jesús y sigue peleando la buena batalla. Alguien está haciendo cosas en tu contra para robarte, para defraudarte, pero el Señor te dice: yo soy el juez que juzga con justicia. Yo te voy a ayudar, yo te voy a sustentar. Solamente no tires la toalla, sigue adelante corriendo la carrera con paciencia, puestos los ojos en Jesús, el autor y el consumador de nuestra fe.

Amén. Pueden tomar su asiento. Hay una escritura que no he dejado de estar escuchando en mi corazón, en mi mente, desde ayer en la noche. Y yo había preparado un mensaje porque entiendo la gran responsabilidad de estar parado aquí en esta plataforma. Y había preparado un mensaje, y no sé si ustedes lo saben, pero cada mensaje que se predica desde la plataforma es el resultado de muchas horas de estudio y de consultar y de escuchar al Señor. No es nada más pararse aquí y decir lo primero que se te ocurre. Y sin embargo, ayer en la noche el Señor empezó a instarme a dejar a un lado mi bosquejo que ya tenía todo perfectamente armado y hablarles de mi corazón. Pero tengo dos escrituras. Entonces, eso es lo único que necesito el día de hoy para compartir con ustedes. Y la primera de estas escrituras está en Filipenses capítulo 3, versos 13 y 14. ¿Sabes qué? Isra les había dicho que no necesitaba un tecito, pero a lo mejor sí me haría bien. Filipenses 3, 13 y 14 dice, la nueva traducción viviente, no sé si la tienen, bueno, está bien la que tengan. Está bien. Hermanos, no lo he logrado, pero me concentro únicamente en esto. Olvido el pasado y fijo la mira en lo que tengo por delante. Y así avanzo hasta llegar al final de la carrera para recibir el premio celestial al cual Dios nos llama por medio de Cristo Jesús. Wow. Aquí hay muchas palabras claves. Si puedes regresar al verso anterior, por favor. La primera palabra clave es olvido. Hay cosas que tienes que olvidar si tú crees o si tú quieres avanzar a lo que tienes por delante para cumplir y para hacer de la voluntad de Dios. Yo siempre he dicho que los problemas del ser humano tienen siempre la misma raíz. Una persona sumida en un problema es una persona que generalmente está recordando lo que debería de olvidar y está olvidando lo que debería de recordar. Eso parece un juego de palabras, pero no lo es. Cuando tú empiezas a recordar la falla de alguien en tu contra, cuando empiezas a recordar la traición de alguien en tu contra, cuando empiezas a recordar tus propios fracasos y tus propios errores y cómo fue que lastimaste y dañaste a personas tan queridas, y estás dándole vueltas a eso en tu cabeza, llega el momento en el que, sin darte cuenta, estás anestesiando, por decirle así, porque no lo pierdes, pero estás anestesiando tu capacidad de conciencia de las cosas que Dios ha preparado para ti, porque dice la palabra de Dios que Él ha preparado buenas obras para que andemos en ellas. Que no tenemos que inventarnos un propósito, no tenemos que inventarnos un plan. Dios ya preparó buenas obras para ti y para mí, para que andemos en ellas. Pero lo primero que tenemos que hacer es tomar el compromiso de olvidar el pasado y fijar la mirada en lo que tenemos por delante. En el verso 14 dice: avanzo. Di conmigo: Señor, yo decido avanzar. Muchas veces estamos en pausa esperando a que algo se resuelva, y el Señor te dice: no esperes más a que se resuelva ese tema legal. No esperes más a que se resuelva ese problema del conflicto que tienes. No esperes más hasta que te den un buen diagnóstico pensando que no puedes hacer lo que estás haciendo, lo que quieres hacer. Yo no podría estar haciendo lo que estoy haciendo en este momento si solamente estoy escuchando un diagnóstico médico.
Hace 4 años casi me muero, y por todos estos años he tenido una persistente inflamación bronquial, y a veces se me dispara, y hay diferentes cosas, factores que afectan. Pero ustedes, los que vinieron aquí el viernes, estaba saltando como no sé ni cómo, los chivos esos, o no sé cómo les llaman, los siervos más bien, no chivo sino siervo. ¿Sabes por qué? Porque no me espero a que un médico me diga: estás ya al 100% perfecto, ahora sí puedes empezar a hacer todo lo que quieres hacer. No, pues mejor ya vámonos con el Señor. Tú no te puedes esperar. Muchas gracias. Muchas gracias. No te puedes esperar a que todo esté bien en tu vida, con el permiso de usted. Qué bien hace un tecito. No te puedes esperar a que todo esté bien para avanzar. Dice: avanzo hasta llegar al final de la carrera para recibir el premio celestial. Digan conmigo: el premio celestial, al cual Dios nos llama por medio de Cristo Jesús. Wow, cuántas palabras importantes hay en ese verso. Pero básicamente el ánimo que te quiero dar es: hay un premio que te está esperando. Ese premio está allí para que tú lo recibas si perseveras en la carrera, si no tiras la toalla, si no te rajas. Como un amigo una vez me dijo: ¿sabes por qué? Cuando estás en una batalla terrible, a veces quieres tirar la toalla, como se dice popularmente. En una pelea de box, cuando el manager tira la toalla, es que ya la pelea se acabó. Dice: ¿sabes por qué tú no puedes tirar la toalla? Pues porque tú estás en el ring y tú no traes la toalla en la mano. El que tiene la toalla en la mano es tu manager, y tu manager todavía no tira la toalla. Quiere decir que él sabe que todavía dentro de ti hay la fuerza para levantarte otra vez, para seguir corriendo la carrera con paciencia, para poner los ojos en Jesús, para recibir sobrenaturalmente la capacidad que necesitas para hacer la obra de Dios. ¡Oh! No te rindas, no te desanimes, no te desesperes. Con vos o sin vos, voy a servir a Dios. Shanda Rabakaya. Y por eso es que también dice la palabra de Dios, otro de los muy importantes escrituras conectadas con esto que les estoy compartiendo. 2 Corintios capítulo 10, versos 4 y 5. Dice: las armas de nuestra milicia no son carnales, sino poderosas en Dios para la destrucción de fortalezas, derribando argumentos y toda altivez que se levanta contra el conocimiento de Dios, y llevando cautivo todo pensamiento a la obediencia a Cristo. ¿Sabes dónde está la batalla más grande? No está en los aires. Si bien es cierto, la Escritura dice que hay principados, potestades, gobernadores de las tinieblas de este siglo y huestes espirituales de maldad en las regiones celestes. Es cierto, existen. Pero no tememos, no tenemos temor a ese conflicto, a esa guerra. ¿Sabes quiénes pelean en ese nivel? Aquellos que Dios designó para que peleen ahí. Y si quieres referencias bíblicas, estudia el libro de Daniel, estudia el libro de Apocalipsis. ¿Quiénes pelean contra principados y potestades? Los ángeles de Dios, los arcángeles de Dios, las autoridades espirituales que Dios designó para operar en ese medio. Tú y yo no operamos en ese medio, aunque tenemos autoridad aquí en la tierra. Todo lo que atemos en la tierra será atado en el cielo, todo lo que desatemos en la tierra será desatado en el cielo. Pero lo estoy diciendo porque es importante que nosotros entendamos que ciertamente nuestra lucha no es contra carne y sangre,
Nuestra lucha no es contra las personas o las situaciones que están viniendo en nuestra contra. Por eso esta escritura que acabamos de leer dice: las armas de nuestra milicia no son carnales, sino poderosas en Dios para la destrucción de fortalezas. ¿A qué fortaleza se refiere? Dice: derribando razonamientos humanos. Derribamos argumentos ahí en donde estabas. Bueno, ahí está. Si usamos las armas poderosas de Dios, no las del mundo, para derribar las fortalezas. ¿Dónde están las fortalezas? ¿Dónde están? Aquí adentro. Las fortalezas que tenemos que derribar no están en el tercer cielo. Las fortalezas que tenemos que derribar están aquí adentro. Sabes, una persona, les voy a hablar de algo súper personal. Un pastor, estoy hablando de hace años atrás, que estaba en autoridad sobre mi vida, me dijo: ¿sabes qué? Te he visto últimamente con una gran carga sobre tu vida y estoy un poco preocupado. Quiero ayudarte a que oremos juntos, y si hay algo que necesites resolver, te veo muy preocupado con diferentes temas. Yo dije: bueno, está bien, vamos a orar. Nos pusimos a orar, y ¿sabes qué fue lo que me pasó? Estaba yo orando y diciendo: sí, Señor, si tú quieres hacer algo en mi vida. Estábamos sentados en la sala de mi casa. Señor, trae claridad a mis pensamientos. Y él empezó a orar por mí, empezó a poner sus manos sobre mí. Señor, yo te pido, trae claridad a su vida, Señor, y todo pensamiento que no proviene de ti, Señor, que sea descubierto en este momento. ¿Y sabes qué sucedió? Yo estaba orando, estaba bien consciente, era el mediodía. No me sentía cansado ni nada, y de repente empiezo. Ahora sí, como el profesor Pestañas de ese programa de la televisión. Yo dije: what? ¿Qué está pasando? ¿Sabes por qué? Porque no nos damos cuenta que la gran batalla está en nuestra mente, en nuestros razonamientos. Y ahí es donde los espíritus se agarran a veces de partes de nuestro cerebro para oprimir. Algunos de ustedes les ha pasado eso precisamente, cuando están escuchando la palabra y de repente viene un momento de respuesta por fe, y sin saber por qué te da sueño y te duermes, o sin saber por qué de repente te vienen 20 cosas a la cabeza de pendientes, o sin saber por qué te dan ganas de ir al baño, si fuiste antes de entrar aquí, pero no, te tengo que ir al baño. Algo pasa y te desconectas de la palabra que está viniendo a tu corazón. ¿Por qué? Porque hay fortalezas en el razonamiento, y tenemos que tomar autoridad para destruir argumentos falsos. Digan conmigo: argumentos falsos. Ahora el verso que sigue, por favor. Destruimos todo obstáculo de arrogancia que impide que la gente conozca a Dios, y capturamos los pensamientos rebeldes, y enseñamos a las personas a obedecer a Dios. ¡Qué extraordinaria escritura! Ahora, ¿de quién es la responsabilidad de capturar los pensamientos rebeldes que hay en nuestra mente? No del pastor, la responsabilidad es tuya. Y por eso, si tú tomas en el nombre de Jesús autoridad sobre esos pensamientos y los sometes a la obediencia a Cristo, es en ese momento que toda fortaleza que se opone a que tú puedas verdaderamente recibir de parte de Dios la claridad para lo que tienes que hacer. Porque, mi hermano, Dios ya está contigo. No es que si Él va a estar, o si está ahorita y mañana no va a estar. Él está contigo todos los días hasta el fin del mundo. Él lo prometió, Él va a cumplir su palabra. Dios nunca te va a dejar y nunca te va a desamparar. Pero la realidad es cómo camino diariamente con la conciencia de que eso es cierto. Eso es cierto. Pero cuando me agarra un ataque de ansiedad, y yo los he vivido, mi esposa los ha vivido, sabemos perfectamente que eso no tiene nada que ver con: ay, pues que no eres cristiano. Si fueras cristiano, no tendrías un ataque de ansiedad. Cállate la boca.
hasta que no te pase a ti, no tienes derecho a juzgar a otro. Eso no tiene que ver con si eres cristiano o no eres cristiano. Tiene que ver con un montón de factores, incluyendo fisiológicos, incluyendo neurológicos, incluyendo estrés postraumático de diferentes situaciones que has pasado, incluyendo la falta de verdadero soporte alrededor tuyo, de comunión, la pérdida de la confianza, de tantas cosas que suceden a una persona que empieza a tener ataques de ansiedad. Pero eso no quiere decir que en esa persona no se cumpla esta escritura, porque también es parte, también es parte. Wow, es increíble cómo cuando tú empiezas a aplicar la palabra de Dios de una forma ordenada, punto por punto, palabra por palabra, un poquito aquí y un poquito allá, precepto sobre precepto, línea sobre línea, empiezas a tener un entendimiento y un conocimiento de que esto no es magia, ni tampoco las cosas se resuelven como si tuviéramos una varita mágica. Y ahorita vamos a orar, en un par de minutos vamos a orar, y yo voy a creer que sobrenaturalmente se va a romper la opresión que el diablo había querido poner en la mente de algunos de ustedes. Pero eso, ¿sabes lo que produce? Simplemente una ventana de oportunidad, una ventana de oportunidad. Es como en una guerra, cuando viene la fuerza aérea y bombardea posiciones del enemigo. Y eso no quiere decir que ya la guerra terminó. Lo que quiere decir es que se abrió una ventana de oportunidad para que avance la infantería, para que avancen las tropas que están con las botas en la tierra. De la misma manera, el Señor te dice: yo voy a enviar una bomba tremenda sobre las opresiones del diablo y voy a destruir todo lo que te estaba oprimiendo. Pero ahora es tiempo de que tú te levantes y tomes autoridad sobre los pensamientos que están trayendo a tu mente rebeldía, resistencia. Porque aun cuando no nos damos cuenta que estamos teniendo desánimo de no, ¿para qué? Ya, ¿para qué leo la Biblia? ¿Para qué voy a la iglesia? ¿Para qué? Si luego oro y no sucede nada. ¿Sabes quién te planta esos pensamientos? Espíritus mentirosos, espíritus de engaño. Gracias a Dios, hace mucho tiempo entendí que el diablo, como es tan extremadamente arrogante, el diablo es el arrogante número uno. Y cuando una persona es arrogante, piensa que todo gira alrededor de él. Y el diablo siempre habla en primera persona. Por eso, si tú quieres tener una estrategia, si estás despierto ahorita y me estás escuchando, te vas a llevar un consejo súper útil. Si estás alerta a los pensamientos que de repente vienen a tu mente, y como muchos de esos pensamientos los abrazas como si fueran tuyos, porque el mentiroso del enemigo de nuestra alma siempre habla en primera persona, porque es el arrogante número uno. El diablo nunca te va a decir: tú eres sucio, tú eres desechado. Él siempre te va a susurrar al oído, te va a decir: yo soy sucio, yo soy desechado. Porque el diablo siempre habla en primera persona, y lo hace para engañarte y para sembrar en tu mente mentiras que no son de Dios, pero tampoco son tuyas. Y tú y yo necesitamos levantarnos y decir: en el nombre de Jesús, no voy a permitir que esos pensamientos rebeldes,
vayan a descarrilar mi comprensión de los propósitos de Dios para mi vida. Y yo termino con un versículo más y yo les pido que se pongan de pie, por favor. Estoy casi seguro que todos ustedes han escuchado en algún momento esta escritura, sobre todo si vienen a la primera reunión, porque los que vienen a la primera reunión son los maduros, ¿verdad? Los disciplinados. Eso de levantarse tarde no es para mí. Entonces, seguramente la mayoría han escuchado Isaías 43, en el verso 18 y 19. Si lo pones en la pantalla también. Pero olvida todo eso. No es nada comparado con lo que voy a hacer. Es lo que dice tu Dios, tu precioso Señor. En la versión Reina Valera dice: no os acordéis de las cosas pasadas, ni traigáis a memoria las cosas antiguas. La Nueva Versión Internacional, si la tienes allá a la mano también, lo dice de una forma un poquito diferente. Y también vale la pena. Dice: olviden las cosas de antaño, ya no vivan en el pasado. Y eso fue, esa fue la palabra que el Señor me habló nuevamente anoche para ustedes. Y es: el tiempo de lamentarte se acabó. El tiempo de estar mirando a los errores del pasado se acabó. El tiempo de estar llorando por lo que perdiste se acabó. Porque sí, es cierto, lo perdiste, pero el Señor te dice: yo te voy a dar 7 veces más de lo que perdiste, porque tú has decidido no rendirte y seguir corriendo la carrera con paciencia por el poder de la sangre de Jesús. Levanta tus manos y di conmigo: Padre bueno, en esta mañana yo me acerco a ti. Ya no voy a acordarme de lo que ha sido limpiado y borrado por el poder de la sangre de Jesucristo. Toda ofensa que yo cometí, todo pecado que fue cometido en mi contra, todo eso ha sido quitado por la sangre de Jesús. Mi récord está limpio, mi conciencia está lavada, mi vida es libre de los reclamos del enemigo. Y hoy levanto mi voz y declaro en el nombre de Jesús que voy a seguir peleando la buena batalla de la fe, que voy a seguir corriendo la carrera con paciencia, que voy a seguir guardando la fe. Esta batalla la ganamos, porque la ganamos en el nombre de Jesús de Nazaret. Y Padre Santo, yo invoco el nombre que es sobre todo nombre que se nombra, el nombre de Jesucristo. Invoco el poder del Espíritu Santo sobre mi vida y te doy gracias, Señor, porque haremos tu voluntad y cumpliremos nuestro propósito. El Señor te dice: todavía te queda mucho camino por recorrer. El Señor te dice: todavía te quedan propósitos por cumplir, sueños por realizar, casas por construir. Cásate, ten hijos, haz lo que Dios te está mandando hacer. No temas, porque el Señor está contigo y te va

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2: Todo poder y toda autoridad está en Cristo. ¿Cuántos dicen amén?

buenos días, muy buenos días, pueblo de Dios, amigos. Ya estamos aquí, ya estamos listos para orar, para clamarle a nuestro Padre Eterno, para depositarle las peticiones al Dios vivo que da la respuesta a cada una de ellas. Gracias, Padre, por este privilegio lindo que nos da de poder estar delante de su presencia, poder hablar con usted, Padre. Muchas gracias, Señor Jesús. Vamos a poner las peticiones en el altar para que usted dé la respuesta a cada una de ellas. Gracias, Señor Jesús. Amén. Y amén. Vamos a leer la palabra de Dios, vamos a leerla honrando al Padre, honrando al Hijo, honrando al Espíritu Santo. Leemos en el libro de Job, capítulo 11. Dice, las muchas palabras no han de tener respuesta. El hombre que habla mucho será justificado. Harán tus falancias callar a los hombres. Harás a escarnio y no habrá quien te avergüence. Tú dices, mi doctrina es pura y yo soy limpio delante de tus ojos, mas, oh, ¿quién dirá que Dios hablará? Y abriera tus labios contigo y te declarara los secretos de la sabiduría, que son de doble valor que las riquezas. Conocerás entonces que Dios te ha castigado menos de lo que tú iniquidad merece. Dios bendiga su palabra.

0: Virgen, Dios y Padre Santo que habita en los cielos, mi Dios amado, estamos ante tu presencia dándole gracias por el privilegio lindo que nos da de poder estar delante de ti, Padre. Gracias por este día que nos te ha regalado, mi Dios amado, colocándolos en tus manos, eterno Padre, pidiéndoles que tome control de todo lo que somos, que ocupe en primer lugar usted, que aparte de todo lo que viene para perturbarlos, destruirlos, matarlos, le pedimos por aquellos siervos que le honran, por tu obra bendita que se glorifique, liberando las almas perdidas, levantando el caído, Padre. Oramos por las peticiones que van presentadas, Maestro Santo. Tú ya conoces cuáles son las peticiones, desde ya las ponemos en el altar para que usted las tome de su respuesta. Gracias, Señor Jesús. Amén y amén. Hermanas, quiero que oren por mi familia, mis hijos. Dice por Nixon Mejía, por cobertura y salud siempre, que está en los Estados Unidos, que Dios le dé un trabajo estable y permanente, un trabajo digno, permanente, y que Dios lo guarde, lo cuide de una deportación también. Padre eterno, te adoramos, Dios mío, le damos gracias a usted, Padre, por lo lindo que es, Padre. Gracias, Señor Jesús, por la vida que nos ha regalado, mi Dios amado. Mira esta vida, mi Dios de Anixio, Padre, lo coloca en tu mano, Maestro Santo, para que usted lo tome allá, para que lo guarde, lo cuide, lo proteja, lo cubra con su sangre bendita, Padre. Aparte de todo peligro, que usted le dé un buen trabajo permanente, Maestro Santo. Guárdale una deportación, Maestro Santo, que el Dios bendito de los cielos siempre lo tenga bajo sus senos, en el nombre de Jesús. Amén. Oro también por Evette Mejía, también para que Dios me lo guarde en todo camino, que Dios le ablande el corazón y vuelva a los caminos del Señor, y que lo aparte de los vicios de la bebida, del alcohol. Padre Santo, esta otra vida la ponemos en tus manos, Señor amado. Tú eres el Dios grande, Dios poderoso, Padre Santo. Mira, ve, Padre Santo, lo ponemos en tus manos para que usted lo tome, Señor amado. Cambie la vida del Maestro Santo. Que le busque, Padre, que reconcilie contigo, Padre eterno. Apártalo los vicios, apártalo los malos caminos, aparta todo lo que corre peligro, Padre Santo. Que usted lo cubra con su sangre bendita, Padre Santo. Oramos y clamamos por su madre también, Señor amado, que sea usted manifestándose grande, poderosamente, Padre, en el nombre de Jesús, amén. Vamos a orar también por Jesús también, Padre. Oramos para que el Señor se vuelva al Señor, para que el Señor le toque el corazón y vuelva al Señor, y que deje los vicios de las drogas y los bebidas. Padre Santo, mi Dios amado, eres el Dios grande, el único que puede transformar nuestra vida, Señor amado. Satanás ha venido para destruirlo, para matarlo, para perturbarlo, pero tú has venido para darlos vida y vida en abundancia, Señor bendito. Guárdalo, Padre, tómalo en tus manos, apártalo los vicios y que vuelva a ti, Padre Santo. Toca tu corazón, Maestro Santo, donde quiera que ande, guárdalo, Señor amado. Cúbralo con esa sangre bendita, Señor amado. En nombre de Jesús, amén. Por Rosa también, para que se vuelva al Señor, están caídos, para que Dios se le cambie la vida. Que agarre consejo, Padre Santo. Mire esta joven, Padre Santo, sí, padre, la pone en tu Rosita, mano, Señor padre. Amado, eres el Dios grande, Dios poderoso, mano, Padre Señor Santo, poderoso. Seas tu Padre eterno, tratando con ellos, mi Dios amado. Andan caídos, Padre Santo, vivir, pero tú tienes poder bueno. Para levantarlos, Maestro Santo, levantarlos con poder para que sean servidores suyos, Padre Santo, pártale de alejamiento que pueda, Padre, adquirir consejos de su madre, consejos de quienes le pueden quieren un bien, Padre Santo. Toma de tu mano, Rosita, Señor bendito. Padre, cambia su vida, Maestro Santo. Bendice su vida, bendice su hogar, su familia, padre, todo, Maestro Santo.
1: Esperar cada día, Señor. Pedimos, padre, esa bendito, respuesta que viene no, de ti. Trata con ellos, Padre.
0: Ella
1: trata
0: no agarra con ellos, consejo padre, de nadie, eterno. Padre bendito.
1: En el nombre de Jesús. Pero tú, Señor, vas a entrar a su mente. Vas a entrar a su corazón de Rosita, Padre. Y vas a hacer de ella una joven diferente. Vas a hacer de ella, Padre, una mujer ejemplar, bendito Dios, cambiará todo peligro, Señor, que viene a la vida de ella, Padre eterno. Cambiará su vida, su rumbo, su dirección, Padre
0: ella
1: amado.
0: Puede agarrar ordena consejos sus de su pensamientos. Madre, puede agarrar consejos
1: ordena
0: de adulto,
1: sus
0: Padre
1: pensamientos.
0: Eterno.
1: Ordena Ayúdale, sus Dios pasos, amado, Padre eterno. Ordena
0: Dios
1: su
0: amado,
1: vida en totalidad.
0: Santo,
1: y dale bendición
0: Padre
1: y prosperidad,
0: hijo,
1: Padre.
0: También, ella,
1: en
0: también,
1: el nombre Gabi. De Jesús.
0: Señor amado,
1: sus
0: que oramos,
1: hijos
0: Padre,
1: ahí
0: que
1: en
0: seas
1: casa,
0: tú manifestándose
1: Padre.
0: Grandemente.
1: Sus hijos
0: Padre.
1: En casa.
0: Vamos a orar también por Gaby. También.
1: Padre,
0: por Gaby Yeris.
1: Padre eterno, glorifícate, Señor, en esta vida.
0: Siempre
1: tú conoces, Señor.
0: Orar por él, para que Dios lo guarde, lo cuide, Padre bendito. Señor
1: Padre
0: amado,
1: eterno,
0: tú eres el Dios
1: conoces,
0: grande, Dios
1: Señor.
0: Poderoso y santo.
1: Mira esta
0: venimos
1: vida,
0: ante ti
1: Padre
0: poniendo
1: eterno.
0: Esta vida.
1: Tú eres un Dios maravilloso,
0: mano, Señor amado.
1: Tú eres
0: Dios
1: un
0: bendito,
1: Dios
0: grande,
1: excelso,
0: poderoso,
1: misericordioso,
0: Padre, Padre.
1: Padre
0: bendito, para que usted se manifieste.
1: Eres bueno, eres real, Padre. Bendito eres tú, Señor, para obrar un milagro en estas vidas, Padre.
0: Vamos a orar por tu madre también, Padre bendito. Oramos, Padre bendito. Oramos, mi Dios amado, por mí.
1: Señor concebida, poderoso, mi hermana concebida,
0: vamos,
1: Padre.
0: Orar, Padre bendito,
1: Señor, creemos, bendito Padre, que tú tienes
0: que
1: control de su vida.
0: Que la
1: largos
0: fuerte,
1: procesos han pasado
0: Señor,
1: en su vida.
0: De
1: diversidad
0: hijos,
1: de dificultades, bendito
0: ella,
1: Dios.
0: Santo,
1: pero
0: hogar,
1: bendito
0: Maestro
1: Padre,
0: Santo,
1: tú tienes un futuro glorioso, Padre.
0: Gloria,
1: dice
0: Padre.
1: Tu palabra,
0: gracias,
1: Señor.
0: Gracias,
1: que nos has amado con amor eterno. Que nos sigues amando para darnos el fin que esperamos. Señor, porque aunque su primer estado, Señor, no haya sido el mejor, Padre, mira los sufrimientos por los que ha pasado tu hija y tú, Señor, le has sostenido. Tú has sido fiel, tú le has guardado, Padre Celestial. Tú has sido misericordioso para con ella y toda su familia, bendito Dios. Oramos creyendo, Padre, que esa respuesta, esa pronta recuperación en su vida y su familia viene a estas vidas, Padre, en el nombre de Jesús. Mira a mi hermana María Antonia Mejía, Padre. Mira a mi hermana María Antonia, bendito Dios. En tus manos la colocamos, Padre. En tus manos, gracias por la fe. Gracias, Padre, por la fe que tú has depositado en su vida. Gracias, Padre, por los milagros que has manifestado, revelado a este cuerpo, Padre, haciéndole ver, Padre, que tú eres el Dios de misericordia. Que tú eres el Dios de amor, magnífico y poderoso, Padre eterno. En el nombre de Jesús, te pedimos, Padre, para que tú hagas un milagro en su vida, Padre Celestial. Muchas gracias, Padre.
0: Ora por el hijo de la hermana Digna Cardona, por su hijo que está de salud, por la salud del Padre bendito.
1: Padre Celestial, Juan Ramón está en tus manos. Juan Ramón está en tus manos, bendito Dios. Y creemos, Padre, que tú tienes el control sobre todas las cosas, Padre. Tú has dado la palabra, Señor poderoso, que vas a manifestar un milagro poderoso y sorprendente, Padre. Sigues tocando esas puertas, Padre. Sigues obrando y haciendo cosas maravillosas, Padre. Padre Celestial,
0: amado, tú tienes poder.
1: Sigues manifestando cosas poderosas, Padre.
0: Nosotros confiamos,
1: increíble, Señor, pero que tu poder es grande, que tu poder es maravilloso, bendito Dios. Muchas gracias, Padre Celestial. Eres bueno y poderoso para obrar milagros, para hacer maravillas, Padre, sobre todo aquel que te cree y tiene fe, Señor. Todos aquellos que están perdidos, Padre.
0: Padre,
1: en vicios, en diversas situaciones, Padre, tú serás propicio, tú serás oportuno a la necesidad, Padre eterno, en el nombre de Jesús, en el nombre maravilloso de Cristo, poderoso Rey, te pedimos, Padre amado, oh, seas tú obrando, bendito Dios, un milagro, Señor, en el nombre de Cristo, mi hermana Ana Belinda está en tus manos. Ana Belinda te pertenece a ti, Padre. Y ese problema de nervios, esos nervios que se han descontrolado en la vida de mi hermana, Señor poderoso, le pedimos que sea usted, Padre Celestial, normalizando todo, Padre. Esto que el enemigo viene a desestabilizar, Padre, en esos momentos. cuando ahí estás, Señor, para recibir tu palabra, Espíritu Santo. Tú vienes, transformas, Padre, y colocas todo en su normalidad, Padre bendito. En el nombre de Jesús pedimos, amén, para que mi hermana, Padre, pueda servirte sin tropiezo, Señor, alguno. Pueda Padre servirte, Santo, Señor, sin amado, estorbo, vivido, Padre. Mira su vida, la lucha, Padre, que ella tiene. El Dios, la lucha que enfrenta, que Padre celestial. Pedimos para que ellos, usted, Padre, Señor, obre un milagro. Libera la Padre, dale poder y autoridad, normalice ese sistema nervioso, Padre eterno, desde la coronilla de su cabeza hasta la planta de sus pies. Oh Señor, un milagro poderoso, Padre, en la vida de mi hermana Ana Belinda, Padre, te pertenece a ti, Padre amado. Gracias, Padre eterno, Dios, en el nombre de Jesús. Sí, Padre, mi hermana María Inés Bonilla, mi hermana está en tus manos, Señor, y todo este proceso que está pasando, mi hermana María Inés, Señor, está en tus manos, Padre. Vuelve el gozo, vuelva la seguridad, la tranquilidad, Padre, de que a los que te amamos a ti, todas las cosas nos ayudan a bien. Vuelva, Señor, esa confianza y la seguridad, Padre amado, de que en ti todo va a estar bien, Padre eterno, que tú vas a tocar los medios para que mi hermana recobre su vista, sí, Padre. Padre. Sí, si ha tenido obstáculo, sí, Padre, si ha tenido, Santo, Señor, Dios obstáculo alguno, es porque tú quieres revelarte con algo más sorprendente, con algo más poderoso, Padre. Oh, Espíritu Santo, con algo sorprendente, tú te revelas a su vida, Padre. En el nombre de Cristo, así como los ciegos podían ver, Padre eterno, así tú puedes obrar. Eres el mismo de ayer y hoy y por los siglos de los siglos, bendito Dios. Queremos ver tu gloria, Padre, en la vida de mi hermana, en la vida de su hijo también, Padre. Gracias por todo, porque todo lo que tú permites es para bien nuestro, Señor Jesús.
2: Vamos a orar, Nancy, por el hermano de la hermana Roxana. Hermano Roxana, para que Dios lo sane su dolencia, para que Dios lo haga caminar, ¿verdad? Porque tiene problemas en extremidades.
1: Hermano Antonio, Antonio Cálix, Padre eterno, en el nombre de Jesús. Mira a mi hermano Antonio Cálix, Padre, está en tus manos, poderoso Dios. Ten misericordia, Padre, este varón, Padre amado, ahí donde se encuentra, Padre eterno, en el nombre de Jesús.
2: Allá en Yanomela, donde se encuentra, en casa de la hermana Rosana, Padre Santo, le pedimos que sea usted manifestándose con poder y gloria, Padre.
1: Oh, Señor poderoso, Padre,
2: que esas extremidades puedan funcionar, Maestro
1: en el
2: Santo.
1: Nombre de Jesús.
2: Mira la vista también,
1: te
2: también,
1: pedimos,
2: Padre,
1: bendito, que mira, tú Maestro, lo levantes paralítico, grande, Señor, pero tú puedes, Señor, hacerlo amado, andar. Tú puedes grande, obrar Señor, un bendito, milagro en esta vida, Padre. Tú también, puedes Señor, levantarlo, bendito poderoso, Dios, porque grande, no hay nada Santo, imposible para ti, corazón, Señor. Que esos huesos se afirmen, esas canillas, Padre, puedan andar, Señor, por sí solas, Padre, en el nombre de Jesús. Bendiciones, dice, ayúdenme a orar por la vida de Edis, que la picó un coral y está muy mal de salud. Oramos, Padre eterno. Padre bendito, mira la vida, grande, Padre, de mi Dios hermana Edis, Santo, Señor. Padre, oramos, Padre, oramos porque por está en esta está, crisis, Padre. Bendito, en el nombre de Jesús. Oh, culebra, Dios Todopoderoso. Pedimos para que tú pongas el antídoto ante este veneno que la serpiente, Padre eterno, ha puesto en esta vida, bendito Dios. Declaramos tu poder. Declaramos tu gloria. Milagros gracias, y maravillas, Padre, milagros grande, y prodigios, Dios, y Señor, Santo, en esta vida, en el nombre maravilloso de Jesús, en el nombre maravilloso de Cristo Jesús. Padre, oramos también, dice, por Jocelyn Vázquez. Pido oración, vamos creyendo, Padre, cualquiera sea la necesidad, dice, para que Dios me dice deseo de reconciliarme. Dios me dé deseo de reconciliarme, dice Jocelyn Vázquez. Padre amado, Señor, tú pones el querer como el hacer. Tu tiempo, Señor, sea oportuno, sea propicio a la vida de Jocelyn, Padre. Obra, Padre eterno, obra, Espíritu Santo, en el nombre de Jesús. Un milagro poderoso, un milagro de amor maravilloso, Rey. Opera en esta vida, Padre celestial. Un milagro, habla el corazón de ella. Se vuelva a ti, Padre amado.
2: Padre, toma la paz en el nombre de Jesús. Amén.
1: Gracias a nuestro Dios también. Nos piden oración por la tragedia, dice, ocurrida el día de ayer, por las familias que perdieron a sus seres queridos. Cuánto derramamiento de sangre. Claro que sí, cómo duele, pero la vida es pasajera en este mundo. Y que la humanidad se vuelva a Dios. Eso es todo lo que se anhela y se pide, ¿verdad? Que la humanidad se vuelva a Dios, porque si estamos en Dios, aunque la muerte venga, dice, pasaremos a una mejor vida. Padre, Señor, tú conoces. Mira cuánto derramamiento de sangre. Cuántas almas, Señor, se fueron de este mundo. Cuántas familias enlutadas. Estas familias enlutadas, Padre eterno, en el nombre de Jesús, Señor poderoso, en el nombre de Jesús, Padre, tú eres maravilloso. Ahí donde hay luto, Padre, oh Señor eterno, las familias, Padre, que perdieron a estos seres queridos, Padre eterno, en el nombre de Jesús pedimos consuelo. Consuelo esta familia, Padre. Consuelo para esta familia, Padre eterno. Ahí, Señor, de estos seres, Padre, de estos agentes policiales, Padre, esta familia reciban tu consuelo, Padre, ahora mismo, en medio de tanto luto y dolor, Padre. Tú los abrazas, Padre, a cada familia de estos miembros, Padre, que perdieron su vida, bendito Dios. Te lo pedimos, Padre, en el nombre poderoso de Jesús. Amén y amén.
0: Dios le bendiga, Dios le guarde mañana. Si Dios permite, estaremos nuevamente. Bendiciones, guárdese. La muerte anda como león rugiente viendo a quién se la lleva.
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Buenos días, muy buenos días. ¿Cómo estamos en esta preciosa mañana? Pues aquí estamos nuevamente con ustedes, con mucha información. Venimos con los mejores temas de salud. Y pues, quédese ahí pendiente. Quédese ahí pendiente, ya que pues vamos a estar hablando de temas muy importantes realmente, temas que a usted le gustará mucho. Vamos a estar hablando de lo que es la inflamación en los pies. Realmente pues un tema que también nos han estado consultando mucho, a qué se debe, será por retención de líquido, problemas de las venas, problemas de la presión. Bueno, todo eso vamos a aclarecer, vamos a estarlo tocando para que usted, vamos a estar hablando de temas muy importantes realmente, temas que a usted le gustará mucho. Vamos a estar hablando de lo que es la inflamación en los pies. Realmente pues un tema que también nos han estado consultando mucho, a qué se debe, será por retención de líquido.

pendiente. 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Pero bueno, seguimos hablando de este tema que nos han estado consultando, y debido a ello pues siempre traemos esa información con ustedes sobre, en este caso es de la inflamación. Nos consultan bastante siempre este tema de la inflamación en los pies, que se puede deber específicamente, pero déjeme decirle que tiene varias causas, son varias las consecuencias que pueden darle o ocasionarle inflamación en lo que es en sus pies. Muchas personas confunden algún problema con otro y así sucesivamente, pero el edema, por el edema periférico o la inflamación, ¿verdad?, en los pies, está causado por todos los factores subyacentes que hacen que los tobillos y las piernas se inflamen por la acumulación de sangre o líquido en la zona de los pies. La inflamación de los pies puede ser consecuencia de un estilo de vida, por ejemplo, de medicamentos también, puede ser que algún medicamento usted le produzca este tipo de efectos, por algunas condiciones médicas también, esto puede producirle también por alguna enfermedad en general o alguna lesión, cualquiera de estos puede ser uno de las consecuencias. La inflamación puede deberse a la retención de líquidos o a una mala circulación por daños en los vasos sanguíneos u otros factores. Por ejemplo, los tejidos que se encuentran directamente debajo de la piel tienen un aspecto inflamado y abultado. La piel puede verse estirada también y brillante, y cuando se presione sobre ella, pues queda un hoyuelo. A los pies inflamados pues dificultan caminar también. Ahora, si está de pie todo el día, los pies se inflaman de forma natural. Eso es normal. Cuando, por ejemplo, compra zapatos, pues siempre se sugiere que usted se los pruebe bien para que no le vayan a quedar muy apretados, que tenga su talla, porque también le puede ocasionar inflamación. La mayoría de los edemas desaparecen cuando se descarga el peso de los pies, pero si se le inflaman los pies con regularidad, que sea muy seguido, pues debe consumir menos sal en la dieta, debe tomar agua también, hay que estar tomando agua, o elevar los pies por encima del corazón con la mayor frecuencia posible. Eso es bueno, que usted ponga en la pared de su casa, en su cuarto, pues usted se acuesta y pone sus pies encima de la pared, por lo menos una media hora, y eso le va a ayudar bastante. O utilizar calcetines también de soporte, o que no sean muy, muy, muy apretados. O tomar algún suplemento natural diurético también, eso le puede ayudar bastante. O revisar también sus medicamentos recetados, si no tienen alguno de los químicos, tener una contraindicación que pueda decir que le inflama sus pies o que genera retención de líquido. Por ejemplo, el embarazo es otro factor que conlleva también un peso extra, y la presión de sustentar a un bebé en crecimiento puede conllevar a esto también. La mayoría de las mujeres sufren de pies hinchados durante el embarazo en algún momento. Además, el tratamiento para el edema pues puede estar menos de pie. Evitar las condiciones de calor, porque el calor pues contribuye a la inflamación. O evitar el uso de tacones altos y optar por un calzado cómodo también. El utilizar una compresa fría. Pasar tiempo también. A veces mucha gente que

0: que, por ejemplo, que está en un balneario o una piscina, por ejemplo, elimina la presión y soporta su peso también. Pero sí, en el embarazo puede ser un desencadenante, que usted sabe que es casi común ver en un embarazo este tipo de situaciones, realmente. Es casi muy, muy común. Es normal, podríamos casi decirlo. No sería muy normal también verlos muy inflamados, muy seguidos tampoco. Ahora, el alcohol junto con otros efectos sobre la salud puede provocar inflamación de los pies debido a la retención de líquidos también. Hay que prestar atención a eso. La inflamación frecuente de los pies después de tomar alcohol puede indicar problemas en sus órganos, como en el corazón, en el hígado o en los riñones también. También puede significar que su consumo de alcohol es excesivo y también problemático. Para reducir la inflamación de los pies provocado por el alcohol, tome más y consuma menos sal, tome más agua, consuma menos sal. Puede intentar también remojar los pies en agua fría también, que eso puede ser algo de gran ayuda si usted pues se lo propone, pues eso le puede ayudar bastante. Entonces usted pone sus pies ahí en un baldecito de agua fría y eso le va a ir desinflamando también sus pies cuando los tenga muy, muy inflamados. El daño de la extirpación, por ejemplo, también de los ganglios linfáticos, o sea, algunos tratamientos contra el cáncer, hace que el cuerpo retenga líquido linfático también. Por eso los pies son la parte más baja del cuerpo y pueden inflamarse también por ello. Podríamos decir que otros síntomas puede ser que si sus pies, por ejemplo, se sienten como más tensos o más pesados, o no pueden mover también los pies con facilidad, o le duelen también lo que son los pies, de repente, de la nada, o se repiten muchas infecciones también, infecciones recurrentes, o si la piel también se vuelve más gruesa, una fibrosis. Obviamente, pues no hay cura para el linfedema, porque no se puede revertir el daño ni volver a poner los ganglios linfáticos, obviamente, pero lo mejor que se puede hacer es como controlar la afección con medidas para aliviar el dolor y reducir la inflamación de los pies. Ahora, las acciones que pueden tomar pueden ser los ejercicios para drenar el líquido linfático de los pies o envolver el pie con unas vendas, por ejemplo, también. O también masajear manualmente también. Eso puede también ayudarle, o alguna compresión activa, o alguna terapia descongestiva también puede ser de gran ayuda en este tipo de situaciones. Por eso es importante que la persona pues sepa qué hacer ante una situación como esta, cómo, qué hacer o dónde acudir. Ahora, otro factor puede ser, otro factor desencadenante que es muy común también, es la insuficiencia, también la insuficiencia venosa crónica. Recuerde que las válvulas de las venas pueden resultar dañadas por estar sentados o de pie durante mucho tiempo. Si no funcionan tan bien como deberían, pues la circulación sanguínea se ve afectada y la sangre acumulada también provoca inflamación. Además de la inflamación, pues es posible que aparezcan escamas también, picores y úlceras también en la piel. Recuerde que el diagnóstico precoz permite obtener también mejores resultados. Recuerde que el tratamiento suele implicar cambios también en la forma de tratar lo que son los pies. Ahora, realmente pues hay que tener una buena higiene de la piel para evitar infecciones, eso es básico, muy primordial. También podríamos decir que utilizar antibióticos para tratar infecciones cutáneas actuales también. Hay que también utilizar medidas de compresión para evitar que la sangre se acumule también. La elevación, como les mencioné, de poner sus pies un poquito más arriba de lo normal, para así obviamente pues tener un mejor drenaje asistido por gravedad también. La pérdida de peso, otro factor importante para reducir la presión en los pies. Si a usted se le inflaman fácilmente porque tiene sobrepeso también, o a veces también no estar de pie durante mucho tiempo ayuda, porque obviamente a muchas personas se le inflama porque si está mucho tiempo es normal que pueda afectarle eso por su circulación. O también ejercitar los pies y caminar para mejorar la circulación. Eso es básico también e importante. Si usted lo hace, pues va a notar mucha mejoría, muchos cambios. Por eso todo esto le puede ayudar, obviamente, si usted tiene mucho cuidado. Recuerda también, pues, que en el caso de la enfermedad renal, también puede ser otro factor junto con otros problemas. La retención de agua puede provocar inflamación en los pies. Nuevamente, pues, el urólogo le puede aconsejar sobre la medicación y los cambios en la dieta para tratar la enfermedad renal. Si controla su enfermedad renal, tendrá menos problemas en los pies. Por eso es importante que la persona cuide bien, bien, bien de su salud, especialmente, pues, los riñones, que son uno de los principales factores de los que se le viene a la mente cuando usted siente que hay un problema que le está afectando sus pies, por ejemplo, su inflamación, o cuando está usted volviéndose inflamado, no solo en los pies, sino en otras partes del cuerpo, en sus manos, cualquier parte de su cuerpo, usted ya siente que puede ser factor también de los riñones. Entonces, ahí le presta más atención, más cuidado y se preocupa un poco más. Entonces, hay que estar al pendiente también de este tipo de situaciones.
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0: Bueno, pues, seguimos. Seguimos, bueno, es importante también mostrar algunos consejos también. Bueno, seguimos en el caso, bueno, les decía que otro problema, otro factor era por enfermedades renales, ¿verdad? Pero también los problemas hepáticos provocan retención de líquidos también e inflamación de los pies. Hay que tener mucho cuidado con eso, hay que ser evaluado para poder diferenciar, porque el hígado puede resultar dañado por el abuso de sustancias, la obesidad, los virus, algunas causas genéticas, el alcohol, como les mencionaba también. Si se trata la enfermedad hepática, se reduce la inflamación también de los pies. Por eso es bueno que trate sus riñones, su hígado, todo parejo, porque es así como usted va a sentir una gran mejoría y su cuerpo pues va a empezar a cambiar. También podríamos mencionar que la trombosis venosa, por ejemplo, cuando son profundas, se produce cuando se forma un coágulo que bloquea lo que es el flujo sanguíneo normal en las venas profundas. Los coágulos de sangre pues son masas sólidas de sangre también que pueden formarse en las venas e impedir lo que es el flujo sanguíneo. Si la inflamación del pie pues es el resultado de un coágulo sanguíneo, pues, es de esperar que solo se vea afectado un pie, pero dependiendo de dónde se forme lo que es el coágulo, obviamente. También puede sentir dolor o sensibilidad y ver un enrojecimiento de la piel. Si tiene riesgo de sufrir coágulos de sangre, pues siempre se le pueden aconsejar medidas preventivas como cambios en el estilo de vida. Hay que mejorar la dieta, bajar de peso, aumentar la ingesta de líquidos, hacer más ejercicio y sentarse menos. Algunos medicamentos anticoagulantes también. Ahora, los pies también pueden infectarse e inflamarse a causa de una lesión o de una afección nerviosa, también como la neuropatía diabética, por ejemplo, que los hace más propensos a lo que son las infecciones. La mayoría de las infecciones se pueden tratar con antibióticos por vía oral o aplicados también en el lugar de la infección, porque es importante tratar cualquier infección que usted tenga, cualquiera infección, trátela siempre, porque eso le puede ayudar bastante y evita que se inflame o se infecte más un problema, una herida, cualquier problema. Algunos medicamentos hacen también que se acumule líquido en los pies y se inflamen. Algunos de los medicamentos con mayor probabilidad de causar inflamación en los pies como efecto secundario son las píldoras anticonceptivas, que suelen dar este tipo de problemas. No todas, pero algunas suelen afectar. También los medicamentos para la presión arterial, también obviamente cuando no tienen algún diurético incluido, la furosemida, por ejemplo. Entonces, si toma medicamentos para la presión, tiene que tomar algún diurético, porque sabe que si no, se le va a inflamar siempre sus pies o sus articulaciones. Algunos esteroides también, algunos antiinflamatorios, no esteroides, los medicamentos para la diabetes también, o los inhibidores también de la ECA, ¿verdad? Normalmente, pues, a veces algunos antidepresivos también, hay que saber que lo mejor es que siempre usted hable de sus pies inflamados, siempre si está con un neurólogo que le pueda aconsejar cambios en la dosis de otros medicamentos, tal vez el uso de algún diurético para tratar el exceso de líquido, porque algunos diuréticos también producen, algunos antidepresivos producen inflamación también en los pies, entonces también hay que mencionar siempre eso. La mayoría de la gente espera que el dolor del pecho también sea un signo de insuficiencia cardíaca también. Muchos síntomas se deben a que el corazón no bombea sangre como se debe. Normalmente, pues, la inflamación de los pies es uno de ellos. La atención médica inmediata es esencial en la insuficiencia cardíaca también. Y tendrá, pues, que controlar su estado durante el resto de su vida. Tiene una serie de opciones de tratamiento también que van desde el tratamiento hasta la cirugía, pasando por la inserción de los dispositivos también, dispositivos médicos como los marcapasos y las válvulas de sustitución. Ahora, hay que saber que todos sufrimos de inflamación en los pies en algunas circunstancias. No hay que ponerse tan alerta directamente, pero sí, alguna vez en su momento, en su vida, pues puede pasar esta situación. hay algunos indicios de que la inflamación de los pies necesita la atención médica inmediata. Cuando usted vea que el dolor persiste y la inflamación también, y que la inflamación normal de los pies baja, si se ponen los pies altos y se descansa también, pues que ayuda. O si se mantiene un hoyuelo después de ejercer presión, como que usted toque la presión, presione un poquito donde tenga el problema de la inflamación. Y obviamente si presiona sobre la inflamación con un dedo durante unos 15 a 20 segundos y la piel normalmente se recupera, pues si permanece el hoyuelo, pues busque ayuda médica porque puede hacer retención de líquido. Ahí pues, evaluar estos casos también. O si siente la piel estirada o rota en los pies junto con la inflamación. O si siente ampollas o úlceras en la pierna. O si le cuesta respirar también, o jadea como si se hubiera esforzado también. O si nota alguna opresión o dolores también en todo el pecho. O solo se le inflama un pie también. La mayoría de las inflamaciones de los pies son fáciles de solucionar, pero a veces indican una afección o un problema médico subyacente que requiere atención. Siempre pues es importante que le diagnostiquen bien, bien el porqué. Ahora, hay tratamientos que le pueden ayudar en esto, me preguntan. Sí, claro que sí. Siempre hay alternativas naturales. Hay algunas opciones que usted puede decir, no sabía que esto me podía ayudar, como por ejemplo, el omega 3, ya les he mencionado. Omega 3, buenísimo, con un potente antiinflamatorio natural que ayuda a regular las vías inflamatorias y reducir la hinchazón. La cúrcuma también, con el jengibre. Estos pues contienen compuestos activos como la curcumina, conocidos por sus fuertes propiedades para desinflamar también. El magnesio le ayuda a mejorar la circulación y a reducir la retención de agua, a menudo relacionada también con los pies hinchados. El malato de magnesio también ayuda también con el dolor muscular. También lo que es el resveratrol. El resveratrol es eficaz para reducir la inflamación y mejorar así también la circulación, siendo útil para los dolores también como la fascitis plantar. También podríamos mencionar la vitamina C y el zinc. Son esenciales para la reparación de tejidos también y la salud de los vasos sanguíneos, lo que puede ayudar a reducir también lo que es la inflamación, el hinchazón. Algunos productos naturales, dietéticos o diuréticos naturales también. Productos como el diente de león puede ayudar a reducir la retención de líquidos en el tobillo y en los pies. También podríamos hablar de la cola de caballo, también muy, muy, muy bueno la cola de caballo. Y acuérdese también de los pies, también sumergirlos a sus pies en un baño de frío, de sal Epsom también, puede utilizarlos ahí de unos 15 a 20 minutos, eso le va a ayudar bastante. Acuérdese bien también que siempre el sobrepeso es otro problema que afecta, pero puede tomar también lo que es el boldo, cola de caballo, diente de león. 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Está también el Waterpill. 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Entonces ese también, el Waterpill, elimina esa retención de líquidos, mejora la inflamación de los pies si es por ese factor. Todo eso es importante, entonces hay que recalcarlo, tomarlo en cuenta, y así es como la persona va a poder ir mejorando notablemente. Entonces hay que prestar atención a eso. 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Ahí también está, también hay uno que es ácido úrico, para ácido úrico también, que también son muy buenos. Hay unos que las personas lo utilizan como diuréticos siempre permanentes en vez de la furosemida, porque sienten el cambio. También la ingesta de potasio le puede ayudar también. Comer plátanos, salmones, pollo, camote. eso le puede ayudar directamente también para mejorar, pero lo ideal que hay que determinar el porqué siempre. Acuérdense que son varios los factores de lo que le puede estar ocasionando la inflamación. Puede ser por el hígado, corazón, puede ser por los riñones, la circulación y o su presión arterial. Son los principales factores que pueden desencadenar esto, pero siempre usted tenga en cuenta que hay que tratarse, hay que cuidar de su salud al 100. Primero, eso es básico, número uno, importante. Y así pues usted va a ver resultados y se va a recuperar al 100. 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Recuerde eso, pues, que todo eso es parte del cuidado, siempre prevención, y Paraíso Natural se encarga de ayudarle también a cómo usted puede prevenir, cómo puede cuidar su salud y qué debe hacer ante una situación como esta. 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Y así que ahí nosotros pues los esperamos, les deseamos por eso que pasen un feliz día, siempre cuídense, obviamente prevención ante todo, y con la ayuda de Dios pues todo es posible. Así que pasen un feliz día, buenos días y con permiso.
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Muy buenos días, que Dios bendiga a nuestros amados y estimados radioyentes, pueblo de Dios, que siempre están en sintonía de Radio Hexabaní. Estamos alegres por darnos el Señor otra nueva oportunidad de compartir y llegar hasta usted en este día jueves. El tiempo va corriendo, el mes de junio va en su carrera acelerada, ya en la segunda quincena. El tiempo va diluyéndose con una velocidad vertiginosa. Esto nos debe hacer entender que los días son cortos y son malos. Por lo tanto, nuestra actitud frente a esa realidad debe ser buscar a Dios con toda urgencia, buscar a Dios con determinación. No tenemos otro camino, solo Jesús, el camino, la verdad y la vida. Oramos, Padre, en el nombre de Jesús. Gracias, Señor, por darnos esta gran oportunidad de compartir, Señor, tu palabra, tu verdad eterna, tu verdad que cambia, que transforma, que nos alienta, que nos nutre, que nos da dirección. Y hoy pedimos, Señor, que tu palabra siga cumpliendo esa tarea en cada corazón, en cada vida, Señor. Esa palabra que nunca regresará vacía. Gracias por obrar en esta hora, sanando, liberando a aquel que está pasando ese momento de aprieto, desesperación. Sácalo, Señor, en tu nombre lo pedimos, Jesús, de todo hoyo cenagoso, de todo pozo de desesperación. En el poderoso y bendito nombre de Jesús lo pedimos, amén y amén. La palabra nos dice en el Salmo 147: alabad a Jehová, porque es bueno cantar salmos a nuestro Dios, porque suave y hermosa es la alabanza. Jehová edifica Jerusalén, a los desterrados de Israel recogerá. Él sana a los quebrantados de corazón y venda sus heridas. Él cuenta el número de las estrellas, a todas ellas llama por sus nombres. Grande es el Señor nuestro y de mucho poder, y su entendimiento es infinito. Jehová exalta a los humildes y humilla a los impíos hasta la tierra. Cantad a Jehová con alabanza, cantad con arpa a nuestro Dios. Él es quien cubre de nubes los cielos, el que prepara la lluvia para la tierra, el que hace los montes producir hierba. Él da a la bestia su mantenimiento, a los hijos de los siervos, de los cuervos que claman. No se deleita en la fuerza del caballo, ni se complace en la agilidad del hombre. Se complace Jehová en los que le temen y en los que esperan en su misericordia. ¡Qué hermosas palabras! El Dios del cielo merece nuestra alabanza, nuestra adoración. Él es el Dios de provisión, el Dios que todo lo sabe. Su entendimiento es infinito. El Dios que exalta a los humildes. Él dice, la palabra no se deleita en la fuerza del caballo. Él no se deleita en la grandeza del poderoso, del que tiene el dinero, del que tiene la fama. No, él no está impresionado por alguien que muestra tanto talento, que tiene tanta fama, que tiene tanto dinero, que puede hacer tantas cosas con lo que tiene. Él se complace en los que le temen y en los que esperan en su misericordia. Así de que tenemos a un Dios que puede ser complacido con tu temor, con una vida de entrega total, reverente a los pies del Señor. Tú puedes hacer con tu actitud que Dios se complazca. Él se complace en los que esperan en su misericordia. ¿Qué le parece en lo que se complace Dios? No en las cosas que el mundo se complace, no en las cosas que nosotros pensaríamos que Dios estaría impresionado. A Dios solo le impresiona el corazón contrito y humillado, el corazón que busca un cambio, las vidas que derraman su ser delante del Señor, aquellos que siempre esperan en la misericordia del Señor. Este día es para eso, para afirmar nuestra confianza, nuestra dependencia. Confía en Jehová de todo tu corazón y no te apoyes en tu propia prudencia.
estar apoyado en nosotros mismos, en nuestras capacidades, en nuestros bienes y en nuestras fuerzas, puede resultar un fiasco, puede resultar improductivo, porque todo aquí de lo que disponemos nosotros puede fallar, pero el Dios del cielo nunca nos va a fallar. Queremos dejarles con una hermosa alabanza. Luego estamos compartiendo la palabra y estamos también orando, intercediendo por el pueblo del Señor.

Muy bien, continuamos y compartimos la palabra del Señor para edificación, para dirección de nuestras vidas. La palabra nos corrige, nos instruye, nos dirige, nos educa, nos forma el carácter cristiano para aquellos que queremos andar en luz, que queremos andar en rectitud delante del Señor. Dice la palabra en San Mateo capítulo 7. Dice, no puede, versículo 18, no puede el buen árbol dar malos frutos, ni el árbol malo dar frutos buenos. Todo árbol que no da buen fruto es cortado y echado en el fuego. Así que por sus frutos los conoceréis. No todo el que me dice, Señor, Señor, entrará en el reino de los cielos, sino el que hace la voluntad de mi Padre que está en los cielos. Muchos me dirán en aquel día, Señor, Señor, no profetizamos en tu nombre, y en tu nombre echamos fuera demonios, y en tu nombre hicimos muchos milagros. Entonces les declararé, nunca os conocí, apartados de mí, hacedores de maldad. El Señor expone aquí dos cosas tan importantísimas. Número uno, la naturaleza, la esencia que tenemos adentro. ¿Qué es realmente lo que tenemos que gobierna, que impera en nuestro corazón? ¿De qué estamos hechos? ¿Verdad? ¿Quiénes somos delante de Él? Y luego, nuestro accionar. ¿Qué es lo que produce alguien que realmente tiene una naturaleza espiritual, una vida espiritual? Jesús expone la realidad natural de los árboles. Un árbol bueno va a dar por naturaleza buenos frutos. Un árbol malo, pues por naturaleza va a dar malos frutos. Así que todo buen árbol da buenos frutos, pero el árbol malo da frutos malos. Eso dependiendo de la condición del árbol. La condición, si un árbol enfermo, dañado, lo que sea, si la condición del árbol no es saludable, no es un bueno, o es el badar de lo que tiene. Nosotros somos llamados a tener dentro de nosotros la vida de Dios, para que produzcamos la vida de Dios también. No podemos tratar de hacer cosas buenas si nuestra condición interna es un fracaso, si por dentro estamos rotos, deshechos, destruidos, si por dentro almacenamos pensamientos, sentimientos y acciones pecaminosas, difícilmente nosotros podremos hacer cosas buenas. Somos llamados a revisar nuestro interior, a revisar nuestra condición espiritual, a ver qué es lo que hay en nosotros. Porque el fruto va a depender sencillamente de lo que hay dentro, de lo que gobierna dentro, de lo que fluye adentro, de lo que está, operando en nuestro interior. Los resultados van a ser dependiendo de lo que hay dentro. Si en nuestros corazones lo que hay es ira, lo que hay es enojo, es soberbia, eso va a ser evidenciado en nuestras acciones, en nuestras relaciones con los demás. Si en nosotros lo que reina es la avaricia, el machismo, el orgullo, pues eso va a ser evidenciado. De manera pues que somos llamados a tener la naturaleza de Dios en nosotros, a tener el Espíritu Santo gobernando para que el fruto sea el fruto del Espíritu de Dios. El fruto del Espíritu es amor, gozo, paz, paciencia, bondad, fe, benignidad, mansedumbre y templanza. Pero eso es cuando el Espíritu está dentro. Si no está el Espíritu Santo, el corazón engañoso y perverso va a producir otras cosas. Porque del corazón salen todos los malos pensamientos, salen los pleitos, los celos, las iras, las contiendas, las disensiones, los adulterios, las fornicaciones, las borracheras. Todas las acciones pecaminosas provienen de un corazón corrompido, no regenerado, de un corazón alejado de Dios. Así de que solo podemos dar buen fruto si en nosotros hay una condición correcta. Si Jesús nos ha cambiado, nos ha regenerado, nos ha transformado, naturalmente el fruto de esa transformación va a ser fruto de justicia. Una vida honesta y recta ante los ojos de Dios. Una vida de servicio, de amor y de bendición para los demás. De igual manera,
ahora el Señor habla de esa profesión que muchas veces puede ser falsa. A veces confundimos nosotros lo que hacemos con lo que somos y pensamos que lo que más importante es lo que hacemos. Quiero decirle, mucho más importante es quiénes somos, porque podemos tratar de hacer cosas buenas o decir cosas buenas cuando en nuestro corazón hay maldad o hay perversidad. No todo el que me dice Señor, Señor entrará en el reino de los cielos, sino el que hace la voluntad de mi Padre que está en los cielos. En otras palabras, no se trata de solo profesar, de solo hablar, de solo decir, de solo tener una imagen pública, de una supuesta fe, de una supuesta consagración, de una supuesta obediencia, de una fe, de una proclamación de fe. Se trata de hacer la voluntad del Padre que está en los cielos. En esto puede haber tanta confusión, porque tantas personas pueden hablar bonito, pueden expresarse elegantemente y pueden aparentar ser muy buenas personas. Sin embargo, no están haciendo la voluntad de Dios. Y es que el tema de hacer la voluntad de Dios es algo realmente exigente, porque podemos nosotros impresionar a las personas, engañar a las personas, profesar ante la gente una vida aparentemente recta. Pero a Dios no se le puede engañar, Dios no puede ser burlado. Lo que el hombre siembra, eso va a cosechar un día. Así de que el desafío es hacer la voluntad de mi Padre que está en los cielos. Hacer la voluntad, hacer lo que a Él le agrada. Hacer la voluntad de Dios muchas veces representa negación, quebrantamiento. Jesús hizo la voluntad del Padre, negándose a sí mismo, rechazando toda posición humana, temporal, para hacer la voluntad del Padre, entregarse incondicionalmente hasta la muerte y muerte de cruz. Eso es hacer la voluntad de Dios. No a lo que a mí me gusta, no lo que yo quiero, no lo que a mí se me antoja o se imagina, sino lo que Dios dice que hay que hacer. Y el Señor agrega otra situación. Muchos me dirán en aquel día: Señor, no profetizamos, no echamos fuera en tu nombre, echamos fuera demonios y en tu nombre hicimos muchos milagros. Óigame, qué peligro, porque hoy en día ponemos esas cosas como el referente, como la evidencia probatoria de ser hombre fiel, hombre santo, hombre íntegro. El hecho de echar fuera demonios, el hecho de hacer milagros, lo pensamos, esta persona lo hace porque está bien entregado al Señor. Pero según esta mención que Jesús hace, nos da a entender que alguien puede hacer milagros, alguien puede echar fuera demonios, alguien puede profetizar y no ser una persona grata ante los ojos de Dios, no ser una persona correcta, no ser una persona justa, no ser una persona que agrada a Dios. Por lo tanto, muchos querrán agarrarse en lo que hicieron, querrán apoyarse en lo que hicieron para tener salvación. La salvación es tan solo por gracia, pero esa salvación se garantiza y se mantiene por medio de la obediencia, por medio de vivir en justicia, en amor y en rectitud. Esa salvación tiene sus expresiones, tiene sus frutos, sus manifestaciones, y es la vida recta. Una persona salvada va a vivir una vida que agrada a Dios. Una persona salvada va a vivir una vida apartada del pecado. Una persona salvada va a vivir dando testimonio, va a vivir siendo luz y siendo sal de la tierra. Una persona salvada va a tener evidencia de que ha sido salvo. Va a aprender a vivir de manera correcta, de manera agradable a Dios. Va a poder vivir de manera correcta en el matrimonio, en la familia. Siempre va a ser de bendición, siempre va a edificar, siempre va a ser un instrumento, va a ser luz para los demás. Si en realidad es que está haciendo la voluntad de Dios. Entonces, esto puede crear un tanto de confusión. Dice: ay, ese sí es siervo de Dios, mire cómo echa fuera demonios. Sin embargo, la Biblia del Señor dejó al descubierto, desnudó que muchos harían tales cosas sin que realmente fueran personas que conocieran al Dios del cielo.
les declararé: nunca os conocí, apartado de mí, hacedores de maldad. Significa que se pueden hacer estas obras no porque se esté haciendo la voluntad de Dios, no porque se tenga una verdadera conexión con Dios. Probablemente hayan dones que como tal son irrevocables, o también los demonios mismos vestidos como ángeles de luz pueden estar operando en una persona para echar demonios, entre comillas, y para hacer milagros. Lo que da a entender el Señor no es que sea malo que hayan hombres de Dios echando fuera demonios, haciendo milagros, sanando enfermos. Gloria a Dios por eso. Hoy más que nunca necesitamos esas manifestaciones poderosas. Las hemos creído, las hemos experimentado y las hemos visto. Hemos creído en el hecho de profetizar, de hablar de parte de Dios, hablar verdades firmes e inquebrantables saliendo por la boca de un hombre de Dios, de una mujer de Dios. Creemos en el profetizar, creemos en el echar fuera los demonios, creemos en los milagros. ¿Por qué? Porque los hace Dios. El que hace esas obras es Dios, y por lo tanto lo creemos firmemente, que Dios puede usar al más pequeño, al más insignificante, para profetizar, para echar fuera demonios, para hacer milagros, porque al fin y al cabo no es el hombre el que los hace, los hace el Dios del cielo. Dios le place hacerlos, no por la bondad de un hombre, no por la rectitud de un hombre, sino porque Él es Dios omnipotente que todo lo puede, y a Él le place hacerlo. Así de que se trata de la obra que Dios hace a través de un hombre a quien Él quiere utilizar. Pero que el echar fuera demonios, profetizar y sanar enfermos, hacer milagros, no es una evidencia probatoria de que alguien es un siervo de Dios. Si son manifestaciones de la gracia, del amor de Dios, creemos que suceden y seguirán sucediendo, pero no son la prueba convincente de que alguien es un fiel siervo de Dios. Así de que debemos de volver a los versículos anteriores. Por sus frutos los conoceréis, versículo 21, versículo 20. Por sus frutos los conoceréis. No nos dejemos atraer ni impresionar por ese tipo de cosas. Vivimos en una sociedad con esa tendencia a seguir famosos, a seguir cosas extraordinarias, a ir detrás de las personas que son capaces de romper ciertos límites. Y somos llamados, somos atraídos, seducidos a ir detrás de esos tipos de movimientos. Sin embargo, la palabra aquí nos dice que la mejor prueba, la mejor decisión es hacer la voluntad de Dios. Hoy determinemos y permitamos que el Señor tome el control de nuestra vida, porque en aquel día, dice la palabra, en aquel día muchos querrán escudarse, muchos querrán presentar esta historia, estos argumentos como base para tener salvación. Y el Señor está diciendo: no es por ello, no es por profetizar, no es por echar fuera demonios, no es por hacer milagros. Lo que yo quiero es conocerlos. Dios quiere intimidad con nosotros. Nunca los conocí significa nunca fueron mis hijos, nunca tuve comunión con ellos, nunca se entregaron a mí de veras, fueron personas hacedores de maldad. Vuelvo a repetir, el problema no es profetizar, hacer milagros, sanar enfermos. El problema es cómo vivimos y pensar que esas manifestaciones son una prueba de fidelidad o de santidad. No es cierto. Muchos aparecerán en esas condiciones y el Señor les va a decir: fuera de mí, hacedores de maldad. No queremos oír una voz de esa clase. En aquel día queremos oír: bien, buen siervo y fiel, en lo poco me fuiste fiel, en lo mucho te pondré. Esta es una labor que trasciende, una vida que trasciende, que nos conecta con lo eterno, que nos conecta con un trono eterno, con un juez eterno, nos conecta con una realidad eterna. Aquí no se acaba todo, aquí solamente es el escenario, el espacio en el cual
manifestamos quiénes somos, para qué nacimos, para qué hacemos lo que hacemos y hacia dónde vamos. Oramos al Señor, Padre bueno, en el nombre poderoso de Jesús. Líbranos, Señor, de caer en la trampa, en el engaño, de pensar que podemos impresionarte, engañarte o hacer cosas, Señor, para llamar la atención. Porque tú lo conoces todo, lo sabes todo. Y hoy presento cada necesidad a lo largo y ancho de este territorio donde llega esta señal. Que allí donde hay gente en problemas, enfermos, agobiados, en desesperación, tú levantes con tu mano poderosa. Extiende tu mano para salvar, para sanar, para liberar, para romper cadenas. Señor, levanta cada día un pueblo dispuesto a hacer tu voluntad y no la nuestra. Ahora aquellos que están batallando con una condición de inestabilidad, que están continuamente cayendo, fallando, retrocediendo y que no tienen el carácter para avanzar y madurar y nunca ver hacia atrás, pido que hoy el Espíritu Santo envíe fuerza, envíe un toque poderoso, un cambio sobrenatural en los enfermos, en los necesitados. Pasa tu mano, Señor, en nuestra nación, Dios mío, cargada de violencia, de actos violentos, de muerte, asesinato. Venga tu paz como un río, Señor, todo odio, toda avaricia, toda ambición, todo aquello que provoca la separación y división de la sociedad, se desarraiga en nuestra nación, que nuestra nación te tema, te ame y podamos vivir como un pueblo que te agrade a ti, Señor amado. Rompe toda negativismo, toda incredulidad, dureza de corazón y trae, Señor, cambios profundos a las vidas que te puedan reconocer, que te puedan servir y adorar profundamente. Padre, gracias. Ponemos en tus manos a toda esa audiencia. Allí donde hay caídos, tócalos, levántalos, despierta. Donde hay gente que retrocedió y ha caído en la trampa, está viviendo en culpabilidad, en temor, ha caído en el pesimismo, ahora mismo ordenamos que toda obra demoníaca que está estorbando, arruinando, Señor, deteniendo a aquel que un día tuvo un llamado, se caiga ese muro, se caiga esa montaña de problemas y venga, Dios mío, ese pueblo a flote, a la senda derecha, a la senda de justicia, en el nombre de Jesús. Glorifícate, Padre, en la juventud, en aquellos jóvenes que vagan sin esperanza, miles de ellos a temprana edad cayendo en la trampa de las drogas, en el sexo ilícito, en la vida vana, en la vida hueca. Señor, que vuelvan su corazón a ti y puedan experimentar su verdadera paz y su verdadera felicidad. Padre, en el nombre de Jesús, gracias por darnos este tiempo. Proclamamos tu señorío a los cuatro vientos sobre tu iglesia, sobre tus siervos, sobre tus siervas, que ahí se levante un pueblo cada día con ánimo pronto, con vigor, en el nombre de Jesús, reprendiendo todo aquello que opera en contra de tu reino, en contra de tu iglesia, en el nombre de Jesús, que se abran puertas que han estado cerradas, la provisión, Señor mío, que están esperando en ese hogar, en esa familia, la salud que tanto se necesita. Allí, Señor, por tu llaga fuimos nosotros curados. Dios de sanidad, Dios de provisión, Dios de liberación, Dios de esperanza, torre fuerte es nuestro Dios. A ti corremos hoy, esta mañana, y seremos levantados en tu nombre. Y tu nombre es levantado entre nosotros. Tu nombre es exaltado en el nombre de Jesús. Muchas gracias, Padre. Muchas gracias, Hijo. Gracias, Espíritu Santo. Amén. Como usted sabe, vivimos tiempos muy difíciles. Muy difíciles. No nos dejemos engañar, porque vivimos en los tiempos donde el engaño se pregona, crece, se desarrolla, se expande, toma controles enormes, tiene una influencia terrible. Somos llamados a consagrarnos a Dios, a afirmarnos en el conocimiento de su palabra, a ser guiados por el Espíritu Santo para que ninguna fuerza, ningún error, ningún engaño pueda apresar nuestra vida. Así de que le animamos a caminar como
el justo, dice la palabra, más el justo será como la luz de la aurora, que ven aumento hasta que el día es perfecto. El justo no retrocede, el justo no se estanca, siempre va avanzando porque sabe que adelante hay una meta a la cual llegar. Queremos agradecerle hoy su sintonía. Ánimo, crea que hoy el Señor sanó su cuerpo, que hoy el Señor sanó su alma, que hoy el Señor tiene el control. Gracias damos a Dios, que Dios le bendiga y será hasta mañana si el Señor así lo permite.

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bendición poder compartir con cada uno de ustedes en ese día especial. Hoy tenemos día jueves 18 de junio. A Dios siempre sea la honra, la gloria y el honor. Dios que vive y permanece para siempre. A Él cada día alabamos y honramos su santo nombre, porque Él vive y permanece para siempre. Qué bendición, mis amados, poder llevarles a ustedes este programa en ese día de hoy. Esperando que también usted se sienta bendecido, se sienta cada día honrando. Honrando al Señor, digo, se sienta, es porque todos los días debemos de meditar en ello. ¿Cómo estamos nosotros o qué estamos haciendo delante de nuestro Padre Celestial? El testimonio del samaritano, Salmo 41:4, para gloria de nuestro Padre. Yo dije, Jehová, ten misericordia de mí. El día comenzó como todos los que yo ya había vivido por un largo tiempo, triste, solitario y sin esperanza alguno en todo mi ser. Mis únicos amigos eran los que estaban en la misma condición que yo. Lo único que mis ojos podían ver era el acercamiento de la muerte. Yo era un leproso, sentenciado e imposibilitado hasta que conocí a Jesús. Bendito sea el Dios Altísimo que reina en cielo y en tierra por enviar a su Hijo unigénito, del cual soy tan indigno. Jesús entró en nuestro pueblo. Al oír de su fama y de todas las maravillas que había obrado, y al reconocer que verdaderamente nuestras vidas dependen de Él, empezamos a clamar a una voz: Jesús, Señor y Maestro, ten misericordia de nosotros, y gloria a Dios, Él lo hizo. De repente sentí que todo dolor y enfermedad desaparecieron de todo mi cuerpo. La salud inundó mi cuerpo y la esperanza llenó mi alma y mi corazón. ¡Qué maravilloso! Apresuré mi paso hacia la casa del sacerdote. De repente me detuve. Espera, yo debo agradecer al sanador divino esta maravillosa obra de gracia. Corrí por la calle ignorando las miradas de los que sabían de mi lepra. Tenía que ir a agradecerle al llegar a Jesús. Caí de rodillas y le adoré, dándole gracias y alabando a Dios. Jesús preguntó por los otros 9. Él dijo que yo fui el único en regresar y agradecerle. Me pregunté por qué. Me preguntaba si los otros siquiera estaban agradecidos. Alaben la misericordia de Jehová y sus maravillas para con los hijos de los hombres. Salmo 107:8. No hay deber más urgente que el de dar gracias. Qué bonito aquí. Escuchábamos la historia, ¿verdad?, de ese varón, de uno de los leprosos. Y digo, escuchábamos la historia porque es una historia, digo, historia plasmada, ¿verdad? Porque no es él directamente que está hablando, pero sí es una historia donde se nos hace conciencia del agradecer a nuestro Dios y cómo nosotros estamos viviendo. Somos personas que obedecemos realmente, estamos pendientes de lo que Dios quiere en nuestra vida o no. Padre bendito, gracias, Señor Jesús, porque tú vives y permaneces para siempre. Gracias, mi Rey amado, porque en tus manos estamos, Señor, y cada día pedimos tu bonita bendición, que seas tú cubriéndonos, Padre, que seas tú restaurando nuestras vidas en todo momento. Gracias, Padre, por tu fidelidad, por tu gran amor. Hoy tenemos un día más para adorarte, para honrarte, Padre. Hoy tenemos un día más, Señor, para decirte gracias por tu infinita misericordia. Gracias, Señor, porque tú siempre estás para ayudarnos. Yo te pido por toda la audiencia, Señor, el que esté pasando dificultades, declaramos que tu mano de poder restaura sus vidas, Señor. Declaramos, Señor Jesús, que tú te manifiestas en gran manera. En tus manos estamos, Señor. Pedimos siempre tu bendición, que nunca nos falte tu fortaleza, Señor eterno. Gracias por todas tus bendiciones en el nombre poderoso tuyo. Amén y amén. Así de esa manera usted puede comunicarse en ese día especial al 27-72-72-76-99-45-14-04. Y así, de esa manera, alabamos y bendecimos el nombre de nuestro Padre Celestial.

Sublime amor, así lo decían esos salmistas en esa hermosa hora de la mañana. Gracias a usted que sigue en la sintonía de Radio Hexemaní, le bendecimos y le invitamos a comunicarse a la 107.1. Muy buenos días, hermana, aquí le estamos escuchando en el sitio, somos fieles oyentes. Soy Glendy Mejía, me complace con el tema, ese tema no está acá en la radio, mi hermana. No lo he escuchado, la verdad, vamos a ver si cambia de tema para poder bendecirle en esa preciosa hora de la mañana. También usted que está en sintonía, le invitamos, usted que está escuchando a través de frecuencia 107.1, usted que lo hace a través de lo que es el 99-45-1404, también le invitamos, usted que puede escribir a través del 99-45-1404-2772-7276 y lo que les iba a decir, que me equivoqué ahí, lo que les iba a decir, usted que escucha la radio a través de lo que es www.radiohexemaní, le invitamos para que reporte sintonía en esta preciosa hora de la mañana, porque juntos alabamos y exaltamos al Rey que vive y permanece para siempre. Excelente, mi amada, yo le complazco con ese tema de Corazón de Metal más adelantito, y vamos a escuchar a Yulisa Arce y este tema, Él no pereció.

Hola, buenos días, hermana. Aquí le estamos escuchando en el sitio. Me puede complacer con el tema Tu amor hace eco en todo mi universo del Grupo Rojo. Con mucho gusto le complazco. Vamos a ver su nombre. Si es tan amable, ¿verdad? Enviarnos su nombre. Su nombre sería ahí, ¿verdad? También tengo más de los saludos y bendiciones para mis hermanos que siguen enviando sus mensajes. Vamos a ver por acá. Buenos días, hermanas. Soy Yesenia Vázquez de La Caña Minas de Oro y quiero que me felicite a mi hija Blanca Morelia Arevalo Vázquez por estar cumpliendo 23 años de vida. Me complace con una alabanza de cumpleaños. Muchas felicidades, mi hermana Blanca Morelia Arevalo en Las Cañas Minas de Oro. Hoy está celebrando su cumpleaños. Que el Señor le bendiga y le guarde siempre. Avanzamos. Rojo, tu amor hace eco.

0: de que escuchan, perdón, que hemos tratado de estar, ¿verdad?, más temprano en esta semana, pues cuesta, ¿verdad?, ser disciplinado, cuesta bastante, y es una de mis áreas donde tengo un poquito de problema, ¿verdad?, en cuestión de, José, siempre lo he dicho, tengo bastante problema, pero a veces porque hay otras ocupaciones, no es porque solamente nos dedicamos, ¿verdad?, directamente acá, sino que tenemos otras ocupaciones que realizar. Dios me le bendiga. Hola. Hola, hola. Vamos a ver. Dios me le bendiga. Aló.
1: Bendiciones, hermana.
0: Sí, amén. Le escucho, mi amada. Dígame.
1: Quiero que me cubra con alabanza.
0: Dígame qué alabanza quiere escuchar.
1: Él volverá de Daniel Sebastián.
0: ¿Perdón? Ah, él volverá de Daniel Sebastián. ¿Quién me llama?
1: Jessy Vázquez.
0: Excelente, mi hermana Jessy, en Pava, Santa María La Paz. Yo le bendigo.
1: Amén.
0: Bien, ahí están las comunicaciones de mis hermanos también que deciden comunicarse al 9945-1404. Vamos a escuchar esa nota de audio de mi hermana María Luisa Redondo, que también está por acá disfrutando de la programación. Vamos a ver qué nos dice acá la nota. Vamos a ver por acá.
2: Dios me la bendiga, hermana Kaylee. ¿Cómo está? Pues, gracias a Dios, fíjate, allá cuando estaba el programa del hermano David, la revelación divina, ya estaba la radio, ya está, gracias a Dios. Y también ve que quiero saludar a mi hija Melissa, que está cumpliendo años hoy. Y me pasa el saludo en la radio, pone una alabanza de cumpleaños, hermana. Le deseo un feliz cumpleaños a mi hija Melissa, que Dios la bendiga grandemente. Que el Señor le dé muchísimos años más, de mucha bendición y sus deseos de su corazón, y que busque al Señor, ¿verdad? Pero ella no se está congregando ahorita, pero ella ha ido ahí, así, ahí donde la hermana Carmen iba a costar más, puta. Con otras hipotas de ahí del barrio. Sí, entonces quiero, ahí me la saluda, ahí me, por estar cumpliendo años mi hija Melissa. De parte mía, de sus niñas, sus hijas y de todos.
0: Bien,
2: ahí, yo me la bendiga, hermana Kelly.
0: Ahí está la felicitación de mi hermana María Luisa Redondo para su querida hija, ¿verdad? Su querida hija, Melissa, Dios me le bendiga a Melissa, que Dios le regale muchos años más de vida, que cada día pues el Señor pues sea descendiendo con grande poder sobre su vida y que sus sueños se sigan cumpliendo. Mi hermana Melissa, le bendecimos, le apreciamos mucho, y pues a este saludo, ¿verdad?, se une toda su familia, su madre, sus hermanos, sus hijas, que le aman mucho, que Dios la bendiga, que Dios conceda las peticiones de su corazón. Es lo que nosotros le pedimos a nuestro Padre Celestial. Buenos días, mi hermana, dice por acá, quiero que me felicite a dos cumpleañeras. Ellas son Blanca Arévalo en Las Cañas Minas de Oro y Elenita Galo por estar cumpliendo 3 añitos de vida en La Laguna Esquías. Muchas felicidades, hoy hay cumpleañeros, entonces hágamelo saber tempranito, ¿verdad?, para poder felicitarle. Dios me le bendiga. Hola. Buenos días.
3: Bendiciones.
0: Amén, amada, le estoy escuchando.
3: Es primera vez que la llamamos.
0: Y cuénteme, ¿en dónde nos está sintonizando?
3: En Jalaca, Bajo Talanga.
0: Ah, excelente. Cuénteme, ¿qué familia?
3: Esmeralda María.
0: Hermana Esmeralda María, Dios me le bendiga, gracias por comunicarse.
3: Todos los días la escuchamos.
0: Ah, qué bueno. Y cuénteme, ¿con quién está ahorita?
3: Con mi mami y con mis hermanas.
0: ¿Cómo se llama su mami?
3: María Esmeralda Aguilar.
0: Ah, excelente, que Dios me les bendiga, familia Aguilar.
3: Gracias. Me complace con una alabanza.
0: Dígame qué tema quiere escuchar. ¿Perdón?
3: Jesús, me complace.
0: ¿Qué tema me dice?
3: Mi orgullo.

0: ese tema se llama, se me escapa, pero ya se lo voy a buscar, ya sé de qué tema me habla.
1: Dele pues, hermana.
0: Vaya, pues, bendiciones. Qué bonito, ahí están mis hermanos, si no me equivoco, en Jalaca, dijo, ¿verdad? En Talanga. Saludos y bendiciones allá, mis hermanos. Ese tema se llama, ¿cómo se llama? Vamos a ver si alguien me ayuda. Hoy no tengo allá, ¿verdad? La otra persona que siempre me, no está ahorita. Pero vamos a ver si los oyentes me recuerdan cómo se llama ese tema, Mi Orgullo, porque no creo que se llame así. Lleva dentro de sus partes, lo tengo así como que se me quiere venir, pero imposible. Vamos a ver si alguien me ayuda. De los oyentes, mis hermanas Kelly, el tema que pide la hermana es ese. Y si no, yo me voy a recordar más adelante, ¿verdad? No sé entre cuánto tiempo, pero ahí me recuerdo más adelante. Por acá nos dice, bendiciones, hermana, complázcame con el cántico Pedro y Pablo de Óscar Ovidio. Soy Ercilia del Cid del Porvenir, Comayagua. Avanzamos, todo va a estar bien.

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Lo creemos, Él volverá y lo estamos esperando, ¿verdad? Aunque con tristeza, dice un tema, ¿verdad? Pero a Cristo no lo dejo porque yo sé que Dios me ha dado la victoria. Y es que sigamos avanzando, amados. La vida es así. Preparémonos siempre. Nadie nos da así como un manual de cuándo vamos a morir, cuándo vendrá el Señor. Pues lamentamos, ¿verdad? Estábamos viendo la noticia el día de ayer que sucedió pues acá en el rodeo. Fatal, de verdad. Y creo que eso nos deja una vez más un mensaje bien explícito, amados. Qué importante es estar preparados. La muerte no le va a avisar a usted. Quizás la muerte a usted le va a dejar muchas cosas, como dicen en punto suspensivo. Es posible que la muerte le va a dejar a usted un mensaje sin contestar. Por eso es que, fíjese que la Biblia nos aconseja, amados, de que vivamos en paz, en tranquilidad. ¿Sabe por qué? Porque no sabemos cuándo vamos a partir. Quizás usted está molesto con una persona y le escribió y miró el mensaje y dice, no te contesto, estoy molesto y punto. Y muere ese día por cosas de la vida. ¿Se imagina usted? O sea, cuando la muerte viene, amados, no nos avisa, no me dice, Kaylee, prepárate, termina de hacer. No, ella viene. Quizás tengo muchas cosas que realizar, tengo tantos proyectos en mi vida. Pero pasa. Por eso es que todos los días es importante enmendarse a Dios. La gente no quiere buscar de Dios. Hoy en día la gente está buscando aprobación del hombre y de la mujer, pero no está buscando aprobación de parte del Eterno. Y ese es el problema, mis amados. El día de ayer que yo miraba esta noticia en lo personal, pues somos seres humanos, amados, sentimos, ¿verdad? Sé que hay muchas familias que están dolientes, no esperaban eso para nada. Miraba uno de los relatos que una de las jóvenes ayer estaba cumpliendo 25 años y que su madre y su hija la estaban esperando para poderla sorprender, pero no se pudo llegar hasta ahí. No se pudo llegar hasta ahí y eso es lo que nosotros debemos de meditar. Yo no sé cuándo será el último día que yo voy a estar con ustedes, no lo sé. Eso solamente el Eterno lo conoce, porque ahorita puedo estar tranquila y serena y más tarde puedo ser noticia. Y aunque mucha gente dice, hermana, que usted habla bastante de la muerte, es que es la realidad. Es la realidad, es algo que yo nunca olvido en mi vida. Las cosas pasan. Usted ha escuchado de gente que ahorita está tranquila y dice, no, fíjese que solo fue donde el médico a hacerse un chequeo y cuando vino ahí nomás quedó. Realidad es que le quiero decir con todo esto. Hay que arrepentirse, amados, hay que pedir perdón. Quizás alguna gente es muy complicada, ¿verdad? Como se lo he dicho, para problemas, ya sea en el ámbito espiritual, en el ámbito familiar, etcétera. Pero digámosle al Señor que blinde nuestro corazón. Que blinde nuestro corazón, y si hay cosas que más bien nos dañan, pues yo digo, no sé si yo estoy mal, pero si usted tiene a alguien, ya puede ser un familiar, ya puede ser un amigo, pero si esa persona como que le da muchos dolores de cabeza en el sentido de que quizás cuando hablan pues lo saca de línea, pues distánciese. Tenga una distancia, pero siempre, ¿verdad? Cuando pueda, pues ayúdele, cuando pueda, esté pendiente, ¿verdad? Porque también necesitamos tener paz mental. La salud mental es bien importante en nuestra vida. Tratemos de amar, de perdonar, como yo el otro día se lo decía, hay gente que realmente no se merece un perdón para nada. Pero el problema es que ellos caminan tranquilos y uno es el que se daña. Porque depende de cómo sean nuestros sentimientos, la sensibilidad, pues eso nos va a permitir ser, cuando uno como que tiene muchos sentimientos, es muy, muy sensible todo, como que tiende a dañarlo. Cuando hay gente que es un poquito más dura, fíjese que ella no... O sea, no tiene ningún problema con estos temas, porque le da igual. Pero vemos otro tipo de gente que somos demasiado sentimentales, que a todo le ponemos como quien dice. O sea, que somos tan observadores y eso termina dañando. Entonces pidámosle al Señor que blinde nuestro corazón, que Él tenga misericordia de nuestras vidas, porque separado de Él, mis amados, nada podemos
hacer bien. En esa preciosa hora de la mañana, el tema que pedía mi hermana era quiero conocer a Jesús. Quiero conocer a Jesús. Más adelante la escuchamos. Tengo por acá más de los mensajes que mis hermanos nos han enviado. Vamos a ver, ya vamos a ir buscando los temas para que no se me quede ninguno. Dios le bendiga, hermanita, que Dios derrame muchas bendiciones. Quiero una alabanza que dice Cristo vive. Saludos, mi hermana Carmen Guerrero en Vallecillos, Esquía. Gracias por estar en la sintonía de Radio Getsemaní. Dios le bendiga, hermana. Complázcame con la alabanza, canto de cumpleaños de Francisco Orantes. Bien, muchas felicidades para la hermana Blanca Arévalo hasta Caña Minas de Oro. Que Dios le bendiga, que Dios le guarde de parte de Jocelyn Vázquez desde las Cañas Minas de Oro. Avanzamos.

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0: Marcan las 10 de la mañana con 10 minutos. 10 de la mañana con 10 minutos. Seguimos dándole lectura a sus mensajes. Bendiciones, hermana. Quiero hacer un saludo para la hermana, de parte de la hermana Ludy Ramos, para mi querido hermano, el Invercito Ramos, por estar cumpliendo años. El saludo lo hago hasta los puentes San Jerónimo. Muchas felicidades para Limber Ramos por estar cumpliendo años en ese día de hoy. Que el Señor le bendiga y le guarde siempre. También tenemos por acá, vamos a ver más de los mensajes. Bien, vamos a escuchar esa nota de audio. Bien, por el día de hoy pues estoy viendo que hay bastantes cumpleañeros. Sigan enviando sus mensajes, mis amados, que a las 11:10 yo siempre coloco un tema de cumpleaños para felicitarles. Vamos a ver por acá esa nota de audio.
1: Hermana, que Dios le bendiga en esta hermosa mañana. Quiero pedirle una alabanza de Roberto Orellana, que creo que se llama El Náufrago. Soy Nuri, de Caballero, de aquí del Peñón, La Trinidad. Pase buen día, hermana, bendiciones. Le estoy escuchando.
0: Excelente, mi hermana, que el Señor me le bendiga. Gracias por comunicarse. Vamos a ver de Roberto Orellana. No me aparece, hermana. Vamos a ver si hay algún tema que tenga parecido. No sé si era con una de Naufragando. No sé si será ese tema. Vamos a ver. Gracias a cada uno de mis hermanos que se siguen comunicando en esta preciosa hora. Vamos a ver ese tema que nos solicita mi hermana. Vamos a ver si lo encontramos para poder complacerle. Vamos a ver. Vamos a ver por acá, en busca. Que hay un tema que dice así, pero no recuerdo exactamente cómo se llama, ¿verdad? Porque a veces tienen otros nombres. Pero bien, vamos a buscarlo, mi hermana, y si no, pues ahí le complacemos con otro tema. Dios le bendiga, hermana, me puede complacer con El Espíritu y la Novia. Soy Mari Vázquez de La Libertad, Comayagua. Bendiciones para usted y su familia. Saludos para mi niño Jeffrey Roney Ulloa Cabrera. Muchas bendiciones para el pequeño Jeffrey Roney Ulloa Cabrera. Que el Señor le bendiga y le guarde siempre.

0: Hoy puede ser el día más hermoso para ti.
1: Señor, tú me has examinado y me conoces. ¿A dónde me iré de tu espíritu? ¿Y a dónde huiré de tu presencia? Si tú conoces todos mis caminos.

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Este bonito tema de Álvaro Gómez, ¿por qué vivir agradecido? El día de hoy está festejando su cumpleaños también la hermana Heraldina Cruz Vanegas. Muchas felicidades, mi hermana Heraldina Cruz Vanegas en Barcelona, España. Ella está celebrando un año más de vida. Que Dios bendiga su vida cada día, amada, y que los propósitos del Señor sigan cumpliéndose en usted, que es muy importante cada día, ¿verdad? El obedecer. Te doy mi vida, te doy mi alma. Y así escuchamos este bonito tema de Álvaro Gómez, ¿por qué vivir agradecido? El día de hoy está festejando su cumpleaños también la hermana Heraldina Cruz Vanegas. Muchas felicidades, mi hermana Heraldina Cruz Vanegas en Barcelona, España. Ella está celebrando un año más de vida.

Cuando hay obediencia, vienen cosas grandes para el ser humano, pero cuando no lo hay, también viene la destitución de parte del Señor. Y aunque de repente no nos guste hablar de estos temas, porque no nos guste hablar, porque a veces la gente quiere escuchar de que le digan que Dios lo ama, que claro, Dios lo ama, pero no podemos estar todo el tiempo en ello. La persona obediente cosechará bien, en cambio, la que no obedece ya sabe lo que le espera. Entonces nosotros le bendecimos, mi hermana Heraldina Vanegas, que los propósitos del Señor sigan cumpliéndose en su vida. También hoy celebra su cumpleaños el hermano Aldo Jeremías Mejía. Dios me le bendiga a mi hermano Aldo Jeremías Mejía en la Crucita Santa María La Paz. Hoy festeja su cumpleaños. Muchas felicidades de parte de Radio Getsemaní. Le bendecimos en este precioso día. Y también hoy festeja su cumpleaños la hermana Melissa Redondo en Estados Unidos. Muchas felicidades, mi hermana Melissa Redondo, que el Señor le bendiga y le guarde siempre. Y también yo sé que hay más cumpleañeros, ¿verdad? Pero a las 11:10 nosotros vamos a seguir felicitándole en ese día poderoso. Seguimos con más y escuchamos ese tema de Betty Silva y ese mosaico de coros.

Así escuchamos ese bonito tema de Zulmi Mejía, Rumbo al Cielo, 10:46 a.m. Dios bendiga abundantemente la vida de mi hermano Esaú Hernández. Dios me le bendiga a mi hermano Esaú. Qué bueno pues poder tenerle nuevamente, ¿verdad? Yo sé que siempre escucha la radio, que es fiel oyente, ¿verdad? Pero ya días no se comunicaba. Así que saludos y bendiciones. Dios le guarde y cubra siempre su vida y también la de los suyos. Dios le bendiga, hermana. Soy Daneli Mejía de la Manicomayagua. Complázcame con alabanza, Amor Inagotable de Marcos Barrientos. Estaba buscando ese tema, mi amada, y no lo encuentro. No encuentro ese tema de Marcos Barrientos. Amor Inagotable, no sé si tiene otro nombre, o me solicita otro tema para poder bendecirle en este día de hoy, mi amada hermana. Que el Señor le bendiga, que el Señor le guarde. Sí, no lo encontramos de esa manera. O me solicita otro tema, con mucho gusto yo le complazco. Bien, vamos a avanzar con más y escuchamos Jesús Viene Ya.

acá, ya a las 10 de la mañana con 56 minutos. Dios bendiga grandemente a mis hermanos que están muy pendientes de la radio. Vamos a escuchar esa nota que qué rato nos la enviaron. Ah, de hecho creo que ya habíamos, hermana Nuri es, pero ya encontré el tema, hermana Nuri, es el tema de Roberto Orellana, Hombres de Poca Fe, así se llama ese tema, ya lo vamos a escuchar. Gracias por estar muy pendiente de la 107.1. El día de hoy también celebra su cumpleaños el pastor, vamos a ver, Wilberto Romero Anariba en el Sinaí, el Tránsito de la Libertad. Muchas felicidades, hermano Wilberto Romero Anariba en el Sinaí, el Tránsito de la Libertad. Que el Señor le bendiga, que el Señor le guarde siempre a usted. Y declaramos los propósitos de Dios cumpliéndose en su vida. Le bendecimos en ese día poderoso. Hoy hay bastantes cumpleañeros, sí, estaba viendo por ahí la lista. Hay muchos cumpleañeros hoy 18 de junio y más adelantito le vamos a felicitar. Así es de que si usted viene encendiendo el dial en ese momento y dice, falta hermana que me felicite mi cumpleañero, con mucho gusto yo lo hago, pero escríbame o llámeme y vamos a estar haciendo ese saludo bonito.

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bendición poder bendecirle a cada uno de ustedes. Y sí, llega el momento de los cumpleañeros, voy a saludarles, voy a felicitarles. Y sí, se me queda alguno, pues ahí esté ese pendiente. Díganme, Ana Kelly, ¿le falta a mi cumpleañero? ¿Por qué? ¿Por qué le digo eso? Porque hay mucha nota, hay bastante mensaje. Entonces, si alguno se me olvida, usted puede, tiene la libertad de llamarme y decirme, Ana Kelly, le faltó mi cumpleañero. Vamos a ver por acá. Felicitamos en ese día especial a mi hermano Wilberto Anariba en el Sinaí, el Tránsito, la Libertad. Muchas felicidades, mi hermano Wilberto Romero Anariba, de parte de Radio Getsemaní. Esperando que lo esté pasando bonito al lado de su familia, al lado también de cada uno de los hermanos de la congregación. Le bendecimos en ese día poderoso. También el día de hoy está de cumpleaños la hermana Heraldina Cruz Vanegas. Muchas felicidades para mi hermana Heraldina Cruz Vanegas, que hoy celebra su cumpleaños en lo que es Barcelona, España. Muchas felicidades, Dios la bendiga abundantemente. Que el Señor cuide siempre de su vida, mi amada hermana. Radio Getsemaní le desea mil felicidades. También feliz cumpleaños para mi hermano Aldo Jeremías Mejía en la Crucita Santa María La Paz. Hoy está de cumpleaños, que el Señor le bendiga, que el Señor le guarde, que el Señor cuide de usted siempre. Muchas felicidades para mi hermana Melisa Redondo, de parte de su querida madre, la hermana María Luisa Redondo, le está deseando un feliz, feliz cumpleaños, mi hermana Melisa, esperando que lo esté pasando bonito ahí en la nación de Estados Unidos. Muchas felicidades, mi hermana Melisa Redondo, que Dios la bendiga de parte de todos sus hermanos que le aman mucho, de sus pequeñas también que le aman mucho, y por supuesto mi hermana María Luisa Redondo, que tiene un amor único, ¿verdad? Muchas felicidades, mi hermana Melisa Redondo. También el día de hoy está de cumpleaños el hermano Alfredo Vázquez, de parte de su querida esposa, la hermana Lidia Mesa, de parte de sus dos hijos, Jesús Vázquez y Génesis Vázquez, que le aman mucho, en Planes, Santa María La Paz, esperando que esté pasando un bonito, bonito cumpleaños. Hermano Alfredo Vázquez en Planes, Santa María La Paz. Vamos a ver dónde hay más cumpleañeros en este día de hoy. Muchas felicidades para Limber Ramos. Limbercito Ramos está de cumpleaños en los Puentes San Jerónimo. Muchas felicidades, que el Divino Redentor le bendiga y le guarde siempre. Muchas felicidades también para la hermana Blanca Arévalo, hasta Caña Minas de Oro, está de cumpleaños en este día de hoy. Muchas felicidades, mi hermana Blanca Arévalo, que el Señor la bendiga y la guarde siempre. También muchas felicidades, vamos a ver por acá, también tenemos más felicitaciones en esta preciosa hora, y también estamos felicitando a, vamos a ver por acá, estamos felicitando a la pequeña Elena Galo por estar de cumpleaños en este día de hoy en la Laguna de Esquías, esperando que esté pasando un bonito cumpleaños rodeada de todos sus seres queridos. Feliz, feliz cumpleaños a todos los cumpleañeros en este día especial. Que la gracia divina del Espíritu Santo cada día esté con usted, que nunca se aparte la gracia del Maestro, y que sus proyectos, sus planes sean, se cumplan en el nombre de nuestro Padre Celestial. Muchas felicidades, cumpleañeros. Pásenlo bonito en ese día especial.

Muy bonito ese tema de Oscar Medina, encontré una paz, qué hermoso. Y es que solamente en el Señor se encuentra paz, en Él se encuentra descanso, y en Él se encuentra sanidad, restauración, porque Él siempre tiene cuidado de sus hijos. En esta mañana yo le bendigo a cada uno de ustedes, gracias por estar en la sintonía. Gracias por estar muy pendientes de la radio. Qué bonito cuando ustedes deciden escribir, deciden llamar, ¿verdad? Es muy bonito porque usted a través de sus mensajes pues hace llegar sus saludos, solicita sus temas y así de esa manera nos bendecimos los unos con los otros. En esta preciosa hora, amados, pues ya dentro de unos minutos viene su programa. Viene su programa Tiempo Decisivo para que usted pues escuche palabra del Señor y juntos pues poder atesorar, amado, siempre se lo digo, no sé cuándo le va a tocar a usted, ¿verdad? Estar en ello, pues dar la palabra, entonces es importante aprender. Bendigo la vida de la hermana Wendy Jiménez, gracias por estar en la sintonía, mi hermana Wendy. En lo que es Horcones, San Juan, La Paz, muchas bendiciones de parte de nuestro Dios y a cada uno de ustedes que se han estado comunicando en esta preciosa hora.

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0: 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Segunda Pedro 3:9 dice: el Señor no retarda su promesa, según algunos la tienen por tardanza, sino que es paciente para con nosotros, no queriendo que ninguno perezca, sino que todos procedan al arrepentimiento.
1: Él volverá, sí, Él volverá.
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2: Gloria a Dios, gloria a Dios. Muy buenos días, hermanos, amigos. Que el Señor nos bendiga en grandemente. Quiero darle gracias a nuestro Dios por permitirnos estar en esta cabina de radio. Que sea nuestro Padre Celestial tomando el control de este espacio y este tiempo. Bendito sea el nombre de Jesús. Para que usted, que está en su casa, que está en su trabajo, se sienta satisfecho por este su programa Tiempo Decisivo. Quiero iniciar este espacio de oración a nuestro Dios leyendo la palabra de mi Padre Celestial, Josué capítulo 24. Vamos a leer unos cuantos versículos ahí. A su letra dice así: Padre, el Hijo, el Espíritu Santo de Dios, reunió Josué a todas las tribus de Israel en Siquén y llamó a los ancianos de Israel, sus príncipes, sus jueces y sus oficiales, y se presentaron delante de Dios. Y dijo Josué a todo el pueblo: así dice Jehová, Dios de Israel, vuestros padres habitaron antiguamente al otro lado del río, esto es Taré, padre de Abraham y de Nacor, y servían a dioses extraños. Y yo tomé vuestros padres Abraham del otro lado del río y lo traje por toda la tierra de Canaán, y aumenté su descendencia y le di a Isaac, y a Isaac le di a Jacob y a Esaú, y Esaú di el monte de Seir para que lo poseese, pero a Jacob y sus hijos descendieron a Egipto. Y yo envié a Moisés y a Aarón y herí a Egipto conforme a lo que hice en medio de él, y después os saqué. Saqué a vuestros padres de Egipto, y cuando llegaron al mar, los egipcios siguieron a vuestros padres hasta el Mar Rojo con carros y caballería. Y cuando ellos clamaron a Jehová, él puso oscuridad entre vosotros y los egipcios, e hizo venir sobre ellos el mar, el cual los cubrió, y vuestros ojos vieron lo que hice en Egipto. Después estuvisteis muchos días en el desierto. Padre, te doy gracias por esta hermosa palabra que hoy nos ha dado. Que seas tú, Padre mío, tomando el control de este espacio, de este tiempo de oración. En esta hermosa mañana, Padre, te presento cada uno, Padre, de mis hermanos, amigos que nos escuchan en diferentes lugares del país, Señor. Que seas tú, Padre, tomando el control de su vida y de toda su familia. Que seas tú llenándolos, Padre mío, de paz y de tranquilidad, Dios mío, en sus hogares, Señor. Que seas tú, Padre mío, llenando esa casa, Padre, de tu presencia. Y donde hay pleito, iras y contiendas, Señor amado, que esta palabra llegue, Padre, a esos hogares. Y que seas tú dando la paz y el amor, Padre mío, que es necesario que esté, Padre, en esos hogares, Señor. Que seas tú restaurando, Padre, los matrimonios, Señor. que seas tú, Padre, restaurando las familias con tu presencia y con tu amor, Señor amado. Muchísimas gracias, Espíritu Santo de Dios. Amén y amén.

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1: Bendito sea el nombre de Jesús. Hemos escuchado esta hermosa alabanza para deleite de todos ustedes, hermanos y amigos que están allí en sintonía de esta radio. Queremos saludarles en gran manera, queremos bendecirles en gran manera a todos los hermanos de todas las congregaciones que predican la sana doctrina. Queremos bendecirles, y a todo amigo queremos bendecirles en el nombre de Jesús, y animándoles que sigamos adelante, porque en este camino vamos a encontrar muchos obstáculos, vamos a encontrar muchas dificultades, y es allí donde tenemos que pararnos en la brecha y continuar, seguir adelante, porque el camino que resta es muy poco. Cristo está a las puertas, y es así que hay que estar preparado en todo. Bendito sea el nombre de Jesús. Por eso siéntase dichoso, siéntase dichosa, hermana, allí en su casa, porque Dios está ahí. Bendito sea el nombre de Jesús. Quiero seguir leyendo la palabra de mi Señor Jesucristo. Siempre digo en Josué, bendito sea el nombre de Jesús. Josué, allí 24, versículo 14, y a su letra dice así: ahora pues, temed a Jehová y servidle con integridad y en verdad. Y quitad entre vosotros los dioses a los cuales sirvieron vuestros padres al otro lado del río, en Egipto, y servid a Jehová. El 15 dice: y si más os parece servid a Jehová, escogeos hoy a quién sirváis, si a los dioses a quienes sirvieron vuestros padres cuando estuvieron al otro lado del río, o a los dioses de los amorreos en cuya tierra habitáis. Pero yo y mi casa serviremos

0: a Jehová. Entonces el pueblo respondió y dijo: nunca tal acontezca que desde que dejemos a Jehová para servir a otros dioses. Bendito sea el nombre de Jesús. Como decía la alabanza que escuchamos, mi casa y yo serviremos a Jehová. Esto nos habla claramente de una familia, de un hogar, de una casa, bendito sea el nombre de Jesús, a lo que concierne todo a nuestro alrededor, que diríamos una casa con habitaciones, con lugares reconfortables, que diríamos todo, diríamos en lo general, porque una casa se compone, bendito sea el nombre de Jesús, con cuartos, sala, cocina, baños, que diríamos corredor, bendito sea el nombre de Jesús, un lugar, diríamos, hacia nuestro alrededor, bendito un solar, bendito sea el nombre de Jesús. Eso se compone lo que es una casa a nuestro alrededor. Y claramente nosotros sabemos que lo que conforma a lo que es una casa, también los habitantes que están en esa casa, es una familia, es un hogar, tanto como padre, madre e hijos, es una familia, bendito sea el nombre de Jesús. Y vamos a hablar con la ayuda del Espíritu Santo bajo el tema la casa llena de bendición. La casa llena de bendición. La casa de Josué se encontró llena de la bendición que era Jehová. Cuando abrimos la casa a Jehová, Él entra y nos llena de su bendición, que es la paz, el gozo y el amor. Y también se compone también algo más. Cuando nosotros abrimos a esa casa, abrimos una oportunidad más, que es la salvación a los hombres o a los que habitan en esa casa, bendito sea el nombre de Jesús. Porque si bien sabemos, no todos en un hogar están sirviéndole al Señor. Puede ser que esté papá o mamá sirviéndole al Señor, pero los hijos tal vez no. O puede ser que mamá esté sirviéndole al Señor y tal vez papá no, pero viceversa, bendito sea el nombre de Jesús. Pero yo sé que hay hogares en Honduras y fuera de este país. Hay hogares que todo un hogar, tanto como toda su casa, están sirviéndole al Señor con todo su corazón. Qué bonito es saber que una casa está llena de la presencia de Dios. Qué bonito es saber cuando una familia entrega su vida al Señor por completo. Y es allí donde la bendición de Dios está sobre aquella casa. Cuando una familia por completo le sirve al Señor. Qué bonito es saber que Dios está en ese lugar. Y encontramos en este pasaje bíblico donde leíamos, y lo que me gusta de todo esto, estas palabras que Josué expresa a todo este pueblo. El versículo 15 dice: pero yo y mi casa serviremos a Jehová. Pero yo y mi casa serviremos a Jehová. Una determinación de Josué, ya casi mente por retirarse, diríamos, de este mundo y irse a la presencia de nuestro Dios, ya en los últimos momentos expresa Josué estas palabras, dando a entender él que tenía una familia que amaba a Dios, y que tenía una casa llena de la presencia de Dios. Porque lo que cabe a todo esto, en una casa hay muchos utensilios, como dice la palabra del Señor. Algunos para usos viles y a otros para honrosos, y para otros algunos utensilios que muchas veces están en una casa que tal vez no servirían para nada. Porque tantas cosas que el hombre tiene a su alrededor y acumula muchas veces objetos que no son ni de importancia en el hogar. Pero hay algunos objetos que podemos ver que son, que nos tienen importancia en el hogar. Pero a su tiempo, aquel objeto es importante a su debido tiempo. Es decir, que cuando nosotros estamos apegados a Dios y miramos a nuestro alrededor, vamos a ver cosas en nuestro hogar que no es conforme a lo que tiene que estar allí en ese hogar. Pero podemos también observar muchos objetos que son importantes para el beneficio del crecimiento espiritual en un hogar. Bendito sea el nombre de Jesús. Porque muchas veces podemos nosotros tener en nuestro hogar, ¿qué diríamos así? Un objeto como un televisor, un equipo de sonido. Podemos tener muchos utensilios, como por ejemplo vasos, tazas y muchas cosas más. Y todo esto es para un uso, bendito sea el nombre de Jesús, para el hogar. Pero si podemos ver nosotros, si hay tanto como un objeto o un artículo en nuestro hogar como un televisor o un equipo de sonido, hay que ver en qué forma estamos nosotros utilizando estos artículos en nuestro hogar. Porque muchas veces podemos decir, mi casa y yo serviremos a Jehová, y muchas veces en un equipo de sonido, poniendo música mundana, en el televisor algo que no le agrada a nuestro Dios. Esas palabras vendrían a ser como vanas ante la presencia de Dios. Porque hay que ser genuinos en todo. ¿Cuántas cosas hay en una casa? ¿Cuántas cosas hay en un hogar? Bendito sea el nombre de Jesús. Y hay que ver si es este objeto es importante para nosotros. En este recuento que podemos ver, o lo que dice la palabra de nuestro Dios, muchas veces nos quita la paz y la tranquilidad. Muchas veces nos quita ese gozo. ¿Por qué razón? Hay objetos que quitan la paz en nuestros hogares. Hay objetos que quitan ese gozo en nuestros hogares por causa del enemigo mismo. Porque el enemigo, que el Señor lo reprenda, utiliza cualquier coyuntura para poder quitarnos este gozo y esta paz que nos da nuestro Señor Jesucristo. Y Josué en esta ocasión, como dije al principio, Josué ya estaba casi por irse de este mundo. Y comienza Josué a hablar respecto a lo que sucedió en un tiempo pasado. Y comienza Josué a decirle a todo el pueblo de Israel y a darles este recuento. El versículo 2 dice: y dijo Josué a todo el pueblo: así dice Jehová, Dios de Israel. Claramente podemos ver en este pasaje bíblico que en sí claramente no era Josué, sino que nuestro Señor Jesucristo, que comenzó a hablarle a todo el pueblo de Israel, también a nosotros hoy en día. Y comenzó a darles este recuento y a decirle a todo el pueblo de Israel que recordaran claramente lo que Dios había hecho por ellos desde el inicio, desde que salieron de Egipto. La promesa de la tierra prometida. Ese fue el primer recordatorio que nuestro Jehová Dios comenzó a recordarles a todo este pueblo de Israel. Vosotros, padres, habitaron antiguamente al otro lado del río, esto es en Taré. Padre de Abraham y de Nacor, servían a dioses extraños. Y yo tomé a vuestro padre Abraham del otro lado del río y lo traje por toda la tierra de Canaán y aumenté su descendencia y le di a Isaac. Y podemos ver nosotros este recuento en Génesis, cuando Dios comenzó a prometerle a este varón, y desde que lo sacó de esta tierra y lo llevó por tal vez por caminos muy difíciles, pero era para una gran bendición. Una tierra que fluía leche y miel. Un lugar de bendición. Una promesa dada a Abraham. Y muchas veces nosotros, teniendo esta, diríamos, esta promesa dada a nosotros como gentiles, que es la salvación, una oportunidad de vida, la mayoría de los hombres desprecian estas oportunidades. A los hombres les parece que van a vivir una eternidad en este mundo, cuando sabemos como seres humanos que somos, estamos expuestos a la muerte. Y qué bendición tan grande que Dios a este tiempo sigue dando esta promesa a todos los hombres que están escuchando en esta hora. De la misma manera que Dios le prometió a Abraham un lugar de tranquilidad, de paz y de gozo, de esa misma manera Dios en esta hora te dice, amigo, que todavía está la oportunidad para tu vida. Tu casa necesita de Cristo. Tu esposa y tus hijos necesitan de Cristo. Para que tal vez algún día tú puedas decir, mi casa y yo serviremos a Jehová. Y verás que todo cambiará a tu alrededor. Porque Dios eso es lo que quiere, que tú te entregues a Él de corazón. Ese fue el primer recuento que le dio Jehová Dios al pueblo de Israel por medio de Josué. La tierra prometida que le prometió a toda esta nación, bendito sea el nombre de Jesús. Y comenzó este recuento a todo el pueblo de Israel. Y después comienza a recordarle nuestro Jehová Dios, cuando los saqué de Egipto con poder. comenzó Jehová Dios a recordarles que por sí solos no podían salir de Egipto. Por sí solos no caminarían mucho tiempo y morirían al instante. Pero con su poder, Él los sacó de ese lugar. Muchas veces podemos decir nosotros, yo he logrado tantas cosas por mi fuerza. Yo te diría que muchas veces somos mentirosos. Porque si no fuera por la fuerza de nuestro Dios, el hombre pereciera. Porque Dios es el que da la vida y también el que da la fuerza. Y también el que quita la vida. Y muchas veces hay hombres que se creen grandes cosas por tal vez por lo que tienen, pero nunca se ponen a pensar de que Dios fue que les dio las fuerzas para obtener lo que tienen. Y muchas veces no queremos aceptar de que Dios quiere salvarnos. También dice que les dio la victoria. El versículo 8 dice, yo os introduje a la tierra de los amorreos que habitaban al otro lado del Jordán, los cuales pelearon contra vosotros, mas yo, dice Jehová, los entregué en vuestras manos y poseísteis su tierra y lo destruí delante de vosotros. Escuche bien, muchas veces nosotros podemos decir, es que yo soy fuerte, es que yo sí puedo, pero muchas veces nos equivocamos, porque Dios es el que permitió que nosotros podamos vencer. No porque nosotros lo hicimos, no, es porque Dios permitió que nosotros pudiéramos vencer. Y estos hombres muchas veces decían, yo sí puedo, por no decir, mi Cristo sí puede, porque me mantuvo firme hasta hoy y sigo venciendo y seguiré hacia adelante venciendo. Mas estos hombres comenzaron a recordar lo que Dios les estaba dando. Otras palabras que encontramos aquí. Dios les dio la bendición. Versículo 9 y 10. Nos habla de esta bendición que Dios le da a este pueblo de Israel. Bendito sea el nombre de Jesús. Porque Dios a nosotros nos da esta bendición para que la aprovechemos. Es una bendición para que nosotros podamos estar tranquilos y vivamos en paz y en tranquilidad. Y muchas veces nosotros, a causa de nuestra desobediencia y vivimos un mundo lleno pecaminoso, nos apartamos de Él y es allí donde Dios comienza a castigar aquel pueblo que desobedece su orden. Y comenzó Dios a hablarle todo este recuento. Pero lo que más me gusta, estas palabras definitivas de Josué. Mi casa y yo serviremos a Jehová. Créale a Dios y diga estas palabras. Y Dios le concederá todas sus peticiones de su corazón. Que el Señor te bendiga y te guarde, y será hasta mañana. Dios te bendiga.
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más alto los cielos que la tierra. Así son sus caminos, más alto que nuestros caminos. Y sus pensamientos, más alto que nuestros pensamientos. Así es, mi Señor.

Alabanza hasta el que vive y permanece para siempre en esta preciosa hora del mediodía, 12:33. Así disfrutamos de un excelente bloque de música, temas que llenan nuestra vida del gozo del Espíritu Santo. Dios me le bendiga a todos mis hermanos que siempre están pues disfrutando de la sintonía de Radio Getsemaní, su programa Meridiano Musical. Ya tenemos 18 días, amados, así como lo escuchan, 18 días del mes de junio. Realmente el tiempo va bastante, bastante rápido, pero aprovechándolo de la mejor manera, ¿verdad? Escuchamos ese bonito tema de Ian Raymond, Todo se lo debo a él.

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1: Eleva tus manos y conéctate con papá en esta noche. Dile: aquí estoy, Señor. Soy tu hijo.

en Él antes de la fundación del mundo, para que fuésemos santos y sin mancha delante de Él, en amor, habiéndonos predestinado para ser adoptados hijos suyos por medio de Jesucristo, según el puro afecto de su voluntad. ¿Cuántos dicen amén?

Alabanza es el que vive y permanece para siempre. 12 del mediodía 43 minutos. Reiteramos felicitaciones para el pastor Wilberto Romero Anariba en el Sinaí La Libertad. Dios me le bendiga, muchas felicidades. También hoy celebra su cumpleaños el hermano Aldo Jeremías Mejía en la Crucita Santa María La Paz. Mi hermano Alfredo Vázquez en Planes Santa María La Paz. También hoy está de cumpleaños la hermana Melissa Ávila Redondo en Estados Unidos. Que el Señor la bendiga y le guarde siempre. También muchas

felicitaciones a mi hermana Heraldina Cruz Vanegas en lo que es Barcelona, España, ahí celebra su cumpleaños, y por supuesto muchas felicidades a todos los cumpleañeros en este día de hoy, que el Señor les bendiga, que el Señor cada día descienda con su grande bendición a cada uno de ustedes. También el día de hoy celebra su cumpleaños la hermana Blanca Morelia Arevalo Vázquez en Cañas, Minas de Oro, en la Caña, Minas de Oro, muchas felicidades.

¿Cómo puedo ser efectivo? Si quieren que hable temas positivos, que no toque nada fuerte porque el pueblo es sensitivo. Que reduzca los mensajes que hablen de aquel sacrificio, por mensajes que resalte nuestro propio beneficio. No lo entiendo, quieren que me olvide de mi compromiso, por algo que te emocione y la cruz tire por el piso. Quieren que predique de que las tinieblas somos luz, y me piden que lo haga sin que mencione la cruz, la cruz. Es donde todo comenzó, querido hermano, la razón por que existimos y nos llamamos cristianos. Donde fuimos redimidos y luego justificados, donde fuimos perdonados para no ser condenados. Este tema no se toca, es la triste realidad. Para controlar la gente le hablan de prosperidad. Ya no se menciona lo que sucedió en aquel momento, ni del perdón de pecados, ni del arrepentimiento.

¿Crees correcto que seamos una iglesia amigable o notable? Que la cruz nos avergüence porque no es confiable el hablar de temas que ya no motiven a la gente que quieren beber de

0: bonito tema el que estábamos escuchando en la voz de Alex Zurdo y Nancy Amancio, lo que pasó en La Cruz. Tenemos por acá más de los saludos, escuchar esta nota para luego pues ya irnos, ¿verdad? Estar por acá esta nota.
1: Dios le bendiga, hermana Kayle, su programa de mucha bendición, aquí lo estamos escuchando. Quiero que me complazca con la alabanza cuando se pase lista el tema nuevo que tiene. Dios le bendiga, le escuchamos desde acá de la ciudad de la libertad. Soy la hermana Génesis, bendiciones.
0: Bien, ahí estábamos escuchando el tema cuando se pase lista, ¿verdad? Por aquí nos preguntaban, así se llama ese tema, cuando se pase lista. Así se llama ese tema, mi amada hermana. Reiteramos felicitaciones para la pequeña Elena Galo por estar cumpliendo 3 años el día de hoy en la Laguna de Esquías también. El 15 de ese mes estuvo de cumpleaños el pastor Marto Ulloa. Muchas bendiciones, pastor Marto, que el Señor le bendiga, que el Señor le guarde siempre. El 21 estará de cumpleaños. El 21 de este mes estará de cumpleaños mi hermano David Hinkle y también su padre, el hermano José Hinkle, en Pensacola, Estados Unidos. También el 20 de junio estará de cumpleaños mi hermana María Luisa Redondo. Desde ya se le desea muchas felicidades, muchas bendiciones a mis hermanos. El 26 estará cumpliendo años la hermana Rubenia Marcía en San Antonio de la Cuesta. Así de que hay más cumpleañeros, ¿verdad? Que el Señor les bendiga, que el Señor les guarde siempre. Bien, será hasta el día de mañana, si el Señor así me lo permite.

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Muy bien, ¿estamos listos para que Dios nos hable, sí o no? Muy bien. Yo te conté que en reiteradas ocasiones, lo he contado muchas veces, yo me crié en un mundo de cajas, nosotros y ellos, adentro y afuera, ungido y no ungido, creyente e incrédulo, salvado y no salvado, bautizado con el Espíritu Santo y sin el bautismo del Espíritu Santo, carne argentina y pupusas, ¿no? Yo me he criado siempre en las antípodas de algo. Siempre como cristiano éramos antagónicos a otra idea. Nos hacía sentir bien eso, ¿no? Cajas, jaulas, etiquetas, rótulos, prejuzgamiento. Yo celebré mucho el mensaje de Marcos Witt el domingo pasado. No sabía lo que iba a predicar, pero cuando lo oía decía, sí, realmente los que fuimos criados en esas cajas siempre creíamos que nuestra doctrina era mejor que las demás. Siempre era un tema de comparación. Aquellos bautistas no renovados, esos católicos que se van al infierno, aquellos de la falsa doctrina, esos hermanos liberales. Y creamos cientos de formas de categorizar a los demás a la distancia para darlos perdidos o en su defecto para condenarlos, ¿no? En el peor de los casos. En algunas disciplinas las cajas, los estigmas de algún modo son necesarios, ¿no? Estigmatizar a alguien en el mejor sentido. Ustedes dirán, ¿se puede estigmatizar a alguien en un buen sentido? Sí, las cajas le sirven a un médico clínico para distinguir un catarro, de un tumor cerebral. O sea, tiene que saber definir una cosa de la otra. Pero otras veces las cajas y las categorías, cuando se tratan de gente, llevan a genocidios, segregación, racismo, odio, abusos horrendos. A veces nuestros acentos religiosos hacen que siempre estemos creando o agregando una nueva cajita o una nueva categoría para diferenciarnos de los demás. Y yo siempre me pregunto, ¿por qué insistimos los seres humanos en crear cajas, en ahondar grietas, en categorías, denominaciones que nos definan? Nosotros suponemos a veces que un cristiano es alguien que estaba afuera de nuestro círculo y un día repitió una oración que el predicador pidió y lo transportó esa oración mágicamente de afuera hacia adentro. Pero para Jesús nunca hubo algo como los de afuera y los de adentro. Están los que creen y los que no creen. Y como dije una vez, Dios no es evangélico. Aunque uno diría, no, para mí que Dios es más evangélico que cualquier otra religión. No, si la pregunta es, si Dios trata como extraños a las personas de diferente denominación, de diferente religión, de diferente fe, hasta que hagan una oración especial para entrar, entonces desde luego que Dios no es evangélico, porque creer es una actividad, no es una categoría, no es una caja. A mí me suelen preguntar mucho, ¿te considerás evangélico? Y siempre repregunto, reformulo. Digo, primero me dirías qué piensas acerca de un evangélico promedio para saber si soy o no. Y me dice, bueno, un evangélico es un enemigo de los que piensan diferente, enemigo de los homosexuales, iracundo, condenador, constructor de grieta, si no piensas como él, te condena. Ah, bueno, entonces no soy uno de ellos, ¿no? Digo, no tengo nada que ver. Porque a veces los cristianos tenemos fama de no poder convivir pacíficamente con nadie que no crea lo que nosotros creemos. Y para Jesús, insisto, las categorías nunca fueron nosotros y ellos. Por eso cuando descubrimos a Jesús con ojos nuevos, que yo aclaro siempre, ver a Jesús con ojos nuevos no es una nueva revelación, una herejía, sino redescubrir las bases, volver a los rudimentos, volver a lo fundamental, pero con ojos nuevos, sin que estén viciados por la religión. Cuando uno vuelve a ver a Jesús y su comportamiento, yo siempre sugiero que volvamos a leer los evangelios, aunque algunos lo sepamos de memoria, volver a leer San Mateo, San Lucas, San Juan, y detenernos en cada palabra de Jesús, en cada actitud, porque eso nos va a hacer que se incomoden nuestras creencias heredadas, nuestros sesgos que a veces heredamos, ¿no? El verdadero cristianismo no es una religión, es una proclamación del fin de la religión.
El cristianismo y los evangélicos no son el camino. Jesús es el único camino dado a los hombres, ¿sí? Jesucristo, no hay otro. Nosotros no somos el camino. Pero como te dije, yo me crié con una cultura donde los biblistas usaban las escrituras como una vara de medir para identificar quién estaba dentro y quién estaba afuera. Yo mismo hice eso en mis inicios. Hay de los que dicen, bueno, en tus inicios quizás predicabas diferente. Desde luego, porque uno va creciendo conforme a la estatura de la plenitud de Cristo, va teniendo nuevas revelaciones, se caen escamas de los ojos. Y el Salmo 119, 105 afirma, lámpara es a mis pies tu palabra y lumbrera a mi camino. Y como dije una vez, está diciendo que la palabra de Dios sirve para iluminar mis pies, mis propios pasos. Y generalmente una lámpara es para hacer esto. No alcanza para iluminar más lejos, sino para iluminar paso a paso. Pero dice, lámpara es a mis pies. Yo sí quiero usar esta lámpara, en lugar de para mis pies, como una linterna para iluminar a los demás. Al principio puede que sea bien intencionado, pero eso va a dejar mis pies en la oscuridad. Si con la lámpara que yo debería iluminar mis propios pasos, quiero iluminar como linterna el camino y los pasos de los demás, voy a caminar en la oscuridad. O sea, o ilumino mis pies como lámpara, o trato de iluminar los tuyos como una linterna y yo termino tropezando. Entonces la Biblia no está hecha para marcarle los errores a los demás, sino para iluminar nuestro propio camino. Lámpara es a mis pies tu palabra. No dice lámpara a tus pies es la palabra que te voy a dar por la cabeza, sino a mis pies tu palabra. O sea, para quitar la viga de nuestro propio ojo, no para buscar paja en ojos ajenos. Entonces cuando yo, en lugar de iluminar con la palabra mis pies, la uso como linterna para marcarle a los demás el camino, lo más probable es que yo termine tropezando en la oscuridad. Yo no sé tú, pero hay algunas formas de creer, de vivir, de vestir, incluso hasta de votar, que a mí me son difíciles de aceptar de otras personas. Yo también, hay gente que me cae gordo, como dicen aquí. Hay gente que dice la obra. O sea, para quitar la viga de nuestro propio ojo, no para buscar paja en ojos ajenos. Entonces, cuando yo, en lugar de iluminar con la palabra mis pies, la uso como linterna para marcarle a los demás el camino, lo más probable es que yo termine tropezando en la oscuridad. Yo no sé tú, pero hay algunas formas de creer, de vivir,

y otras que en general no me agradan. Eso es normal. O sea, para amar a la gente no es que nos tiene que agradar todo el mundo. Si nos agrada todo el mundo, tenemos un problema, ¿no es cierto? Así que una afirmación como la del apóstol Pablo, que dice: todo el que invoque el nombre del Señor será salvo, a mí me hace doler el ego a veces. Porque es como todo el que invoque el nombre del Señor. Porque de alguna forma me hace sentir incómodo. Como te dije una vez, me hace sentir incómodo, pero también es un suspiro de alivio. Porque según Pablo, no somos nosotros quien tenemos que decidir quién está dentro y tenemos que decidir quién queda fuera. No somos nosotros el que mandamos gente al cielo, mandamos gente al infierno. Eso es un alivio, qué lindo. Porque es el Señor el que decide quién cree y quién no, quién lo ama a Él y quién no lo ama. Yo sé que hay alguien pensando, bueno, pero no alcanza solo con creer en Dios, porque sería un evangelio facilista. Pero ahí otra vez, estamos justificando el crear otra nueva caja, otra manera de dividir a la gente en categorías de valor. El ladrón de la cruz, yo siempre digo, he escuchado muy poco predicar sobre el ladrón que colgaba al lado de Jesús, porque el tipo creyó y rogó, y en Lucas 23:42 dice: Señor, acuérdate de mí cuando comiences a reinar. Cuando vengas en tu reino, acuérdate de mí. Y uno dice, ¿cómo un tipo así puede ir al paraíso? Porque de hecho Jesús le dijo: de cierto te digo, hoy estarás conmigo en el paraíso. Yo creo que lo que escucharon abajo se querían, le agarró un ataque de caspa. Dice, ¿cómo puede ser que se lo lleve a ese? Ahí te das cuenta que este no era el Mesías, mira quién se está llevando. Dime con quién anda y te diré quién eres, ¿eh? Y yo me imagino al ladrón llegando al cielo y en la mesa de entradas, porque debe haber una mesa de entrada, un ángel le pregunta: sí, señor, ¿qué hace aquí? Y el tipo: no sé, no estoy seguro cómo llegué aquí. ¿Qué quiere decir que no sabe cómo llegó? Dice el ángel. Supongo que hizo algún bien mientras vivía, algún mérito. Bueno, en realidad no, yo me dedicaba a robarle a la gente, pero en algún momento se arrepintió. Sí, en el último minuto, digamos. Entonces el ángel dice: bueno, discúlpenme, tengo que hablar con mi manager, como hacen acá cuando no te saben resolver las cosas. Viene un ángel más grande, un manager. Dice: caballero, acá me estaba contando su situación. Nunca tuvimos una situación así en mesa de entradas. Tenemos algunas preguntas para hacerle. En primer lugar, ¿usted tiene claro la doctrina de la justificación de la fe? El tipo dice: mire, yo nunca he oído hablar de la justicación. Nunca oí hablar de eso en toda mi vida. El ángel dice: bueno, entonces vayamos mejor a la doctrina de las escrituras, algo más sencillo, ¿sí? Es que yo no tengo idea de lo que ustedes llaman las escrituras, dice el tipo. Y el ángel ya está frustrado porque es el manager y no lo puede resolver. Le dice: entonces, ¿por qué usted está aquí? Deme una razón. Y el ladrón dice: qué sé yo, me invitó el tipo del medio. El ángel dice: ¿A quién usted llama el tipo del medio? Bueno, le cuento, éramos tres tipos colgados en tres cruces, ¿sí? El hombre de la cruz del medio me dijo que podía venir hoy mismo al paraíso. Ah, ¿él lo invitó? Él me invitó. Hoy. Claro, había sucedido que los pecados del ladrón salieron de él y fueron a Jesús, ahí en lo alto de las cruces. Cada pensamiento malo, cada obra vil, sus maldiciones, su codicia, su lujuria, sus robos. Ahora todo esto cubría a Cristo Jesús. Todo eso había pasado para Jesús. Y al mismo tiempo, la pureza de Jesús cubrió al ladrón. El que no tenía pecado llegó a ser lleno de pecado. Y el que estaba lleno de pecado llegó a ser sin pecado ahí arriba. Fue el intercambio más rápido y más excepcional de toda la eternidad. Si hubiésemos visto, si la gente que hubiese estado allí hubiera podido ver el mundo espiritual, hubiese visto como si dos espíritus hicieran. Pablo lo explica de esta manera en la carta a los Gálatas 3:13. Dice: Cristo nos libró de la maldición de la ley, pues Él fue hecho objeto de maldición por causa nuestra. En la segunda carta a los Corintios 5:21 agrega: al que no conoció pecado, Jesús, por nosotros se hizo pecado, para que nosotros fuésemos hechos justicia en Dios en él. O sea, nos dieron el expediente perfecto de Jesús y el nuestro imperfecto se lo dieron a Cristo. ¿Qué hizo él con nuestro calamitoso historial de vida? Bueno, Pablo se lo aclara

0: iglesia de Colosa, en Colosenses 2:14 dice, anuló el acta de los decretos que había contra nosotros. Nos anuló el background, nos anuló cualquier causa judicial que pudiéramos tener. Dice Pablo, nos anuló todo lo que nos era contrario, quitándola de en medio y clavándola en la cruz. Eso es lo que hizo el Señor. En el cielo hay un archivo por cada persona que ha vivido, hay un archivo. Eso es peor que el historial de un mal crédito. Yo no sé cómo el Señor lleva su contabilidad, pero yo supongo que las primeras páginas de mi expediente dice Dante Miguel y todos los detalles exhaustivos de quién soy, ¿no? Argentino, buena persona, tantas copas del mundo porque representa a Argentina. Pero después aparecen las cosas malas. Todas las veces que transgredí cada mandamiento, yo debo tener una documentación muy abultada. Y no me miren con esos ojitos porque la de ustedes ni te cuento también. Y en la última página está el certificado de deuda que dice, puesto que Dante Miguel ha violado el primer mandamiento 8.322 veces, el segundo 5.456. Están pensando qué mandamientos son, ¿no es cierto? Es una metáfora. El tercero, el cuarto, se va directamente al infierno. Porque con violarlo una vez, ya está. Se violó la ley, ¿no? Pero, ¿qué hace el Señor? Saca mi expediente, toma un sello de goma, lo humedece en su sangre y estampa, cancelado. No hay deuda, cancelado. ¡Wow! Y dice Pablo que luego, como él no quiere basura en el cielo, tira el expediente. Y para que nadie más pueda verlo, el lugar más seguro que encontró fue clavarlo en la cruz. Entonces, si alguien quiere examinar el expediente de Dante Miguel, tiene que pasar por encima de Jesús. Si alguien quiere examinar tu expediente, tiene que pasar por encima de Jesús. ¿Qué hace Satanás para engañarnos? Antes de que Jesús los deseche, saca fotocopias del expediente. Saca una copia y si te me la quedo. Ahora, quiero que te tranquilices. Esas copias no tienen validez alguna, no tienen peso legal, no cuentan como prueba. El diablo toma mi expediente y te lo muestra a ti, toma el tuyo y me lo muestra a mí para que nos juzguemos, para que nos pongamos en cajas y yo diga, tú eres más pecador que yo, y tú dices, no, no, no, tú eres más pecador que yo. La condena del enemigo nos dice, eres malo. La convicción del Espíritu Santo nos dice, lo que hiciste fue malo, tú no eres malo. Lo que hiciste fue malo y el Señor puede perdonarte otra vez y su sangre puede redimirte y cancelar cualquier cosa mala que hemos hecho. Por lo tanto, Dios va a los archivos del cielo y dice, a ver, déjame ver el expediente de Dante Miguel. Y dice, caramba, ni siquiera está ahí, me busca en la D de Dante, no está, en la M de Miguel tampoco. Está María, está Mario, pero no estoy yo. Está Daniel, está qué sé yo, pero no está Dante. Porque todos esos que estoy mencionando no creyeron en el perdón de los pecados, yo creí. Entonces dice, perdón, pero no hay expedientes. No hay expedientes de Dante. Y el acusador dice, no, pero ¿cómo no? Yo tengo una fotocopia. Sí, pero el original tiene una marca de sangre que dice cancelado, que es el que tiene el peso legal. Entonces eso hace que nosotros seamos libres, que sepamos que el Señor no solo nos perdonó y se olvidó, sino que se olvidó de que se olvidó. No aparece en la primera vez que infringimos, no aparece todo lo que el background ni todos los antecedentes, como ocurre con la justicia humana. La justicia humana pesa mucho el precedente penal. Y alguien con un precedente o con un antecedente criminal cruza una luz en rojo y todo el background le pesa, aunque haya pagado su deuda con la sociedad, incluso en la cárcel. El Señor dice, no, eso quedó clavado en la cruz, no existe. Entonces el mensaje de hoy tiene este título de cuento o fábula infantil. A mí me encantó que la mayoría no supo pensar de qué cuerno iba a predicar. Pero hay un motivo que amerita llamarse de esta manera. Respecto al primer animalito, hay un autor que escribió, un magnífico autor que escribió una bella historia, la que llamó Si tan solo supieras. Y él cuenta que cierta vez un colibrí se metió dentro de su garage y no hallaba cómo salir. Y aunque la puerta estaba abierta para que él saliera, el colibrí no lo vio. Insistía con dar pac, pac, pac su cabecita contra una ventana cerrada, contra un vidrio. Estaba decidido a salir, obviamente, pero su determinación nunca iba a poder romper el vidrio. Entonces el hombre abrió la ventana esperando que volara afuera, pero el colibrí se asustó y no lo hizo. Entonces el caballero tomó un palo de escoba y para empujarlo hacia la ventana, pero el colibrí se asustó y voló hacia la dirección equivocada. Y en lugar de volar hacia adelante, hacia la ventana abierta, revoloteó hacia atrás, chocando con una pared de ladrillos y cayó medio atontado el colibrí. Ahora sí estaba atrapado, ¿no? El hombre, como estaba atontado, tomó al pajarito, lo depositó sobre la ventana y entonces el colibrí recuperó la conciencia más o menos y voló hacia la libertad. Cuando volvió al nido, tenía una historia que contar. Se encontró con la mujer colibrí y le dijo: gorda, no sabe lo que me pasó. Dice: ¿qué te pasó si tu vida es normal? No. Hoy sentate, porque tuve un día horrible. Primero caí en un inmenso cuarto con una salida falsa. Se veía el cielo, pero me chocaba contra algo invisible. El cielo estaba ahí, yo hacía ¡puc! Y me chocaba. Era como si hubiera un campo magnético. La mujer dice: ¿no habrá sido un vidrio? No sé lo que es, pero yo chocaba contra algo. O sea, no sé cómo explicártelo, pero veía el horizonte, pero había algo invisible que no me dejaba atravesarlo. Luego el espantoso ogro con cara de hispano tomó un palo. ¡No! ¡Sí! Quería comerme vivo. Y cuando quiso aplastarme, yo volé hacia atrás, viste que soy rápido. Pero el desgraciado me tendió una trampa y puso una pared. Lo siguiente que recuerdo es que estaba desmayado en el piso. Yo pensé que estaba muerto y que había llegado ya al cielo de los colibríes. Pero el monstruo me agarró, supongo para comerme, y el muy tonto pensó que yo estaba muerto y me puso junto a la ventana, supuestamente para hacerse una ensalada, para comerme junto a algo. Y como yo soy muy listo, fíjate con quién te casaste, me escapé volando. ¡Ay, mi amor, celebremos! Y luego tienen intimidad de colibrí. Ahora, ¿qué quería el hombre? Mostrarle la salida a la libertad. Y el pajarito pensó que el hombre había sido cruel. Dice el autor: si al menos hubiera sabido que quería ayudarlo y que ese palo era para dirigirlo hacia la salida. Si tan solo supieras, también son las palabras de Dios. Sin sermones, sin dedos señalando nuestro pasado, sin una doctrina que te condene, solo un llamado a creer, un llamado a confiar. Si solamente supiera que te vine a ayudar, dice el Señor, y no a condenar, y que aquellos que ves como trabas es que yo te estoy cercando para que encuentres una salida. Si solamente supieras que te quiero llevar al hogar, que quiero que vueles. Creo que el Señor, cuando lleguemos al cielo, nos va a decir: si tan solo hubiese sabido que yo te amaba y que quería que vueles. No, pero estabas contra mí. No, yo no estaba contra ti. Pero pasé esta temporada en el hospital. Pero pasé esta crisis económica porque yo ya no sabía con qué palo llevarte a que me encontraras, a que volaras. Y nosotros seguimos preguntando: ¿y cuál es el truco? ¿Dónde está la trampa? Porque nada es gratis, así porque sí. Nadie te da nada. Y si solamente supiéramos, como el colibrí, que tenemos que confiar, creer y confiar. Confiar en Él realmente cuando dice: yo sé los planes que tengo para ti. Planes para tu bienestar, no para tu mal, a fin de darte un futuro lleno de esperanza. ¿Alguien recibe esta palabra? Jeremías 29:11. Yo tengo planes para bien. Yo esta semana lo repetía, estaba en Venezuela y decía: el Señor tiene planes de bien para mí, no de mal. Nunca dijo: yo tengo planes de mal porque te quiero castigar y hacerte sufrir. No, si supieras. Pero a veces estamos como el colibrí, pegándonos cabezazos contra el vidrio, contra la pared, pensando: Dios me abandonó, me dejó de amar, ya no es lo mismo, hice algo para enfadarlo. Y el Señor dice, no, yo solo te quiero cercar, como dice la palabra en Oseas, te cercaré con espinos para que encuentres el camino, para que puedas volar. Si solamente supiéramos que Él escucha las oraciones de los ladrones, las escucha. Pero uno sigue pensando, no, para que Dios te escuche, uno tiene que tener cierto nivel de consagración. No, Dios escuchó la oración del ladrón, que lo único que dijo cuando llegó al cielo, me trajo el tipo del medio acá, no sé ni cómo. Va a ser divertido hablar con ese ladrón, con ese ex ladrón, cuando lleguemos al cielo, ¿no? Porque el tipo no tenía idea quién era Moisés, ni quién era, no estaba desesperado por conocer a Abraham. El tipo dice, buena, como algunos que cruzaron la frontera la primera vez, buena, así. Jesús vino a buscar y a salvar los que estaban perdidos. Entonces, a mí me sorprende que Jesús los dejaba pertenecer mucho antes de creer. Los dejaba pertenecer, los amaba mucho antes de comportarse como cristianos o de guardar alguna doctrina. Pero nosotros solemos hasta ser groseros a veces, digo los cristianos. Con la excusa de que el verdadero evangelio ofende, somos capaces de creer que tenemos licencia para ofender y que ese es el propósito del evangelio, ¿no? A mí me suelen escribir, ¿sabes por qué hay filas para entrar a River? Porque les acaricias los oídos. ¿Yo te acaricié algo alguna vez? Y me dicen, no, oféndelos y vas a ver cuántos te quedan. ¿De verdad? ¿Esa es la motivación? ¿Esa es la excusa para que las congregaciones nunca crezcan, para que los nuevos no conozcan a Cristo? Ofenderlo. Ofender al católico, ofender al que tiene una orientación sexual diferente, ofender al divorciado, ofender al huérfano. Primero ofenderlos porque la palabra ofende. Eso es sacar una frase de contexto. Cuando yo veo al Señor, claro que cambiaban de vida. Otros no querían cambiar, aunque habían estado con el Señor. Pero el Señor nunca persiguió, ni ofendió, ni fue iracundo con nadie, excepto los religiosos. Entonces, cuando el pecado se vuelve más importante que el pecador, debería sonar una alarma en nuestra cabeza. Cuando el pecado importa más o nos ofende más que amar al pecador, tenemos una crisis seria de lo que es el Evangelio. Todos somos pecadores necesitados de gracia. Hay alguien aquí esta mañana que se levantó y dijo, ¡ja! ¡Qué santo que soy hoy! La verdad, no necesito gracia. ¿Hay alguien que no necesita gracia? Desde que te levantaste hasta acá ya hubo pecado en tu mente. Algún celo, alguna envidia, un chinito que se te cruzó en la ruta. Hace un ratito tu suegra dijo, hoy voy a almorzar con ustedes. Algo pasó. ¿O no? Que te voló la paloma y bajaron los buitres. ¿O no? Y aquí viene mi segunda historia de mi segundo animalito. Había una vez en cierto reino muy lejano, dos hijos del rey que le preguntaron a su padre, su majestad, ¿un caballero nace o se hace? El padre replicó, ¿vosotros qué creéis? Bueno, creo que un caballero nace caballero, contestó un hijo. Eso se lleva adentro, es el abolengo, la sangre azul. No estoy de acuerdo, replicó el otro. Un hombre solo llega a ser un caballero con preparación, entrenamiento y disciplina. Tardo o temprano la disciplina vence a la herencia. Entonces el rey les plantea un desafío a sus hijos. Dice, bueno, probad vuestras teorías y presentadme un ejemplo. Os doy una semana para que volváis con las pruebas. Así que los dos hijos partieron en direcciones opuestas. El hijo que creía que un caballero se hace y no nace, encontró la prueba, su prueba, en una taberna. Pidió una taza de café y quedó asombrado al notar que el camarero era un gato. Ese gato estaba entrenado para pararse sobre sus patas traseras y con las delanteras el tipo llevaba la charola, la bandeja. Usaba un pequeño uniforme y era la prueba de que una criatura puede superar su naturaleza con preparación, entrenamiento y disciplina. Así que el primer hijo ya tenía la prueba de su teoría para presentarle al rey. Si se puede cambiar un simple gato, con mucha más razón a un hombre, transformarlo en caballero, ¿sí? De modo que el príncipe compró el gato y lo llevó consigo a la corte. El otro hijo no tuvo tanta fortuna. Recorrió el reino, no pudo encontrar nada que sustentara su teoría y regresa al palacio con las manos vacías. Para empeorar las cosas, llega a sus oídos varios comentarios sobre el descubrimiento de su propio hermano. Las noticias sobre el gato que caminaba en dos patas le hicieron dudar acerca de sus convicciones. Dice, a lo mejor mi hermano tiene razón. Pero unas horas antes de que los dos tuvieran que presentarse ante el monarca, este segundo hermano vio algo en una tienda que lo hizo sonreír. Compró ese algo y no se lo dijo a nadie. Los dos hermanos entraron a la corte del rey llevando cada uno una caja. Y el primer hijo anuncia que podía probar que un hombre podía superar cualquier obstáculo y llegar a ser un caballero. Y ante el rey presentó al gato vestido con un pequeño traje de la corte y en su bandeja le ofreció un café al monarca. El rey estaba, imagínate, atónito, porque su hijo estaba orgulloso también, y la corte irrumpió en aplausos. ¡Qué prueba tan contundente! ¿Quién podría negar la evidencia de un gato caminando en dos patas? Cuando le llega el turno al segundo hijo, abrió la caja que había traído y dejó libre un par de ratones. En ese momento el gato tiró la bandeja, salió corriendo en cuatro patas tras los ratones. La verdadera naturaleza del gato quedó en evidencia y el punto quedó demostrado. Un gato que camina en dos patas aún sigue siendo un gato. Se le puede cambiar el vestuario, se le pueden enseñar algunos trucos, se le puede poner en traje y hasta entrenarlo un poquito, y por un momento parece que habrá cambiado. Pero preséntale algo que no pueda resistir y se va a enfrentar a una realidad innegable. Un gato que camina en dos patas aún sigue siendo un gato. Lo mismo aplica para nosotros. ¡Miau! Podemos cambiar de traje, usar corbata, alargar la falda. Podemos cambiar los hábitos, podemos usar un vocabulario evangélico, incrementar nuestro nivel de lectura, incluso cambiar nuestras actitudes. Pero según la Biblia hay una cosa que no podemos cambiar: nuestro estado pecaminoso. La sociedad suele estar de acuerdo siempre con el primer hijo. Nos dicen que si cambiamos el exterior, el interior cambiará de manera orgánica. Por eso es un gran negocio las cirugías plásticas, estéticas, el Botox, porque dicen, señora, póngase un poquito de esto y va a ver cómo se le hermosea todo. Dale educación, preparación, hábitos correctos, una adecuada disciplina y esa persona cambiará. Y lo vivimos intentando, caramba que lo intentamos. Nos compramos ropa de marca, buscamos grados académicos, premios, hazañas, discutimos por títulos. Pero quitemos la capa externa, saquemos las costumbres, removamos el maquillaje y debajo siempre, siempre aparecerá nuestra verdadera naturaleza, un corazón orgulloso y pecador. Que alguien libere a los ratones correctos y verás lo que hacemos. Nada mejor que Pablo para describir esto en Romanos 7:18. Él dice, porque yo sé que en mí, es decir, en mi naturaleza de hombre pecador. Esta es una de las declaraciones de Pablo más polémica de todas sus cartas. He escuchado decenas de teólogos debatiendo, no es lo que quiso decir, hablaba en metáfora, esto hablaría de que Pablo estaría luchando con algo. Él dice, en mi interior no hay nada bueno. Y aunque tengo el deseo de hacer el bien, no soy capaz de hacerlo. Pablo dice, no hago el bien que quiero hacer, sino el mal que no quiero hacer. Ahora bien, si hago lo que no quiero hacer, dice Pablo, ya no soy yo quien lo hace, sino el pecado que está en mí. Entonces me doy cuenta de que aún queriendo hacer el bien, solo encuentro el mal a mi alcance. ¡Qué debate! Es un debate intelectual que tiene Pablo y una lucha espiritual. Dice, en mi interior me agrada la ley de Dios, pero también veo en mí otra ley que puja, que se opone a mi capacidad de razonar. Es la ley del pecado, que está en mí y me tiene preso. Desdichado de mí, dice Pablo. ¿Quién me librará del poder de la muerte que está en mi cuerpo? Es un momento de catarsis. Es un momento de escritura descarnada. No sé qué le estaría pasando a Pablo en ese momento, pero dice, yo pensé que era un gato que caminaba en dos patas. pero aparecen los ratones y mi naturaleza me traiciona. Pablo explica que no importa lo que hagamos, con cuánto empeño lo intentemos, cuánto nos esforcemos, siempre de alguna u otra manera seguimos pecando contra Dios. Pónganos ropa, enséñanos a caminar en nuestras patas traseras, llévenos ante la presencia del mismo Rey, pero dejen que unos ratones se crucen en nuestro camino y ¡boom! El verdadero yo sale a la superficie. ¿Qué hacemos? Cuando los ratones aparecen, mentimos, exageramos, codiciamos, celamos, murmuramos, difamamos, chismeamos, insultamos. El animal que tenemos dentro toma control de nosotros de manera tan fácil. Ahora, yo estoy diciendo, entonces no hay solución. No, lo que estoy diciendo es que no hay nada que podamos hacer por nuestra propia cuenta que logre agradar a Dios. Nada si no pasa por la sangre de Cristo. Y el Señor nos sigue diciendo, colibrí, si no entiendes que yo te quiero ayudar a ser santo por mi sangre, te vas a pegar golpes contra la pared una y otra y otra y otra y otra vez. No hay manera. El Señor dijo en el sermón de la montaña, ustedes dicen, lo dije hace un par de domingos, ustedes dicen que hay que amar al amigo, yo digo hay que amar al enemigo. Ustedes dicen que adulterar es un pecado, yo digo que el que mira a una mujer para codiciarla ya pecó en su corazón. No he venido a abolir la ley, he venido a hacerla cumplir. ¿Quieren ser perfectos? No lo lograrán con 613 leyes, no. Si quieren ser perfectos, sean perfectos como mi Padre que está en los cielos. Todo el mundo se fue del sermón de la montaña deprimido. Nadie estaba dispuesto a arrancarse un ojo para entrar tuerto al cielo y antes que con los dos irse al infierno. Nadie quería arrancarse un brazo. Entonces, ¿qué evangelio estaba presentando Jesús? Uno imposible de cumplir desde nuestra parte. A menos que uno diga, Señor, esto es imposible. Esto es únicamente por gracia. Como aquel hombre que llega al cielo y dice en la entrada, para entrar aquí, reunir 1,000 puntos. Y este era un apóstol.
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1: Tu espíritu está aquí, Señor. Que nadie podrá detener la fuerza de tu espíritu.

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6: Damos la más cordial bienvenida a este su programa Música para Todos, jueves 18 de junio. Estamos listos para compartir con ustedes esta programación especial. Buenas tardes, bienvenidos. Música para todos con ustedes sonando en programación, bendición y buena animación. Saludos, Dios nos cede el hermoso privilegio, la oportunidad de compartir con ustedes este bonito tiempo, amable audiencia, y que debemos valorarlo, debemos siempre permanecer conectados a esa presencia viva. Junio, Dios bendiga a todos los que están en nuestra sintonía y los que se van a agregar a la misma para formar parte de esta programación especial. Estamos listos para compartir la excelente bendición, exaltando la fidelidad del que vive y permanece para siempre, exaltando al Todopoderoso. Permanecemos en esta linda tarde. Muy bienvenidos a este su programa Música para Todos, el programa

De modo que si alguno está en Cristo, nueva criatura es. Las cosas viejas pasaron y aquí todas son hechas nuevas. Segunda Corintios capítulo 5, verso 17. Esto es lo que la palabra de hoy nos trae. De modo que si alguno está en Cristo, nueva criatura es. Las cosas viejas pasaron y aquí todas son hechas nuevas. Así que, amada audiencia, esta palabra nos recuerda los cambios notables que deben de existir en cada uno de nosotros. Los cambios que deben existir tienen que ser notables. Algo habrá pasado, algo habrá cambiado en nuestra vida, porque Jesús está en nuestro ser, Jesús está en nuestra vida y nos sostiene cada día y nos enseña que Él transforma, que Él hace cosas nuevas. Y entre más renuente nos volvamos, más duro será el proceso, pero que tendremos que pasarlo, claro que sí. Hay que pasarlo, hay que superarlo en el nombre maravilloso de Jesús. Buenas tardes, audiencia. Deje que la palabra mine su corazón. Permita que la palabra haga y halle, sobre todo, cabida en su corazón y haga esa obra perfecta que el Padre quiere tallar en cada uno de nosotros. Exaltamos al Dios que dice y hace. Al Dios que siempre está con nosotros en todo tiempo. Al Dios que hace llover sobre buenos y malos. Aquí está la música de Marco Barrientos. Hoy manda lluvia temprana y tardía.

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0: Yo no sabía qué hacer. Unos se burlaban de él, otros a lo lejos lloraban porque nunca lo volverían a ver. Aunque supuestamente él dijo que al tercer día iba a resucitar. Y bueno, por esa razón me ordenaron cuidar esta tumba. Sinceramente yo quisiera irme de este lugar. No sé por qué, pero me siento un poco temeroso. Además, yo no creo que este hombre salga de la tumba. Y mucho menos creo que pueda mover esta piedra tan pesada. Claro que no. Esto no sucederá, pues le vimos morir. Es más, le enterramos la lanza en su costado y sus piernas ni quebrarlas fue necesario. Él estaba muerto. Ahora, que yo recuerde, todos los reyes, emperadores y profetas...
1: Jesús, hijo mío, por cuanto no te aferraste al ser igual a mí y renunciaste a todo lo que era tuyo, tomando forma de siervo y condición de hombre, haciéndote obediente hasta la muerte. Yo te levanto con el poder del Espíritu Santo, venciendo a la muerte, y te doy el más alto honor.

0: ¿Qué está pasando? No puede ser. La piedra se está moviendo. ¡Oh, no! ¡No lo puedo creer! ¡Jesús ha resucitado! ¡Él vive!
1: Yo soy la resurrección y la vida. El que cree en mí, aunque esté muerto, vivirá.

2:53. Este buen tiempo en alabanza, incluyendo bonitos temas, música reciente, hermosos clásicos y los bonitos medley que por aquí hacemos sonar.

seguimos, avanzamos a esta hora de la tarde. El buen gozo, la buena alegría impacta los corazones en esta preciosa hora. 2:53, llámenos, escríbanos, mi hermano Fran Flores. Gracias por escucharnos.

Hermano Fran Flores dice, quiero escuchar el tema Con Poder de Daniel Calvetti. Con poder, que el Señor me le bendiga. Vamos a buscar por acá este tema.

0: Mi hermano Frank, gracias por escucharnos. Este tema no me aparece, pero vamos a incluirle por acá algo especial en la voz de Daniel Calvetti. Y si bien parece, mi hermano, está por acá la versión Cristo Reina. Su reino es por siempre y declaramos legal su reino, solo de él, por él y para él son todas estas cosas.
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0: Más bendición compartida. Estaba sonando la petición que nos ha hecho mi hermano Aldo Jeremías desde Crucita Santa María. Y hoy está de cumpleaños el hermano Aldo Jeremías. Y enviamos nuestro saludo muy especial también para nuestra buena amiga y hermana Heraldina Cruz Vanegas. Felicidades, cumpleañeros. En este día de fiesta, día de cumpleaños, feliz cumpleaños. Vamos a iniciar por acá el segmento para los cumpleañeros. Ha llegado el día, ha llegado la hora de felicitar a los cumpleañeros. En el 18 de junio, un día como hoy, nació el hermano Wilberto Romero Anariba.
1: En este día
0: le deseamos nuestras felicitaciones, hermano Wilberto Romero Anariba, que pueda celebrar y gozar de un año más de vida lleno de abundante bendición y prosperidad del cielo. Que el Dios eterno le bendiga y le guarde siempre. Felicidades hasta el Sinaí, el Tránsito, la Libertad, Comayagua. Las felicitaciones para el cumpleañero. Que el Dios Todopoderoso le bendiga y le guarde todos los días de su vida. Felicitamos también al hermano Aldo Jeremías Mejía, que nos sintoniza en Crucita Santa María, en el departamento de La Paz. Hermano Aldo, también para usted nuestro saludo especial, deseando que cumpla muchos años más. Y le felicitamos
1: por tu cumpleaños. Felicidades en este día.
0: Por su cumpleaños a nuestra querida hermana y amiga Heraldina Cruz Vanegas, hasta Barcelona, España. Felicidades, mi hermana Heraldina Cruz Vanegas. El Señor la bendiga, sierva del Dios Altísimo. El propósito de Dios sea cumplido en su vida, como también en los suyos y en cada una de las peticiones hechas al Padre Celestial. Siga viendo la misericordia y la gracia de Dios en favor de su vida y los suyos.
1: En este día,
0: que Dios le bendiga con muchos años más. Felicidades.

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0: Más 34 minutos, sigue avanzando la programación. Hoy día jueves, saludamos a la familia Canaca Acosta en Aguacaliente, en El Porvenir, Francisco Morazán. El Señor le bendiga, hermana, o a toda la familia Canaca Acosta, muchas bendiciones. Mélida Romero en Aguacaliente también está disfrutando la sintonía. Nos es grato el poderle bendecir a esta hora de la tarde. Getsemaní, muy buenas.
1: Buenas, Dios le bendiga, hermana.
0: Dios le bendiga, mi hermanita. Gusto escucharle, díganos.
1: ¿Cómo se llama la carne?
0: ¿Perdón?
1: ¿Cómo se llama la carne?
0: Bien, hermana. Todo bien, ay, gracias bien. Al Señor.
1: ¿Y
0: sí.
1: qué es lo que tenía que ir a salvar?
0: Son algunos ahorita tiene problemitas con un oído, hermana.
1: Yo pensaba que sería como empachada, digo yo.
0: No. Ahí está haciendo, sí, algunas citas que le han dejado y hay dolencias que ya por la edad, ¿verdad? 92 años y ya hay dolencias que...
1: Sí. Pero bueno, aquí estamos.
0: Qué bueno, me alegra, hermana sí, María.
1: Aquí estamos, con dolencitas, con cositas, hasta que el Señor lo lleve.
0: Amén, claro, sí, hermana. Siempre hay lucha, siempre hay que batallar en esta vida, pero... Le damos gracias a Dios porque...
1: A batallar, usted es la niña, de sufrir, usted batallar, usted manda cosas de muerte, de vivir, de un montón de cosas.
0: Sí, hermana, pero Dios es fiel.
1: Estoy aquí metida al Señor y nunca lo he dejado.
0: Amén, gloria a Dios por ello.
1: Nunca, hermana, nunca. Yo lo he dejado, nunca he dicho, no, nunca, nunca.
0: Qué bueno, gloria a Dios por ello, me alegra.
1: Señor, con grandes dificultades, hermano, con grandes cosas.
0: Amén. Esos hombres y mujeres, Dios está buscando, hermana, que estemos decididos y definidos por
1: eso.
0: Él.
1: Yo no por temporada. Para que buscan del Señor y que no, que no lo dejen, que sea en adelante, sea como sea.
0: Amén, amén. Hay que seguir orando por esta humanidad. Todos necesitamos de Dios, pero no todos lo reconocemos. Gracias, hermana María Antonia. ¿Alguna alabanza que quiere escuchar?
1: Ay, me complace con una alabanza.
0: Muy bien. Gracias, amada. ¿Música de quién me dice? Está bien, amada. Yo le complazco. Dios le bendiga. Feliz tarde. Gracias por la sintonía y marcar la línea 2772-7276. Aquí está la bendición con la música de Celio Brenis y su versión agradecido.

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cuando Dios pase lista y pronuncie tu nombre, ¿qué voz vas a escuchar? Bienvenido a casa.

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2: Le he pedido a mi colega Carlos Rey que nos traiga el mensaje de hoy.
3: Un colono europeo llegó con su familia a poblar el antiguo oeste norteamericano. Su esposa murió cuando la menor de sus dos hijas tenía apenas un año, así que la mayor lo ayudó a cuidar con sumo cariño a la hermanita. La pequeña era el orgullo de su padre. Era una criatura hermosísima, de cabello rubio y de ojos azules como el cielo. Cerca del colono había una tribu indígena que tenía por cacique a un poderoso guerrero llamado Serpiente Rastrera. Este odiaba a los blancos debido a que había sido objeto de su prejuicio racial. Una tarde, cuando el colono regresó a la casa de su trabajo en el campo, su hija mayor salió a su encuentro deshecha en llanto. El cacique Serpiente Rastrera había llegado con algunos de sus hombres y había secuestrado a la pequeña rubia, que ya tenía 5 años de edad. Pasaron 14 largos años en que el desconsolado padre buscó en vano a su hija, hasta que un día un viajero le contó que había visto a una muchacha rubia que formaba parte de una tribu indígena en una comarca cercana. El colono vendió su hacienda y con el dinero de la venta, que representaba toda su fortuna, fue en busca de Serpiente Rastrera a fin de comprar a su hija. Cuando volvió a verla, su hija ya era una hermosa señorita rubia de 19 años como él se la había imaginado, pero que vestía, hablaba y se conducía como las otras mujeres de la tribu. Serpiente Rastrera quería a la joven, pero también quería el dinero del rescate. Así que le propuso al colono que la muchacha fuera a vivir con él durante un mes y que al cabo del mes ella decidiera con quién se quedaba. El padre accedió e hicieron el trato. La pobre muchacha, convencida de que el hombre blanco que se hacía pasar por su padre la había secuestrado, se negó a comunicarse con él desde el principio del mes de prueba. El colono y su hija mayor hicieron todo lo posible por hacerle recordar su vida pasada, pero cuanto más se esforzaban, más inútiles parecían sus esfuerzos por ganar su confianza. Cerca del fin del plazo acordado, mientras la hija mayor, sin pensarlo, cantaba una de las melodías con la que años atrás arrullaba a su hermanita, esta reaccionó y comenzó a recordar su pasado. Corrió a los brazos de su hermana y de su padre y lloró de felicidad al comprender lo sucedido. Este era su verdadero padre, que estaba dispuesto a pagar el precio de su rescate, por más alto que fuera. Así como a la joven rubia de esta historia, a nosotros también nos ha secuestrado alguien llamado Serpiente. Se trata de Serpiente Antigua, más conocido como Diablo y Satanás. Pero Dios, nuestro Padre Celestial, que nos ha estado buscando al igual que el colono, ya pagó el precio de nuestro rescate con la sangre de su Hijo Jesucristo. Ahora solo nos queda decidir si hemos de vivir con Él o de volver a vivir con Serpiente Antigua. Más vale que reaccionemos ante esta bella melodía de redención y corramos a los brazos de nuestro verdadero Padre, nuestro Padre Celestial.
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1: Avanzamos en esta programación y escuchamos el bello éxito que nos compartía Efraín Rodríguez.

Sobre todo nombre, el nombre de Jesús. En Él hay vida, en Él hay salvación, en Él hay gozo. Seguimos celebrando más de la bendición en este agradable jueves. El cumplimiento es la música de Gleida Beliar. En este bonito tema, versión en vivo, cumplimiento. Así que Dios está a nuestro lado. Sigamos avanzando. Pase lo que pase, tenemos que estar fundamentados sobre la roca inconmovible.

saludos y las bendiciones son para todos los oyentes que están disfrutando de nuestra sintonía. Bendecimos la vida de mi hermana María Luisa Redondo hasta North Carolina en los Estados Unidos, que se conecta con Radio Getsemaní a través de nuestra aplicación y accesando a la www.radiogexemaníahn.com. Saludamos también a mi hermana Yesenia Vázquez hasta La Caña, Minas de Oro, Comayagua, que está disfrutando. Disfruta la sintonía y dice: quiero saludar a dos cumpleañeras, Blanca Arévalo en Las Cañas, Minas de Oro, y Elena Galo por cumplir 3 años. Elenita, por aquí cariñosamente, 3 años de vida hasta La Laguna Esquías. Bendiciones y gracias por escucharnos. Y felicidades a todos los que hoy están de fiesta celebrando su cumpleaños. Sigue gustando y por acá los oyentes también interesados en cómo se titula la música reciente. Por acá nos solicitaban esta bonita versión, Cuando Dios Pase Lista. Y escuchemos a nuestro nombre llamar. ¡Qué alegría! Se nos dirá bienvenido a casa, y es que esto será tan especial para cada uno de nosotros, saber que el sufrimiento ha terminado, saber que se nos da la bienvenida a un hogar donde sí vamos a residir por una eternidad, una morada que ha sido preparada, no hecha a mano de hombre que pueda derribarse, sino una morada eterna con Jesucristo, donde ya no habrá tristeza, llanto, dolor, ya no habrá necesidad de ninguna de estas cosas, porque la misma palabra dice, todas estas cosas habrán pasado y las cosas que nos esperan son eternas y cosas maravillosas. Vamos a disfrutar esta bonita bendición y continúa la bendición con música para todos. Marcos Witt, Levántate y Sálvame. Y así avanzamos a las 4 con exactos 36 minutos. Esto indica que ya vamos avanzando, llegando, cumpliendo con este tiempo, ¿verdad? Que corresponde al día jueves 18 de junio. Vamos avanzando. Getsemaní sigue edificando sus vidas. Damos inicio. Recuerde, siempre son 17 horas continuas, desde las 5 de la mañana y ya pues 4 de la tarde. Aquí vamos, siempre sumando para ustedes, sumando alegría, sumando gozo, sumando alimento espiritual. Si no pudo nutrirse el día de ayer, lo hace hoy. Si no lo hace hoy, lo hará mañana. Esto sí, el Padre Celestial nos otorga vida. Si no lo hace en esta hora, en este espacio, lo hará más adelante. En diferentes programaciones hay alimento espiritual a la luz de la bendita y poderosa palabra de Dios. Escuchemos. Este tema, sin duda alguna, conforta nuestras vidas. Cuando Dios pase, nos hace reflexionar, guardamos un silencio y nos ubicamos en ese momento. Qué bonito, ¿verdad? Que se nos diga bienvenido a casa. No ser desechados por el Padre Celestial es la mejor ganancia que podemos tener. Así que mientras estemos en vida y en el cuerpo, como dice la Escritura, luchemos, esforcémonos, porque no es de quien comienza, sino de quien termina la carrera.

0: estamos llegando a las 4:48. Vamos a escuchar por acá a la audiencia que se conecta a la sintonía en esta preciosa tarde.
1: Dios me la bendiga, hermana, estimada, mi estimada Nancy Bonilla. Dios me la bendiga, gracias por el saludo que estoy usando ahorita. Gracias, hermana. Muchas bendiciones. Póngame la... Yo sé que yo creo que ya va a terminar el programa, es que andaba haciendo un mandado, pero antes la tuve prendida como con la, antes de la tos. Después me voy con Iris y que me ponga la alabanza de tercer cielo, ¿verdad? Dios me la bendiga, hermana Nancy. Muchas bendiciones. La amo mucho. Estimo mucho.
0: Excelente, mi hermana María Luisa, con ese gozo que le caracteriza siempre. Yo seré tu sol, es la música de Tercer Cielo, lo que mi hermana desea escuchar. Ahí la música siempre lleva un mensaje específico. Cuando la tormenta llueve en tu corazón, yo seré tu sol. Cada tormenta, cada dificultad viene para tomarnos en mejores. Cuando una tormenta viene con fuerza, los ríos por ahí sacan todas esas lanas, todas esas cosas que han lanzado dentro de él. La tormenta, las fuertes lluvias arrasan con todo eso, de tal modo que los ríos, las quebradas por ahí obtienen mayores profundidades y la claridad. Siempre esas aguas rezagadas que están ahí por tiempo se van, las basuras lanzadas se van y queda lo cristalino mientras pasa lo sucio, ¿verdad? Ahí lo revuelto de la tormenta, lo que las lluvias han traído, y luego aquello que estaba en color de dolor, de tristeza, de llanto, ¿verdad? Es ahí donde refleja nuestra vida. Lo que antes provocaba llanto, tristeza, dolor, todo se convierte en claridad y toma el mismo color que esos ríos cristalinos con sus aguas totalmente claras después de una tormenta. No es para siempre el tener guardados esos rezagos ahí, esas aguas oscuras, esas aguas negras, enrojecidas, producto de las de lo que va arrastrando la lluvia, el agua, por ahí las torrentes. No, las corrientes tienen que pasar y todo volverá a su normalidad con claridad. Si nosotros así lo permitimos, si no, la tormenta se quedará ahí por siempre y en vez de que las aguas vayan ahí tomando su color natural, irán cada vez en deterioro, irán cada vez más enrojeciéndose, de tal modo que eso va a llegar a destrucción y ya no se llamará más un río atractivo, una quebrada, ahí un pozo atractivo donde muchos quieran tomar sus aguas, donde muchos quieran acercarse y disfrutar, poder ver ahí a los pececitos nadar con transparencia, porque la transparencia de esas aguas nos permiten ver allá las profundidades y poder contemplar esos bonitos colores que los peces tienen. Hay que dejar que Dios trate con nosotros, nuestra vida sea transformada y poder así ver la luz de un nuevo día, la transparencia, la claridad que como hijos de Dios debemos obtener día con día. Por supuesto, no es de la noche a la mañana, será en cuanto nosotros así lo determinemos que esto acontecerá en nuestras vidas. Me voy despidiendo, 7 minutos nos separan de las 5:00 p.m. Queda la música también de Tercer Cielo y así despedimos música para todos. El programa para todos, mañana Dios mediante en una nueva oportunidad.

0: igual.
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6: Cada uno de nosotros tiene el potencial para servir a Dios. 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
6: Quiero que preste mucha atención ahora porque este es un asunto muy serio, el cual la gente suele pasar por alto pensando que no significa nada para Dios, que todo está bien. Pero no está bien, porque es muy grave que la gente viva su vida sin servir a Dios. Él nos salvó con el propósito de que anduviéramos en buenas obras y también para que le sirvamos. Mire, la voluntad del plan y el propósito de Dios es usar a cada uno de nosotros sin excepción. Y usted dice, usted no me conoce, Dios no me usará. Yo no estoy listo. Pues quiero que escuche cuidadosamente esto. El plan de Dios es usar a cada uno de nosotros. ¿Y cuándo empezará a usarnos? Pregunta usted. Esto es impresionante. ¿Qué dice la Biblia? Que un niño que nos guiará. O sea, Dios usa a niños pequeños y su deseo es usar a cada uno de nosotros. Y ahora que usted y yo hemos confiado en Jesucristo como nuestro Salvador, tenemos un mandamiento. Escuchen, la palabra de Dios está clarísimo, que ningún creyente tiene derecho a sentirse ahí a absorber y llenarse de información para enfermarse a la postre y después morir desperdiciando su vida. Esa no es la voluntad de Dios, ni su plan, ni su propósito. Él no tolera eso. Dios es el dador de cada una de las cosas que usted tiene. Y Él le dio todo eso para que usted reconociera su señorío en su vida, que es un ser creado por el Dios Todopoderoso, que ha sido o que puede ser salvo por medio de su gracia y que su vida también puede ser importante en las vidas de otras personas. Y usted dice, yo lo haría, pero permítame decirle por qué no le sirvo al Señor ni hago todas esas cosas de las que usted me habla. Pues veamos cuáles pueden ser algunas de las razones por las que la gente no le sirve a Dios. Una de ellas consiste en tener un concepto propio poco favorable. Yo no cuestiono la sinceridad de estas personas, pero recuerde que una persona puede estar sinceramente equivocada. Escuche pues lo que esta gente dice. No me siento digno de servir a Dios. Tampoco yo. Porque cuando se trata de dignidad, todos estamos a la misma altura. Ninguno de nosotros es digno de eso. Sin embargo, en ningún lugar de la Biblia dice que uno tenga que ser digno. Considere al apóstol Pablo. Este era un hombre que encarcelaba a los cristianos y quien afirmaba ser un violento agresor. ¿Y pudo Dios usarlo? Claro que sí. Por eso es que esta idea de que no soy digno es injustificable. No tiene importancia. Alguien dirá, mi problema es que yo me siento muy incompetente. Pues bienvenido al club, porque eso fue lo que Pablo dijo. Él se refirió a eso en 2 Tesalonicenses capítulo 1, cuando habló de lo incompetente que se sentía. Y yo también me siento incompetente, y no quisiera llegar al punto de decir en mi mente y en mi corazón que puedo manejar la situación, porque no hay ni uno solo de nosotros que sea en realidad competente en sí mismo para esto. Si lo fuéramos, o si pudiéramos serlo, él no habría dicho, yo les enviaré el Espíritu Santo, él será su ayudador. Ni tampoco habría dicho por medio del apóstol Pedro que necesitaríamos la fuerza del Señor. Así que no empiece a creer que usted puede manejar toda la situación. Y bien, una cosa es tener confianza en Dios y depender de él, y otra es pensar que uno puede manejar la situación. Pero la incompetencia no es una excusa aceptable. ¿Por qué? Porque hay muchas cosas que Dios puede pedirnos para las cuales todos nos sentimos incompetentes. Quiero ahora que vea lo siguiente. Cuando Dios nos desafía a hacer ciertas cosas que nos hacen sentir incompetentes, ¿qué sucede? ¿A qué nos induce eso? Nos induce a apoyarnos en Dios. Nos impulsa a confiar en Él, a descansar en Él y a recurrir a Él en busca de fortaleza y energía para llevarlo a cabo. ¿Y sabe usted lo que ocurre durante todo ese tiempo que estamos creciendo? Así es. Nosotros crecemos al seguir el liderazgo del Señor y su dirección cuando Él nos desafía a hacer ciertas cosas para las cuales nos sentimos incompetentes. Por tanto, esa excusa no es válida. ¿Y qué hay con respecto al hecho de que otras personas pueden hacerlo mejor que yo? A veces la gente dice, conozco a alguien que puede hacerlo mejor que yo. Pues recuerdo una ocasión en que me sentía atemorizado de algo que Dios me pedía que hiciera. Y entonces le dije que había 3 personas más que podían hacer aquel trabajo. Se trataba de una tarea tremenda, monumental, y yo tenía miedo y no quería hacerla. Por eso le mencioné a Dios estos 3 hombres y le dije, Señor, cualquiera de ellos puede hacerlo mejor que yo, te lo agradezco mucho. Y me fui a acostar. Pero cuando desperté me di cuenta de que no había convencido a Dios. ¿Y qué sucedió? Que tuve que hacer lo que me pedía, lo cual fue algo doloroso, difícil, duro y todo lo demás. Sin embargo, conseguí hacerlo. Y de tal manera que pudimos darle a Dios la gloria y la honra. Pero lo que yo le digo a usted es que Él no acepta eso. En otras palabras, todos nos sentimos incompetentes y tenemos esa clase de sentimientos, lo cual nos lleva a compararnos con otras personas. Luego hay otra excusa de parte de muchas personas y es que éstas quieren centrar su atención en sus debilidades. Mire, déjeme decirle que no estoy muy bien de salud y no podría enseñar ni trabajar en el estacionamiento ni visitar a nadie. Y sabe una cosa, estoy muy débil. Además, nunca he sido bueno para hablar y usted me pide que le diga a otra persona lo que Jesucristo significa para mí, no podría. Pues recuerde que Moisés era tartamudo y que también decía que no podría hacerlo. Pero quiere saber algo. Eso no es aceptable, no a los ojos de Dios. Por la sencilla razón de lo que él dijo, que nosotros tenemos su poder, por eso no debemos hablar de lo débiles que somos. Ahora bien, todos tenemos nuestros puntos débiles. Toda persona tiene al menos una o más áreas de debilidad, ciertos aspectos de nuestra vida a los cuales debemos ponerles atención. ¿Y qué? ¿Qué fue lo que dijo el Señor? Yo les enviaré un ayudador, el Espíritu Santo, el cual los capacitará. Cada uno de nosotros tiene el potencial para servir a Dios de tal forma que ni siquiera podríamos comprender. Todo lo que Él quiere es que estemos disponibles. Pero no desea que comparemos nuestras debilidades y nuestros puntos fuertes con los demás. Tampoco desea que centremos nuestra atención en eso. Mire, el apóstol Pablo habló en una ocasión de su incompetencia. Pero, ¿qué dijo luego en Filipenses 4:13? Todo lo puedo en Cristo que me fortalece. No es que todo lo pudiera en sí mismo, sino en Cristo que lo fortalecía. Y también dijo, mi Dios suplirá todas mis necesidades conforme a sus riquezas en gloria en Cristo Jesús. Él se sentía incompetente, pero también sabía que su competencia estaba en Cristo. Por tanto, no andaba hablando de eso por doquier. Luego tenemos el problema de las personas que han sido programadas negativamente desde su niñez. Mire, lo peor que usted como padre puede hacerle a un niño es decirle, tú nunca servirás para nada, no puedes hacer esto, ni puedes hacer aquello, no puedes, no puedes, no puedes. ¿Sabe usted lo que Dios dice? Sí, Él puede, Él puede, Él puede. Porque desde antes de que ese niño naciera, Dios sabía exactamente lo que sería capaz de hacer. Pensemos ahora en otra cosa más que la gente dice y es la siguiente. Tengo miedo. Pues verá usted, yo le puedo asegurar que yo también he tenido miedo de hacer muchas cosas. ¿Y miedo a qué? Miedo a las críticas, dice usted. Pero, ¿cuántos de nosotros hemos sido criticados aún sin haber hecho nada? Así que, existe el miedo a ser criticado, pero también el miedo a no estar a la altura. ¿A la altura de qué? En otras palabras, usted espera estar a la altura de lo que Dios le pide que haga sin contar con su ayuda. Él sabe lo que usted puede hacer. Así que no es cuestión de estar a la altura de nada, sino de obedecer. Tengo miedo a fracasar. Tengo miedo a las críticas. Tengo miedo de no estar a la altura de eso. Todas esas cosas, dijo el hombre que hizo un hoyo para esconder su talento en él. Y su amo le dijo, eres un hombre malo. Perdiste lo que tenías porque no usaste lo que te di. Pero por supuesto que hay otra razón para que la gente no quiera servir al Señor y se trata de la pereza. La gente es perezosa, sí, perezosa. Piense en lo que ésta dice. Mire, simplemente no tengo tiempo. Necesitaría toda una hora por semana para hacer eso y no tengo tiempo para tal cosa. Un momento. Usted tiene 6 días y 23 horas. Y no tiene una hora para Dios. No puede darle una hora a Dios, el cual le ha dado todos los otros días y los minutos y las horas y las habilidades y las aptitudes y los talentos y los demás y los dones espirituales. ¿No dispone de una hora? Mire, si usted considera esto desde la perspectiva divina, el no servir a Dios es un pecado contra Él, un pecado en su contra. Él dice que todos hemos de emplear nuestros dones, talentos y habilidades para ayudarnos mutuamente. Primera de Pedro 4:10. Pero debido a que no podemos ver las cosas que Dios quiere hacer, que puede hacer y que hará, muchas veces no hacemos nada. Luego tenemos ni más ni menos que el viejo y simple egoísmo. ¿Sabe una cosa? La gente trabaja y dice, mire, como usted sabe, yo tengo que trabajar 8 horas al día y a veces 10. Luego llego a casa el sábado y tengo que ponerme a hacer la limpieza, a cortar el césped, a arreglar y lavar el auto y otras cosas más. Y el único día que me queda para descansar es el domingo. ¿Quiere saber algo? Quizás si usted le dedicara tiempo a Dios, Él le resolvería el asunto de su horario y así le quedaría más tiempo para asistir a la iglesia. Escuche bien, yo le diré cuál es la mejor forma de ahorrar tiempo en la vida de una persona. Usted puede tomar nota. Este es un desafío que yo le hago a cualquier persona en el mundo. Si usted pasa tiempo de rodillas y leyendo la palabra de Dios diariamente y permite que Él le dirija, le aconseje y le dé fortaleza cada día, tendrá consigo la forma más eficaz de ahorrar tiempo. ¿Por qué? Porque Dios tomará esos minutos y los multiplicará. Y usted durará menos tiempo haciendo algunas cosas. En otras palabras, Dios sabe exactamente lo que hace. Y Él quiere que le sirvamos. La vida no gira a nuestro alrededor, sino alrededor de Jesús. Y cuando tenemos eso bien claro, no hay que decirle a la gente que necesitamos servir a Dios. Si el asunto está claro, ellos querrán servirle. Hay otra razón por la que la gente no quiere servir a Dios si se trata simplemente del viejo problema del pecado. Y existen muchas cosas que entran en esa categoría, sencillamente pecado. Fíjese en esto. Usted no puede servir a Dios fielmente y vivir a la vez en pecado. No podrá, simplemente no funcionará. Y bien, con eso en mente, ¿hasta qué punto quiere Dios usarnos? Veámoslo de esta manera. En primer lugar, Él sabe cuáles son sus talentos y habilidades innatos y también sabe exactamente lo que usted es capaz de hacer. Así que Él nos usa hasta donde llega nuestro potencial. Además, nadie sabe cuál es todo su potencial, de modo que Él toma eso en consideración, además de tomar también en consideración nuestra disponibilidad. ¿Puede imaginarse eso? Usted nunca le diría a su jefe, no estoy disponible para trabajar las últimas 3 horas de hoy, muchas gracias. Pero piense en lo trágico que es esto, que una persona le diga a Dios, no estoy disponible para darte mi tiempo, no estoy disponible para darte mi dinero, no estoy disponible para ayudar a otras personas, no estoy disponible para servirte. ¿No es eso algo grotesco? Que nosotros le digamos al Creador, a nuestro Dios, el cual nos salvó del infierno y de la separación eterna de Él, ¿no estoy disponible? Si alguien lo llama a usted, la secretaria u otra persona, puede decir que no está disponible. Pero habrá un momento en que Dios lo llamará y su disponibilidad no contará para nada. Él dirá su nombre y la muerte llegará y eso será todo. Disponibilidad. Otra cosa es nuestra motivación. Cuando Él nos usa, toma en cuenta nuestra motivación. Así es. ¿Por qué? Porque si le servimos por orgullo, por aceptación y todo lo demás, Él lo invalidará todo. Otra cosa que es importante para Dios es la humildad. Nosotros no hemos de atribuirnos el mérito. La gente que teme a Dios no anda en busca de méritos en lo que hace. Otro aspecto importante para Dios es nuestra pureza moral, es decir, cómo pensamos, cómo actuamos y cómo es nuestra conversación, nuestra conducta y nuestro carácter. Todos estos factores sirven para determinar hasta qué punto puede Dios usarnos. La última pregunta a la que quisiera responder es esta. ¿Por cuánto tiempo quiere Dios usarnos? por el resto de nuestra vida. Mire ahora este pasaje de la Escritura, el Salmo 92, empezando por el versículo 12. El justo florecerá como la palmera, crecerá como cedro en el Líbano, plantados en la casa de Jehová, en los atrios de nuestro Dios florecerán, aún en la vejez fructificarán, estarán vigorosos y verdes. O sea, que la savia todavía fluye, y donde aún fluye la savia todavía hay vida y todavía hay fruto, aún hay algo que perdura. Así que, si usted considera eso, es muy evidente que Dios quiera que estemos ocupados. Por eso dice que hemos de florecer como la palmera. Y si yo le preguntara, ¿qué produce una palmera? Usted me diría, pues cocos y también agua de coco. Pues escuche esto. Además de comida y bebida, la palmera ofrece la posibilidad de construir una vivienda, de obtener paja para el techo, de hacer sombreros, cestos, muebles, esteras, cuerdas, ropa, carbón vegetal, escobas, abanicos, adornos, instrumentos musicales, champú, recipientes, utensilios, aceite para combustible o para alumbrar, ungüentos, jabón y mucho más. ¿Sabe lo que eso me dice? Que muchos de nosotros tenemos mucho más que ofrecer de lo que nos damos cuenta. La mayoría de personas dice, los cocos no tienen valor alguno. Después de que usted ha bebido su agua y comido su pulpa, ya los puede desechar, pues fíjese en todas esas otras cosas. Y bien, con eso en mente quiero que escuche esto cuidadosamente. Lo que le voy a leer es gracioso, pero pone de relieve el aspecto principal de todo el mensaje. De modo que me gustaría preguntarle una vez más esto. ¿Podrá Dios usarnos? Quiero que conteste esa pregunta con esta breve cita. Noé era un borracho. Abraham era demasiado viejo. Isaac era un soñador. Y Jacob, un mentiroso. José fue maltratado. Y Moisés tartamudeaba. Gedeón tenía miedo. Sansón tenía pelo largo y también era un mujeriego. Rahab era prostituta. Y Jeremías y Timoteo eran demasiado jóvenes. David tuvo una aventura amorosa y también fue un asesino. Elías era un suicida. Isaías predicó desnudo. Jonás huyó de Dios. Noemí era viuda. Job quedó en quiebra. Pedro negó a Cristo. Los discípulos se durmieron mientras oraban. Marta se alarmaba por todo. La mujer samaritana se divorció varias veces. Zaqueo era muy pequeño. Pablo era demasiado religioso. Timoteo tenía una úlcera. Y Lázaro murió. Pero Dios usó a cada uno de ellos. ¿No es así? Por tanto, déjeme preguntarle algo. ¿Puede usted darle a Dios una razón justificable para no permitirle que lo use? ¿Cuál es la respuesta a eso? No puede. Y entonces, ¿qué piensa hacer al respecto? No sé qué hacer ahora, dice usted. Pues yo puedo decirle exactamente lo que debe hacer. Usted debe decirle a Dios, Señor, he oído tu mensaje y sé que procede directamente de tu palabra, pero no sé qué hacer en este momento. A pesar de saber que soy creyente, no sé qué hacer ahora. ¿Qué debo hacer, Señor? Yo le contestaré esa pregunta. Nada más dígale. Señor, no sé qué hacer, pero hoy estoy disponible para ti, para servirte como tú quieras. Te serviré donde tú quieras que te sirva y de la manera que quieras. Sea lo que sea que me llames a hacer, mi respuesta es sí. Y ahora necesitaré tu ayuda, Señor. Porque tú prometiste ayudarme, por tanto confiaré en que tú me enseñarás qué hacer y me darás tu ayuda. También confiaré en que me capacitarás para hacer mi mejor esfuerzo en cualquier cosa que me llamas a realizar. Y desde este momento en adelante, Señor, no más tiempo perdido, no más vida malgastada. Quiero que tú me uses y por eso me pongo a tu disposición. Dígale eso. Y probablemente lo dejará extenuado por la sencilla razón de que él anda en busca de personas que estén disponibles.
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